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En común, Edel Muñoz y Alfredo Olivas, a través de la mejor 95.5. Oigan, ayer, ¿cómo les fue con el agua? Qué bueno, qué bendición. Una empapada que me di ayer, que Dios guarde la hora, por eso yo creo ando ronco. Pero hoy también hay pronóstico de lluvia, así que aguas, porque ahorita les voy a platicar lo que es el clima. Llega Saúl el Jaguar y Gerardo Coronel el Jerry. Esa canción se llama Luna, aquí nomás la mejor.

Arrolladora Banda Limón de Don René Camacho. Esta canción está espectacular. Bueno, pues felicidades a toda la Arrolladora, que siempre están innovando con canciones espectaculares. Así que vámonos con música. Llega Lucero, esta canción de Fuertes Declaraciones, 6:12 p.m. Y aquí nomás, La Mejor FM, con Héctor Cermeño. Sí, señor. Señor.

0: desde PAE. Con esta canción que es mi nombre, me vas a extrañar. ¡Márquela ya!
1: 615.

¡Cómo no! Son las 6 de la tarde con 18 minutos. Es Nuevo Elemento. Me vas a extrañar a través de la mejor FM 95.5. Recuerden que todos los locutores tenemos esta promoción que está bien padre, que es El Vato es Cool. 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Vámonos con música, llega Banda La Ejecutiva y aquí nomás.

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1: Montes, montes, alicantes, pintos, pájaros, can, qué ole, raza. Oye, guáchate esta acción, ¿verdad? Esta sí no te la imaginabas, padre, porque pues un abuelito, ¿verdad? Le da a un llegue a un policía, pero que iba en moto. O sea, le aventó la lámina. Haz de cuenta que venían en el centro de la ciudad varios policías en motocicleta, ¿verdad? Venían así transitando por lo que viene Isasaga. Se pasa un abuelo, 65 años. No se sabe, o sea, hasta ahorita, ¿verdad? A lo mejor ya revisaron videos y todo.

el mero frente, o sea, el abuelo iba, pues yo no sé, ¿verdad? Se pasó el abuelo, choca la moto, pega en el carro, y pero el chota vuela, güey, como 8 metros, dice la raza que estaba ahí. Claro que él traía todo su equipo de protección, va, pero no le bastó, falleció. Lamentablemente el impacto es muy recio, güey. O sea, tiene que ver todo, va, pues cómo caes, en qué caes. Parece ser que pegó directamente en un poste acerado, de esos de acero, va, de metal, pues el poste, hijo, y la chilindrina, qué mala nota.

tumbado. Su propuesta no solo fue algo diferente, fue una ruptura en la música. Una falla geológica a gran escala y marcó el antes y después en una generación. 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
2: 633.

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Y dice Diana Reyes, querida socia, este gran éxito de mi hermosa Diana Reyes, por supuesto. 6:35 y vámonos con Alta Consigna. Esta canción que se llama Ya No Le Mientas. En este 10 de agosto del 2026, siendo las 6:36 y la temperatura en Guadalajara es de 22 grados. Que a gusto, no está haciendo nada de calor, ¿verdad? Aquí nomás lo mejor con Héctor Cermeño, vámonos.

Germán Montero, La Cama Helada. Este de su nuevo éxito, mi estimado Germán Montero. 6:42 y vámonos. Oigan, ahorita acabo de asomarme y sí está muy nublado aquí lo que es en Jardines Vallarta, Zapopan y aquel lado de Periférico para ir allá. Aquí pegado a Guadalajara está muy nublado y la probabilidad de lluvia es de 60%. Así que si están en las calles, pues qué bendición. No pasa nada si se mojan. Pero más llegando a su casa se meten a bañar con agua calientita, ¿verdad? No, al rato van a estar como su servidor, que apenas puede hablar hoy. Vámonos con música del Coyote y su banda Tierra Santa, Sufro. Aquí nomás la mejor, con Héctor Cermeño. 6:42.

0: todo lo fue a través de la mejor 95.5 en este lunes, por supuesto que será este entre azul y buenas noches. Así que, mi gente hermosa, muchas gracias. Cuídense mucho, por favor. Y nos escuchamos el día de mañana, sin más preámbulos, sin ninguna falta, porque mañana tenemos un montón de boletos, igual que para Los Alegres del Barranco, para El Lienzo Charro, Margarito Yáñez, para Alex Fernández y esta promoción espectacular que es El Vato Es Cool. Ahí te va. Para los que no han escuchado, está bien para esa promoción, porque fíjate, es un kit escolar. Sabemos que ahorita la situación económica, pues no está que bárbaro, qué bruto, qué padre, qué espectacular, ¿verdad? Entonces, una ayudadita no te caería nada mal. 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Yo ya vi las mochilas, están espectaculares. Un kit escolar, yo creo que ahorita, pues, ahorita que van a entrar los chiquillos a la escuela, pues está, no está nada barato, mijo. 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Y bueno, pues nunca dejes de escuchar la mejor. Este sábado es el evento de Don Lorenzo de Monteclaro en El Lienzo Charro, Margarito Yáñez. Este sábado es el evento de Los Alegres del Barranco y tenemos los boletos aquí nomás. ¡Gracias, México! ¡Guadalajara! Los dejo con más música, ya son las 6:50 o 10 para las 7. ¿Y dónde andará? Es Pancho Barraza. Aquí nomás, la mejor 95.5 con Héctor Sarmeño. Gracias, excelente inicio de semana. ¡Vámonos!
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1: Seis, 54.

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1: 7-6, 22 grados centígrados.

0: Así es. ¿Cómo están? Muy buenas noches. Ya tarde noche de lunes. Ya varios arrancaron la semana, otros apenas. Digo, vamos entrando en este, de este lado, ¿no? Del horario, ¿no? Porque ya llevamos varias misiones. Eso de amo de casa, ¿no? Nunca dejas de hacer cosas. Hasta que entregues bañadas a tus hijas y que se duerman. Así ya, como la rola. Prueba superada. Suben en mi Oscar Wilde. Y recuerden que el vato es cool. Para este regreso a clases, si andan bien cerebrales, no saben cómo hacerle. La Mejor FM, tenemos tu kit escolar que incluye mochila, cuadernos, colores, plumas, lápices, juego de geometría, marcadores y muchas cosas más. ¡No te manches! Pero eso no es todo. Tenemos un puño, cajas y cajas. Ah, ya les presumí, ¿va? Tenemos ahí un lotecito de tablets que también pueden ser tuyas. Te las puedes llevar a casa para complementar con el estudio digital, ¿no? No vayan a usarlas como para, pues ahí para perder el tiempo, ¿no? Pues que se usen para algo recreativo y también como para el estudio. ¡Pendientes! Porque hoy se puede ir un kit escolar, por supuesto. Cortesía de La Mejor FM 95.5. ¡Arrancamos! 33-41-509-55.
1: ¡Que se escuche fuerte!
0: ¡Ahí está la cosa!

0: ¡Más música! Llega Tus Mentiras, Moy Bobadilla, a través de La Mejor.
1: Esta es para ti.
0: ¡Esta es para ti, mija! Tus Mentiras.
1: ¡Moy Bobadilla!
0: ¡Moy Bobadilla, oiga! Ya son las 7:19 ya de la noche. 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Aquí nomás.

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0: 736.

0: Estamos acá de vuelta a través de la mejor. En la otra intervención voy a regalar boletos para Alegres del Barranco. Sí, señor. Ájala, ya me fui a negros aquí. A ver, ¿qué tenemos por aquí? Ahí está ya. 33-41-500-955. Hay audio.
1: ¿Qué rollo, mi Manolo La Puente? ¿Cómo anda?
0: ¿Qué onda?
1: ¿Está bien astral o qué, mi Manolo? Sácala para andar iguales.
0: Más arre, o arre, menos.
1: Un inglesito del bueno, mi Manolo. A ver si me puede complacer con la canción del tío Garbacho. Para prender el Tuckerware. Arre, mi Manolo, saludos.
0: Saludos, carnal. Ahí estamos al puro Yavazor. El chuponcito VIP conectando.
2: Échale, Manolo, échale. Y aquí nomás la mejor FM 95.5.
0: Fire.fire.
2: Un saludo especial para mi compa el pájaro. El pájaro del sitio 21, mijo. Ahí estamos, mijo. Y aquí nomás la mejor FM 95.5. De su compa el chuponcito. De toda la familia Fénix Oficial. ¡Échale, mijo! ¡Échale!
0: Fire.fire. Y bueno, si quieren de una vez, hay tiempo para regalar unos de los alegrotes del barranco. Ya este sábado, este fin de semana, sábado 15 de agosto, Arena Guadalajara, llegan los Alegres del Barranco. 33-36-29-96-96. Y 33-36-29-93-95. ¿Por qué línea nos vamos? ¿Por la 95? Bueno.
3: Aquí nomás la mejor FM 95.5.
0: ¡Qué milagrazo!
3: ¡Qué tranza, mi Manolo!
0: ¿Cómo estás, carnal?
3: Bien, ¿y tú?
0: Todo bien, ¿qué novedades?
3: ¿Qué rollo? ¿Qué hay que hacer o qué?
0: ¿Qué hay que hacer para merecer? No, pues nada, ya. Ya te entró la llamada, ya.
3: ¿Qué pasó?
0: Que corriste con suerte.
3: Eso estaba igualando ahí, pues, a ver a los Alegres del Barranco.
0: ¿No has ganado últimamente?
3: Nel.
0: Arre, ahorita me escribes, ¿va?
3: Va, déjate, mando mensaje, Manolo.
0: Cámara, carnal, ¿quieres una rolita?
3: Simón, ¿me puedes poner la de mi error de la arrolladora?
0: Mi error de la arrolladora, ahí te va. Chido mi... ¿otra? ¿Tienes otra? A ver, deja ver si la andamos acá buscando. ¿Y qué te has hecho, carnal?
3: Nada, que andamos en la ruleteada, que si le mandas un saludote aquí a los pasajeros que traigo ahorita.
0: Ah, ¿cómo se llaman?
3: Se llama Karen.
0: Ajá.
3: Laura y Diego.
0: Ah, ok. Saludos a Karen, a Diego y a Laura.
3: Así es.
0: Ah, saludos acá a los pasajeros. De acá de mi brother, que los lleve a su destino. ¿Y otra rolita? ¿Cuál quieres otra?
3: La de Fuego a la Escondida, de Julián Álvarez.
0: Fuego a la Escondida. Arre, machos, pues. Ahorita te la pongo. O chido, mi carnalito. Ahí estamos, está, a la orden, manelito.
3: Ahorita te mando un mensajillo.
0: Ya estás. 7:49 ya de la noche, a través de la mejor. ¡Llega! ¡Ding, ding, ding! Fuego a la Escondida llega. ¡Culera!

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Estamos acá de vuelta a través de la mejor FM 95.5 y vamos acá a complacer a mi brother que dice, ¿qué rollo mi Minol? Soy el que te marcó ahorita. Ah, ahorita te apunto mi coronado. Saludos también a... ¿Tienes la foto de tu chica o es tu chica, coronado?

Andes confundiendo ahí con los WhatsApp, carnal. Ahí te va la del tío Garbacho, que la andaban ahí pidiendo, de los Macías, conectando. 757, aquí nomás en La Mejor.

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0: 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Son las 8.
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0: Pradel, que ya se ganó sus boletos para ir a ver a los Alegres del Barranco. ¡Arre! ¿Cómo le dice? ¿Cómo le hace el siempre? ¡Arre! ¡Arre! ¡Ah! No, no sé, ya no me sale porque me ahogo, ¿no? ¿Para qué quieres? ¡Ey, arre! ¡Ey, arre! ¡Ey, arre! No traigo. ¡Arre! A ver si ahorita nos manda un audio para que nos guíe por el buen camino. Tenemos acá al compa César Ordaz. Quiere una rolita, porfa, la de Cuando Abras los Ojos de Briseida. Sabe, ve tú a saber, ¿Briseida la tenemos? ¿No va? Saludos, mi Maino, el excelente inicio de semana. Paquito Rendón, saludos, carnal. Aquí estamos a la orden. Ah, mira, el siempre ya, lo invocamos.
1: ¡Es así, mi Manolo! ¡Arre! ¡Arre! ¿Qué onda, mi Manolo? ¿Todo bien o qué? ¿Qué pasó? ¿Qué hay que hacer para merecer? Ya te la sabes. Aquí andamos rifando. Daddy Nike, huevo. Diciendo Dios conmigo, yo con él. Dios delante, yo tras de él. Y todo me saldrá muy bien. ¡Arre! ¡Arre! Arriba la chiva, ¿sí o no, Manolo? Ah, no, tú le vas a la...
0: Yo soy Atlas, pero no, también, pues arriba los chivermanos, no hay fijón, hombre. Yo no soy de los que... Acá me pusieron un punto, ¿eso qué, carnal? ¡Comunícate! 33-36-29-96-96 y 33-36-29-93-95.
2: ¡Bueno! Bueno, mija. Hola, 95, bueno. ¿Quién habla?
3: Víctor García, esquivarmano, de acá del Salto, Jalisco.
0: Saludos, carnal. ¿Qué onda? ¿Qué novedades?
3: Aquí andamos generando billetes. Aquí irán.
0: Eso, carnal, qué bueno. ¿Cómo va la cosa por allá? ¿No está lloviendo?
3: Pues ahí va, le pongo un poquito, teniendo fe. Ahorita acá.
0: Ah, pues está bien, lo bueno que salga chamba. Oye, carnal, ¿qué rola te pongo?
3: Una de Envuelvo Vadilla, la de Sus Mentiras.
0: No, la acabamos de poner hace rato.
3: Sí, vale, hombre.
0: ¡Valió gorro!
3: Una de la MS, la que quieras.
0: Ah, te voy a poner la de la MS y los dos de la S. Somos los que estamos, ¿va?
3: Somos los que somos,
0: sí, cierto. Ni tú, ni pa' Dios, ni pa' el diablo, maldita sea. Ahí te va, pues.
3: Ahí está mi Maino, el saludito, y arriba las chivas.
0: ¡Saludos, el Salto, Jalisco! ¡Y arriba el rebañé!

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1: 8:16.

¡Más música! A través de la mejor FM 95.5, aquí nomás. Llega la imponente Vientos de Jalisco. Ahorita le damos salida a los mensajes 3341-500-955. ¿Quieres ganarte un kit para tus chamacos, para la escuela? ¡Pendiente!

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tumbado. Su propuesta no solo fue algo diferente, fue una ruptura en la música. Una falla geológica a gran escala y marcó el antes y después en una generación. Su nombre todos lo conocen y su estilo es la corona de una nueva forma de comunicarse con su música. 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
0: 8:31, 20 grados centígrados.
7: Te dije que un día esto pasaría y no me creíste, ¿verdad?

0: Cintia es mi menor. Aquí nomás, la mejor FM, Manolo. Ponte una rolita, mi Manolo. Póngase la de Hasta la Eternidad. Con la Cuisillos. Quiero boletos para Los Alegres y el señor Olomón José Tadeo. Y aquí nomás, la mejor FM 95.5. Saludos, compa Isco Cortés, desde Cajititlán.
1: ¡Saludos, Isco! ¡Más música! ¡Entrégame tu amor! ¡Llega la Arrolladora! A través de la mejor FM 95.5, ya casi nos pelamos de casquete corto. 8:38.

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2: 848.

0: Mira, sí, bueno, ya ni los pudimos sacar. Un audiecito, sí le podemos sacar. A ver, échale.
1: ¿Qué tranza?

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6: Son las 9:19 grados centígrados.

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0: pero muy buenas noches. ¿Cómo estamos, hijos de Calimán, hijas de la Chilindrina? Soy el Panda Zambrano, camisa número 25. Estamos arrancando las bromitas del Panda Show a través de la cadena más importante del regional mexicano, la Mejor FM, y también por la aplicación de Claro Música en todo el continente. ¿Quieren su bromita? 807-26-3482 de la República Mexicana. Desde los Estados Unidos, 855-2611-804. Arrancamos con diversión. Y tengo a Veridiana. Buenas noches. ¿Cómo estás?
1: Hola, muy bien, gracias.
0: Hola, Viri, buena noche. ¿Cómo andas, chancludita?
1: Perfecto.
0: Eso, chintrolo. ¿Qué onda? ¿Bromita para quién?
1: Para mi mamá.
0: Ay, para tu mamá. ¿Cómo se llama tu mami?
1: Josefina.
0: Ok. ¿Vives con ella o ya estás casado, juntada o qué onda?
1: No, ya estoy juntada.
0: Oye, ¿y desde hace cuánto tiempo estás juntada?
1: Desde hace 2 años y medio.
0: Ándale, o sea que ahorita en plena luna de miel, ¿no?
1: Ajá.
0: ¿Y cómo se llama tu maridín?
1: Eduardo.
0: Bueno, ¿y qué bromita para Josefina?
1: Lo que pasa es que yo he platicado con Eduardo y yo ya quiero formar una familia, ¿no?
0: Bueno, ya la formaste, pues. Bueno, ya estás con él, o sea, ¿quieres tener hijos?
1: Quiero tener hijos, ajá. El caso es que él es así como, no, todavía no, hay que esperarnos y ya más adelante. Y ya no, pero es que ya quiero. Entonces él me comenta que la broma es que yo doy clases de cardio.
0: Ok.
1: Entonces, en el traslado a mi trabajo, se podría decir, hay un taxi. Entonces, ese taxi, pues sí, coincidía que siempre me llevaba. Y nos hicimos amiguitos.
0: Ok, o sea, esto es real. ¿Te hiciste amiga del taxista?
1: No, es ficticio. ¿Para qué?
0: Ah, este esto taxista... es parte de la broma, me estás explicando.
1: Sí.
0: Ah, ya, es que yo creo que tendrías que decirme mejor primero de qué se trata la broma y después cómo la vamos a hacer. Porque me dices, ¿cómo lo vamos a hacer si no sé de qué se trata la broma?
1: Por eso, la broma es que en el transcurso de mi trabajo yo conozco al taxista. El taxista se me hace muy buena onda, mi esposo es medio serio, seco y así. El taxista es todo lo contrario, me endulza el oído, así. Entonces, mi mamá está como que... Yo puse una foto con mi esposo, porque salimos a comer, pero no sale mi esposo, sale una mano.
0: Okay.
1: Y mi mamá se quedó con esa intriga de que, ¿quién es? Y en el WhatsApp, pues con algunos filtrillos, salí con mi esposo, pero ella pensó que era otra persona.
0: Ok.
1: Entonces me dijo, no, pues quién es este hombre. Porque yo no le expliqué, le dije, no, es que quiero hablar contigo, porque pues la verdad conocí a otra persona. Y la broma sería, si yo conozco a esta persona, me enamoro, y pues como Eduardo no quiere reproducirse, pues yo creo que estoy embarazada. Pero
0: ¡ándale!
1: No sé si es de Eduardo o es de el supuesto Fernando.
0: Oye, y te lo pedí, lo hiciste al revés. La broma es decirle a mi mamá que estoy embarazada.
1: Ajá.
0: Y que posiblemente estoy embarazada de otra. Y él te diría, ¿y cómo lo vamos a hacer? Fíjate, pandita, que resulta que hay un taxista el cual me... Y así entendía más. Órale, entonces le vas a decir a tu mamá que estás embarazado de otro, sí, o que no sabes de quién es. Son
1: que
0: cosas
1: no sé
0: diferentes.
1: De quién es.
0: ¿Y qué onda ahí?
1: Porque apenas tengo un retraso, entonces, pues yo, tú sabes que...
0: No,
1: que
0: pero espérate, pero no le vais a decir a tu mamá que tienes un retraso. O sea, se nota que el retraso lo tienes desde hace mucho tiempo. Pero para que funcione, no le digas que tienes un retraso, estás embarazada, ¿ok?
1: Ajá.
0: ¿Y qué? ¿Le vas a decir que si se lo enjaretas a Eduardo? ¿O qué onda?
1: Que
0: ¿o
1: ella,
0: qué quieres ser con el otro?
1: Que ella me tiene que apoyar porque yo... Quiero, o sea, de hecho estoy con Fernando y quiero que él hable contigo, porque esto ya en serio, Eduardo como tal no ha hablado contigo y ya le hemos pedido pues varias veces que formalice esto y no quiere, y pues aquí estoy con Fernando y pues él sí va a hablar contigo, o sea, tú vas a ser Fernando.
0: Ok, pero entonces, ¿y cuál sería la actuación de Fernando entonces?
1: Ah, pues que ya sabe qué, señora, yo quiero en serio con su hija. Ella me comenta que tiene una relación, pero que ya no está bien. Entonces, pues si ella... Pero ahí no sé si tú sabes que estoy embarazada o no. Ahí tengo la duda.
0: Oye, ¿te hago una pregunta?
1: Sí.
0: así como eres para explicar y exponer, eres para tus clases de cardio. Entre más hablas, más me confundes. Hagamos una cosa, vámonos a la broma, te voy siguiendo. Ya sé que soy Fernando, improvisamos, las bromas están en el Panda Show.
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0: Chale, empiezan por el final, está cañón. Neta, está complicado. ¿Lista, chancluda?
1: Sí. Bueno. Hola, ma.
8: Hola.
1: ¿Qué haces?
8: Aquí nada más. ¿Qué pasó?
1: Ah, pues es que ya ves que te había dicho de ahorita estoy sola.
8: Ajá.
1: Entonces ya ves. Bueno, estoy aquí por la 10. Pero ya ves que te había, bueno, me habías preguntado de la foto.
8: Ajá.
1: Pues es que es un chico de un taxi que conocí.
8: ¿Y luego?
1: Y pues, me di cuenta que ese chavo lo conocí porque a veces me voy al cardio y pues
8: ajá,
1: me
8: lleva. Y luego, Miri, ajá, y luego.
1: Y pues, ¿y luego? Pues, bueno, ya salimos a comer y
8: no, así. No. No, no, Miri, no, este caso no puede ser, Miri, no invente.
1: Pero es que es
8: sí, no.
9: Chaparrita,
8: no,
9: dile a la señora que me gustaría conocerla presencialmente, o sea,
1: ir a conocerla. Sí, estoy ahorita con él.
8: Sí, no, pero no, Viri, ¿cómo crees?
1: Pero es que él sí quiere hablar contigo porque, pues queremos estar bien. Ve, Lalo, cuánto ya lleva y no habla contigo.
8: Por eso, sí, pero eso no se hace, Viri, ¿cómo crees? O sea, ¿cómo?
1: Sí, no, Viri. Dile, Fernando.
9: Sí, bueno.
8: Sí, dígame.
9: Sí, buenas. ¿Qué tal, Ruca? Mire, pues lo que pasa es que pues, estoy aquí con Viri, con su hija.
8: No, a ver, háblame bien. No me conoces ni te conozco. Dirígete conmigo bien, como
9: no,
8: es.
9: No, pues le estoy hablando chido.
8: Escucha.
9: Sí, dígame. ¿Sí?
8: En primera no me llamo Ruca, soy Josefina. ¿Cuál es tu apelativo?
9: Por eso, Ruca, pues es lo mismo. Mire, señora suegra, lo que pasa es que
8: No, si no te enseñaron a respetar, no te dirijas conmigo, luego nos vemos, bye.
9: Pues es que necesitamos decidir lo que está pasando. Pues órale, pues creo que la mami Ruca se enojó. Oye, me llamo Josefina. Sí, por eso, Ruca. Oye, a ver, pues entonces, pues échale acá. Yo creo que tienes que afirmar que vas a dejar a Eduardo, sí. Que te vas con Fernando y a lo mejor podemos darle un girito en el sentido de que si te da posado unos días, pero con Fernando. Y reclámale, okay, oye, okay. Mamá, pues, ¿por qué le cuelgas? Él quiere hablar contigo. Es más, quiere ir a hablar contigo personalmente. Y bueno, pues ahí te va a decir y vamos echándole. Señores, marcamos. Las bromas en este caso show.
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0: Excelente. Espero que conteste.
1: Ya me mandó mensaje. Bueno. Ajá. Espérate, ma. Es que ve. Que pues ya con.
9: Mi amor. Pues es que yo estoy hablando bien todo. Me colgó.
1: No, espera, ya deja hablo con ella. Pues es que ya ves que yo con Lalo pues no estoy tan bien.
8: Ah, sí, pero no, o sea, sí, Billy, pero tú, ¿cómo a mí? O sea, tú estás hablando de ti nada más, de tu persona, ¿y yo dónde quedo entonces?
1: Pero yo es para lo que todo. Yo les he enseñado,
8: no me vengas con tonterías, porque eso yo no les he enseñado.
1: Pero ¿sale? Es que nosotros, de hecho, queremos ir a la casa, pues, para que tú lo conozcas.
8: No, y como yo, que ¿cómo que pasé?
1: Pues que nos des posada unos días.
8: No, hija, ¿cómo crees? Un telapustán que yo ni siquiera conozco. No, mi casa es sagrada, hija. Mi casa
1: pues,
8: es hija, sagrada.
1: Pero es que, pues, sí, yo estoy embarazada.
8: Ajá, ¿y luego?
1: Y, pues, yo es de Fernando.
8: No,
1: y tú sabes cómo yo ya quería estar embarazada y, pues...
8: Ajá, ¿y luego que Fernando te hizo el favor? ¿Y luego yo qué? Ajá, ¿y luego yo? ¿Qué tengo que hacer? ¿Aplaudirte? Y luego, ese tipo, ¿cómo habla? ¿De dónde lo alzaste?
1: Sí, pero tú yo te dije que eso lo anhelaba y yo quiero que tú me apoyes.
8: No, sí, pero las cosas se hacen bien, hija. Imagínate, tú...
1: Por eso queremos hablar contigo.
8: No, hija, es que ya conmigo ya no tienes nada más que hablar. En primera, porque ya no eres una niña. Ya tú tomaste la decisión. Hija, abre brecha. abre brecha. Yo ya les enseñé a que por la vida se anda uno derecho, ¿sí?
5: Pues sí, bueno, pero pues entiéndeme que ahorita queremos estar contigo, y pues yo quiero vivir este proceso.
8: No, pues vívelo sola, hija, con el pelapután, este que te agarraste acá de la esquina. Sí, entonces en lugar de ir para adelante,
5: pero es, va uno es para atrás, madre.
8: No, la forma en que hablo, que ruca, yo así le hablo a su mamá, a mí que no me habla así. Yo tengo mi apelativo, ya se lo dije.
9: Mira, mami suegra, que no se peine, que acá estamos alivianados, vamos a ser papás y va a ser abuelita. Pues sí,
5: además ya ves que pues yo ya quería y pues
8: no, sí,
5: quiero que
8: sí,
5: tú me apoyes.
8: Sí. O sea, sí, pero ya tanto apoyo. No, hija, ya no. O sea, la verdad ya no.
5: Pero él trabaja, o sea, él
8: no,
5: él
8: sí,
5: no
8: ¿el
5: va
8: qué
5: mantener?
8: Trabajará, perdón, con ese vocablo que trae, con ese vocabulario, que cuál será su trabajo, perdón. Entonces, en lugar de ir para adelante, vamos para atrás. No, hija, yo no soy como los cangrejos. A mí me gusta ir adelante, adelante, adelante.
5: Ya me ha demostrado y ve, o sea, ya quiere hablar contigo. Ya
9: cachorra, dile a la ruca que si me permite hablar con ella, acá chido.
8: No, qué vergüenza. No. Dile que...
5: Ya dirige, Fernando, por favor, dirígete con mi mamá con respeto. A ver, habla con ella, por favor, tranquilo.
9: No, pues estoy hablando con respeto, pero pues estoy siendo yo. ¿Qué pasó, te zapatotes?

0: tienes. ¿Qué hago?
1: Pues o hago sea, como taxista.
0: ¿Cómo me manejo, ñero?
1: A ver,
0: ¿cómo
1: pues
0: me
1: es
0: manejo,
1: que,
0: banda?
1: Dígame,
0: ay, no,
1: ¿en qué
0: Dios
1: momento?
0: Mío, bendito,
1: pues sí, soy
0: no.
1: bandita,
0: no, no,
1: soy
0: no,
1: bandita.
0: No. Ah,
1: pero
0: pues
1: mire,
0: sí.
1: Este tipo bandita ha hecho feliz y aparte embarazó a su hija. ¿Y quiere que le explique cómo lo hicimos? Si quiere, se lo explico. Por mí no hay bronca. Pero pues no, estamos no, aquí en la reconciliación para ver qué vamos a hacer con, pues, con el cornudo de su yerno. Y mire, lo que pasa es que hay una cosa que usted debe de saber. O sea,
0: a
1: yo
0: ver,
1: también he estado juntado
0: ver,
1: y tengo...
0: Ilústrame.
1: Tengo una fémina, tengo una tortita.
0: Ajá,
1: o sea,
0: sí,
1: pero
0: sí.
1: No soy papá. Entonces ahorita la bronca es como ya detonó aquel asunto y está confirmado el embarazo. O sea,
0: ajá,
1: pues
0: sí.
1: Acá la cachorra no quiere llegar a su cantón porque sabe cómo es su ex yerno. ¿Sí?
0: Ajá, pues llévatela al tuyo.
1: No, no le estoy diciendo, está tonta o qué, ruca. Pues le estoy diciendo que yo acá tengo una fémina.
0: Ey, bájale dos rayitas.
1: Pues lo que queremos es que nos dé un tiempecito en el cantón
0: para que
1: hablemos, convivamos y nos la pasamos acá chipotles.
0: No, póntesela tú, chipotles. ¿Sí?
1: Entonces, mira, ¿por qué no hacemos una cosa? ¿Por qué no me permite y nos abre las puertas de su cantón y hablamos en persona?
0: No. A mi casa no pasa. Así de sencillo.
1: Pues entonces, ¿qué vamos a hacer? Porque, pues entonces
0: papi,
1: arréglelo con su hija, porque yo quiero ponerle todo, pero...
0: Ey, papi, pues primero ponle casa, mi rey. Primero
1: no,
0: póngale casa, papi.
1: Pues yo ya le puse con lo que tuve que ponerle, pero pues para casa no tengo, ruca.
0: No,
1: la neta.
0: Pues entonces ya arréglalo con mi hija.
1: No, pues...
0: Porque
1: pues,
0: ya un bebé no eres.
1: Mire, pues yo creo que aquí lo tiene que arreglar usted.
0: Ajá, sí.
1: Oye, cachorra, sí, sí. Pues tu mamá no quiere. Pues yo ya te dije que ya dejé a la Fabiola. Pero aquí la puse. ¿Dónde vamos a pernoctar?
2: Pero mamá, es que queremos empezar de cero los dos.
0: No,
2: que me pues apoye.
0: Sí. No, empieza tú de cero, hija. No más apoyo. Imagínate tu padre.
2: Pero saben que no, ya
0: no. No, pues sí, hija.
2: ¿Viste la foto con la que fuimos? Fuimos a comer, muy atento.
0: Sí, ajá, y entonces
2: eso
0: Eduardo,
2: me gustó de él.
0: Ajá, no, sí, Eduardo, hubieras hecho tú las cosas bien. Las cosas se hacen bien. Usted haga las cosas bien y cuentas conmigo. Yo te los he dicho. Vámonos derecha, ¿sí? Y van a contar conmigo. Hacen las cosas mal y soy su peor enemiga. Sí, entonces yo ahorita, saliendo de aquí, voy a ver a Eduardo.
2: Entonces,
0: ¿sí? Y yo le voy a decir a Eduardo,
1: ahora resulta que muy finoles la ruca. Ay, no manches, pues ¿de dónde vive? Pues que no manche.
0: Ay, no, pues sí, no, pero entonces si no nos vamos
2: cosa,
0: a ir.
1: Ni que
0: no,
1: viviera en un palacio.
0: Dile al naco ese que una cosa es ser finolis y otra cosa es tener principios, vivir en casa con papá y mamá. Y a mamá. Apóyanos, ma, ¿por qué me preguntó
2: su tía Enriqueta?
0: No, Miri, no.
2: Yo no me quiero ir a la casa de su tía Enriqueta. Yo no me quiero ir a la casa de su tía Enriqueta.
1: Pues ya te dije que Enriqueta nos recibe, mi tía es buena onda, vive en la Peralvillo.
0: No sé qué te tomaste, no sé qué bebiste, la verdad no, como que no.
2: Ah, pues no, no sé qué olvidar de mí, porque yo ya me voy a desaparecer con él.
0: Ah, pues entonces sí, hijita, que Dios te bendiga, de una vez te doy la bendición, Diosito te bendiga, y Diosito te socorra, y Diosito te ilumine el camino, y que le ilumine primero la cabeza a ese hombre que habla. Ay, Dios mío.
1: Y mami, ahora no hay bendición para mí.
2: Es muy diferente a cómo es.
0: No, él habla así, pero es muy diferente.
2: Entonces, te recomiendo por ahí, cuando lo lleves, ponle una máscara y un bozal, porque no, de veras que eléctrico lleva.
0: Oye, Billy, estoy trabajando.
2: Ay, nada más tantito, porque, pues es que, pues entonces nada más ayúdame, porque nos vamos a ir a la casa de Sofía Enriqueta, pero dice que vive ahí por la Peralvillo.
0: ¿No?
2: Pero entonces hoy yo ya no voy a llegar a la casa con Lalo.
0: No, pero yo no te puedo ayudar, Viri. No me pidas eso porque sabes bien que no lo voy a hacer. Yo entonces,
2: espérate,
0: ¿yo qué pasa? ¿Voy
2: porque
0: a jugar?
2: A mí Lalo me está mande mensaje. Yo le
0: no,
2: digo que
0: no, Viri, pásame el número de Lalo. Fácil, ¿desde cuándo te dije? Yo necesito el número de Lalo. Yo necesito hablar con él. ¿Sí?
2: No,
0: yo no me...
2: Pero espérate, ahorita yo le voy a decir que estoy contigo en la tienda.
0: No,
2: pues tú
0: no,
2: nada más
0: Viri,
2: di eso y yo mañana hablo con él.
0: No, ¿cómo crees?
2: Yo mañana voy a hablar con él.
0: No, Viri, no me pidas esto porque nunca jamás lo voy a hacer. ¿Qué? Porque entonces yo...
2: Pues dame tiempo para que yo le explique.
0: Tú tienes que hacer las cosas bien. Y a mí ya no me queda tiempo. Yo no he quedado mal contigo, entonces tú no me quedes mal.
2: Ay, aguántame, yo no puedo estar haciendo corajes por lo que tengo.
0: Pues sí, es algo que tú debiste de haber hecho y tú debiste de haber pensado.
1: La princesa, no le estoy rogando a la ruca. Vámonos con la tía Riqueta, ya tiene preparados los tamales
0: Isa. No, pues,
2: nada más quiero que...
1: Mamá, mi suegra que tengo, pues es que no manches, la neta. Está cañón. ¿En serio, princesa?
2: Ay, mamá, nada más dile que estoy contigo.
0: No, Miri. Estás, pero si bien más...
2: Pero es que yo quiero estar bien con él.
0: No, pues sí, estate bien. Es que te lo
2: voy a... Nada más quiero que me des tiempo para que... No,
1: ahorita le marco al Eduardo. Miri, una vez a donde tope.
0: Hoy estoy nomás.
1: ¿A donde tope?
0: Puro barrio. Sí.
1: ¿Y qué? Pues, de acá...
0: Ay, no, qué horror.
2: Mamá, se van a agarrar, por favor.
0: No, pues es que yo te quiero...
2: Yo no puedo estar pasando esos corajes por lo que pasa.
0: Pues entonces, como ya es mi culpa, como ya no entendí ahí el plan.
2: Pues nada más quiero que me hagas el favor. Dame tiempo.
0: No.
1: De seguro la mami Ruca está mal, pues sí, o sea, no ha comido. Así es la mami Ruca. ¡No manches! ¡Ya colgó la mami Ruca! Oye, no manches, tu mamá está... Oye, ¿está trabajando? ¿Está trabajando ahorita o qué onda?
2: Sí, sí.
1: ¿Y en qué trabaja tu mami?
2: En una tienda de abarrotes.
1: Ah, ¿y es de ella o la atiende?
2: Pues de mi cuñado, entonces necesitaba alguien de confianza y pues la suegra.
1: No, pues mira la Fenoli, se habla que tiene que trabajar de dependiente en la tienda. O sea, chale. Y dice a uno lo limita. Oye, ¿por qué te decía que le dieras el teléfono de tu marido? ¿No lo tiene?
2: Ah, no lo tiene porque perdió su teléfono. Entonces este nuevo no lo tiene. Pero yo ya le dije a él que le marcara. Y que le preguntara que...
1: ¿Está contigo, Eduardo? ¿Está contigo, Eduardo?
2: Sí, aquí está.
1: A ver, comunícamelo. ¡Eduardo, a los leones!
2: Aquí está, háblale.
1: ¿Qué onda, Lalo? Lalo, ¿cómo estás, Lalo?
3: Bueno.
1: ¿Qué onda, Lalito? ¿Cómo estás?
3: Bien.
1: Qué bueno, quite el altavoz, por favorcito, para hablar chido. Es más...
3: Ya, bien, listo.
1: Sígueme, aléjate un poquito. Oye, sí, compañero... Ajá. Ya entendí por qué no quieres embarazar a Viridiana, Mira, primero, uno, llegó tarde tu mujer a la repartición de cerebros. Dos, pa' mamá suegra, ¡guau! ¿Cuánto tiempo llevas con Viridiana? Dijo, ¿dos años y medio? ¿Es correcto?
3: Sí, dos años, más de dos años y medio.
1: Oye, sí. ¿Y qué tan frecuente es que veas a Josefina, tu suegrita?
3: Pues no muy frecuente, yo creo que una vez al mes. Sí, no la veo muy seguido.
1: Ok, bueno, mira, vamos a hacer el cierre muy sencillito. Gracias por participar y hacer la broma en familia. Aquí resulta es que tú no sabes, o sea, tu mujer no la encuentra y se salió desde la tarde, ¿ok?
3: Ajá. Sí.
1: Ella te mandó un mensaje que supuestamente está en casa. ¿La tienda está donde vive tu suegra o qué onda?
3: No, la tienda está como a media hora de donde vive ella.
1: Bueno, entonces, o sea, para que andemos una cosa lógica, le vas a preguntar, le vas a decir: señora, buenas noches, soy Eduardo. Oiga, ¿no estará por ahí con usted? Y pues, okay, te va a decir que no. Entonces aquí lo importante es que hay que acorralarla a ver si te dice que anda con otro tipo. ¿Tú crees que te lo diga?
3: No creo, porque, bueno, ella le cuenta todo a su mamá y pues de todo lo que le cuenta a su mamá nunca me ha dicho nada.
1: Porque ella advirtió que te lo iba a decir, es lo que quiero checar. A ver si nada más jarabe de pico o si te lo revela. Ahora, vamos a ver los dos escenarios. Si te dice que no, bueno, pues ya sabemos que es cómplice y que tienes que tener mucho cuidado con tu esposo y tu suegra. Segundo, si te lo llega a revelar, ¿cómo reaccionarías?
3: Pues me molestaría, ¿no?
4: Bueno, entonces tú le dices, ¿qué? ¿Qué me está diciendo? No, no, a ver, espérame, yo ya le dices que sí, señora, yo no juego con usted, yo le estoy hablando porque quiero hablar con mi esposo, con Viridiana, como le digas, por favor, comunícalo. Tú obviamente lo niegas y okay. y pues si llega el momento y si te lo dice muy convencida, dices, a ver, ¿qué anda con quién? A ver, ok, señora, ¿sabe qué? La voy a buscar, a ver ahorita cómo le hago, pero la voy a enfrentar. Y buscamos el cierre de la broma, ¿okay? ¿Ok? O vemos ahí qué hacemos. Listo, señores, en directo desde el Panda Call Center, las bromas están en tu show.
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4: Ay, qué trancia con la mami ruca. Vas. En tu papel, ¿eh?
3: Sí.
0: Bueno,
3: señora, buenas noches.
0: ¿Quién habla?
3: Bueno, Lalo.
0: Lalo, ¿qué pasa, Lalo?
3: ¿Qué pasó? Una pregunta, señora. Lo que pasa es que Viri me dijo que iba a salir, pero me mandó un mensaje que estaba con usted. No sé si se encuentra ahí con usted. Es que desde la tarde la ando buscando porque ya le he estado mandando mensajes.
0: ¿Por qué hasta ahorita se te ocurre marcar? ¿Desde cuándo veniste de haberme tirado tu número? Ya necesito hablar contigo.
3: No, pues es que yo les doy la confianza de que salga
0: no,
3: y todo
0: sí.
3: Eso.
0: Pero ¿por qué hasta ahorita? Usted debe de cerciorarse dónde está ella y viceversa. Por eso es una pareja.
3: Pero
0: imagínate, la dejas. Uy, no, pues entonces...
3: está enojada y está con usted, está bien. Nada más quería saber dónde está.
0: No tengo yo por qué estar tapando tonterías ni por qué estar diciendo mentiras. Conmigo ella no está y tú eres el responsable de mi hija. Si a mi hija le pasa algo, yo me voy sobre de ti.
3: ¿Pero por qué me está regañando? Yo nada más la estoy buscando. Es que ella me dijo que estaba con usted.
0: ¿Y por qué hasta ahorita tú te interesas por mi número? ¿Qué no es desde cuándo? ¿No es desde un principio? Desde que cambiaste el celular, yo no supe de tu número.
3: Sí, pero pues es que ya ve que yo casi no me comunico con usted, pues casi siempre te marca con esa Viri, pero pues yo así que...
0: No,
3: también,
0: pues
3: la verdad,
0: mal hecho. Usted se había acercado conmigo.
3: No, pues es que a mí la verdad no me gusta estarla molestando, porque pues como ahorita le marco...
0: Yo te dije que no, Lalo, correspondiente a lo de mis hijas, aquí yo siempre voy a estar. Pero yo tontería no voy a aceptar que mi hija no está aquí conmigo. ¿Sí? ¿Para qué te miento? ¿Para qué yo te gano?
3: ¿Y por qué estás tan enojada entonces? Yo nada más le estoy preguntando.
0: Porque yo tengo mi trabajo. ¿Yo te molesto en tu trabajo?
3: Es que si está con usted, pues nada más pásamela tantito para preguntar.
0: Es que no está conmigo, yo qué gano con estarte mintiendo. ¿De dónde te lo saco? ¿De las orejas? No está conmigo. Y tú eres el responsable de mi hija.
3: Pues yo nada más hablaba para saber si estaba con ustedes, de todos modos.
0: No, ahorita la busco.
3: Ahorita la busco a ver dónde la encuentro.
0: Pues sí,
3: Porque yo le he estado marcando y mandando mensajes y no me contesta. ¿Quién sabe dónde andará? Yo pensé que estaba con usted, como me avisó que iba a estar con usted.
0: Pero cuando es así, ella te marca y yo trato de hablar para que tú estés enterado de que ella está conmigo. ¿Sí?
3: Bueno,
0: arreglen ustedes su problema, de tener problemas, ¿no? ¿Y por qué no te acercas? Pues entonces, ¿para qué tú crees que es papá y mamá? ¿Para qué tú crees?
3: No, pues no tenemos ningún problema, pero está bien, si no está con usted, pues entonces...
0: Ahorita
3: la sigo buscando, a ver dónde la encuentro.
0: Yo necesito que me avises, porque mi hijo debe de estar bien, ¿sí?
3: Sí, bueno,
0: porque
3: yo le aviso.
0: Eres tú.
3: Sí. Está bien, entonces le voy a seguir buscando a ver si la encuentro, ya cualquier cosa, pues yo le aviso.
0: Sí, por favor.
3: Gracias.
4: ¡Apa, suegrita! ¡No manches! Oye, compadre, yo no sé si realmente la que llegó tarde a la repartición de cerebros esté muy guapa. ¿O qué te haya dado, mi querido Eduardo? Pero mira, primero, como es ella, y segundo, ¿qué onda con tu suegra? O sea, para que veas cómo va a ser tu esposa en un futuro, tienes que fijarte en la suegra. Entonces creo que no te espera un buen futuro.
3: Sí, creo que sí.
4: Oye, pero aparte te dijo como que la verdad medio a mitades.
3: Sí, pero
4: porque te dijo
3: que no, yo sabía que no me iba a decir.
4: No, pero te dijo no está aquí. O sea, es para que lo hubiera encubierto. O sea, decir, ¿sabes qué? Está en la casa, le duele la cabeza, está con la tía tal. Algo, o sea, que lo hubiera justificado. Pero sí no te dijo, obviamente, lo del tal Fernando. Pero también te dijo, aquí no está. Y órale, y hágale lo que quiera. Y te metió una santa regañiza. Bueno, pues vámonos para el cierre. Comunícame a Viridiana, por favor, mi rey.
3: Bueno, te la paso, pana.
4: Órale, comunícamela. Viridiana.
8: Hola.
4: No manches. Qué nervios con tu mamá, ¿eh? ¿Qué edad tienes, me dijiste, muñequita? ¿Qué edad tienes?
8: Yo, 29.
4: Oye, ¿y tu mamá tiene pareja?
8: Sí, pero mi papá está en Estados Unidos, entonces ella es la responsable de nosotras, de mi hermana.
4: ¿Y hace cuánto tiempo que tu papá está en los Estados Unidos?
8: No, ya tiene como 15 años.
4: O sea que tu mamá tendrá 15 años sin...
8: Exacto.
4: Bueno, creo que señoras y señores que nos acompañan a través de la mejor FM o Claro Música, ya descubrimos por qué el carácter de doña Josefina. Oye, ¿no sabes si se ha encontrado un noviecito o algo?
8: Según me dijo que un chico, un hermano de mi cuñado, le echa el perro.
4: Neta, pero nada más le echa el perro, no ha andado con él.
8: No, nada que ver, pero pues dice que sí, luego le dice que pues que le dé un chance, que pues al fin, pues su esposa está lejos y no se va a enterar, pero pues mi mamá sí es así, muy, no, soy una mujer de respeto y eso no se hace, así, ¿no?
4: Oye, mija, y dime una cosita, a ti que son amigas, que son cómplices, ¿nunca te ha dicho, oye, tengo un novio? 15 años es mucho tiempo.
8: Sí, no, yo sí le he preguntado, oye, mamá, ¿y tú así? Pero ella es como, no, porque entonces yo con qué derecho les voy a hablar a ustedes. O sea, ¿cómo les voy a decir que se porten bien si me van a decir, ay, si mi mamá es una loca y...
4: ¿Cuántos hijos son?
8: Dos, nada más mi hermana y yo.
4: Ok, ¿y tu hermana es mayor o menor que tú?
8: Es menor.
4: Okay, y también hijo. Llegó tarde la repartición de cerebros, ¿sí? No, ¿sabes qué? Yo creo que a lo mejor tu mamá no tomó ácido fólico. Yo creo. Oye, mija, ¿cómo cerramos la broma?
8: Ajá.
4: ¿Cómo te gustaría cerrarla? Yo ya tengo una idea, pero es tu broma. Primero me gustaría escuchar tu propuesta.
8: Pues yo decía como que estaba cerca de la casa y que Eduardo me veía. O sea, porque según yo salí cerca de la casa a ver a Fernando. Entonces, no manches, ma, ya nos vio Fernando, ya nos vio Eduardo, ya viene. Estamos en el carro y ya nos vio. Y que se acerque y empiece tú y él el revoltón.
4: Ahora, pero ¿Eduardo es bueno acá como para el trompo o no? O sea, ¿para poder imprimir eso o no?
8: Pues es que nunca se ha peleado.
4: Sí, es que lo escucho tan noble, pero tan noble que decir.
8: Sí.
4: ¿Y tú qué? ¿Qué es lo que estás haciendo con mi esposa? Ay, Dios, me pegué. ¿Sabes cómo me gustaría cerrarla a mí? No sé si te lata. Porque realmente el tal Fernando ha sido un cínico. El momento que tú me pidiste que sea un gañán, eso le trae en la punta del pincho a tu mamá. Entonces, lo que a mí se me ocurre es decirle, mamá, quiero pedirte un favor. Lo que pasa que la tía le habló a mi amor, a Fernando, y no nos va a poder recibir el día de hoy. ¿No me podrías prestar una lana para poder rentar un hotelito? O sea, pintarlo más prangan al Fernando. O sea, que realmente no tiene ni un peso partido por la mitad. Esa es mi idea. ¿Cuál de las dos quieres que hagamos?
8: Sí, que nos preste para el hotelito.
4: Yo creo que estaría muy chido. Es más, dame tus comentarios en el Twitter personal @PandaZambrano. Si me permiten, voy a la pausa, regreso con el clímax y las bromas están en este Gasto Show.

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2: Y bueno, mi gente, estoy de vuelta con ustedes en este lunes, 10 de agosto del 2026. Toda la diversión la encuentras aquí, a través de la Mejor FM Estamos en Cadena, y también por la aplicación de Claro Música, si quieres tu bromita. Muy sencillo, si me acompañas por la mejor, envía un mensajito vía WhatsApp al 5599072632, lo que es lo mismo, 5599 Panda. Si me acompañas a través de Claro Música Pulso en los Estados Unidos, también muy sencillo, el área es el 845-223-9850. Llévate el Pandacel. El Oppo A5 está realmente increíble. ¿Cómo? Haciendo tu bromita en el Panda Show. 6 meses de Claro Música. Ilimitado también, esto por cortesía de Telcel y Oppo. Envía tu mensajito y escúchate en el Panda Show al 55760 Panda. 55760 Panda. Y bueno, regreso con Viridiana. Ay, Viri, pues vámonos al cierre de la bromita, mija. A ver qué pasa con mis suegris.
3: Vale.
2: Entonces, yo creo que eso le va a poder a tu mamá el momento que le digamos que pues que no hay un peso partido para la mitad, pues hemos estado juntos, no ha trabajado el taxi el tal Fernando, la tía Enriqueta pues no puede recibir porque ya es tarde y está difícil en Peralvillo a esta hora. Entonces, pues vamos. ¿Y tu mamá dónde está, mija? ¿Dónde vive?
3: Vivimos en Iztapalapa. Pero está ahorita trabajando en una
2: y
3: tienda.
2: Y diciéndole naco a Fernando cuando está en Iztapal. ¡Uy, qué fina! Digo, porque se ha comportado como si realmente uy, uy, uy, ay, ay, ay, ¿eh?
3: Sí, esa es mi mamá.
2: Pues digo, no, sí, creo no, que se apellide Mejía y sea uno de Los Ángeles Azules como pa' que sea de los de Iztapalapa Finolis, ¿no? Bueno, pues órale, vamos a cerrar la bromita en directo desde el Panda Gus Center. Las bromas están en tu show.
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4: ¿Qué rollo, pandita? Te mandamos saludos desde la hermosa y bella Tijuana. Aquí andamos laborando en el refugio. 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Ahí estamos.
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3: Bueno, oye, ma, pues ya nada más quiero pedirte un favor. Es que dice su tía Enriqueta que no nos va a recibir, que ya es
7: ¿cómo?
3: Tarde.
7: Es que no traigo ahorita, la neta.
3: Que
7: no,
3: te no, quiero pedir un favor. No, hija, no. Es no, que espérate, no. Dice su tía Enriqueta que ya es tarde y pues ahí por la Peralvillo ya sabes que está bien feo. Pues sí, es que ustedes debieron de haber pensado ese. Bueno, pues...
7: Con una pues quiniela entonces... armamos, una quinielita.
3: Así pues entonces... ¿Aló? Espérate, pues entonces ahorita vamos a la tienda, pues préstame para que nos quedemos en un hotel. Es que...
8: Ah, no,
3: pues,
8: no.
3: Pues Fernando no ha trabajado.
8: Imagínate, a ti ya te hemos estado juntos. Yo todavía voy a estar soltando dinero. No, hija, no.
3: Nada más para que nos quedemos hoy en un hotel.
8: No, hija, que te resuelva la persona que está contigo.
3: No, ay, es que no ha trabajado porque ahorita hemos estado en su
8: noviecito. No, es que tú tienes que pensar en eso, hija. Fíjate, imagínate. No.
3: Nada más tú esta noche.
8: No, mi amor, resuelve tú.
3: Ay, pero, ma, ¿no me vas a apoyar? ¿No que tienes que estar conmigo en las buenas y en las malas?
8: No,
3: sí,
8: pero a ver. No.
3: Ay, se ve,
8: pero para tonterías no, Virín. Para tonterías no. Ya te he dicho, tú me conoces.
3: Pero es el amor.
8: Tú me conoces.
3: Yo lo quiero.
8: Ay, el amor, Dios mío. Pues ahora con mi amor, mi vida. Junto con el patán ese. ¿Cómo no?
3: Ay, mamá, pero...
8: Alimentándose de
3: amor. Ya nada más una vez. Ya nada más, nada más. Ya mañana se va a poner a trabajar.
8: No, mañana sí como...
7: Yo mañana
8: que está bien preparado el tipo, ¿eh? Oye, la trompa, no. No.
7: Este,
8: qué vergüenza.
7: Mire, yo voy a intentar hablarle bien con todo el respeto que se merece, porque pues es la abuela acá del producto que está en la pancita de mi vida.
8: Sí, mire,
7: escúcheme.
8: Sí,
7: mire,
8: no soy tan cerrada de cerebro.
7: Yo sé que hemos empezado mal. Yo quiero... ¿Me permite hablar un segundito?
8: A ver.
7: Mire,
8: sí, sensato, por favor.
7: No, pues sensato, nada más no me critique, porque pues
8: sensato,
7: yo no me critico.
8: Y conecta tu lengua con tu cerebro, por favor.
7: Pues por eso, la tengo bien conectada, y no solamente la lengua con el cerebro, sino con todas las partes del cuerpo. Pregúntele a su hija. Está bien conectada.
8: Sí, espero que también las manos las tengas conectadas, porque pues nada más imagínate, vas a conectar cosas que no tienes que conectar. Y lo
7: pues
8: que
7: las tengo
8: que
7: bien conectadas, nada más imagínese.
8: Que son las manos.
7: Ya dentro de pocos meses va a ser abuelita, ya va a ser abuelita.
8: Sí,
7: pero, pues,
8: sí, pero también las manos, también conecta las manos para que así te desarrolles en un buen trabajo.
7: Mire,
8: sí.
7: Apreciable señora, que es mi suegra, quiero pedirle de la manera más atenta, lo que pasa es que hoy no pude trabajar, ¿sí? Y pues tuvimos que ir a hacer análisis y todo. Pues es que yo soy taxista, ¿sí? Entonces, pues, hay que pagar cuenta y todo. Entonces me habló mi tía, pues, Enriqueta, y pues, como vive en la Peralvillo, me dijo, ¿sabes qué, hijo? Pues ahorita no puedo, porque aparte llegó mi primo, el Gustavo, ¿sí? Porque él vive en Querétaro. Entonces, quiero pedirle, si de la manera más atenta, en forma de préstamo, no es de regalo, que me preste una quinielita.
8: No, ¿dónde
7: crees? Ah, pues es para llevarle un hotelito a su hija y pues estar platicando acá, chido. Igual terminamos de hacer las manitas y las patitas de su nieto y ya y todo. Mañana yo trabajo y se lo regreso.
8: No.
7: Somos familia.
8: No, ¿quién te dijo?
7: Pues ¿cómo que quién? Pues el producto que está en la pancita de Viridiana.
8: Ah, pues entonces está, dile el producto que te ayude.
7: ¿Sí, entonces en él?
8: Sí,
7: pues. Ah, está ahí en la tiendita, ¿verdad? Pues mira, podemos ir a la tiendita y sirve, pues ahí nos da unos chescos, unas chelas y unas, pues no sé, papitas y todo, ¿no? Pues hay hambre.
8: Aquí tienes,
7: pues.
8: Hasta luego. Nada más que rápido, porque yo estoy trabajando,
7: joven. Sí, entonces sí podemos ir para allá.
8: No.
7: Nada más la quinielita.
8: No.
7: Bueno, pues le paso a su hija, pues se puso ya bien triste. Pues no, pues déjale, hablo acá al Chompiras, a ver si presta una feria. Pues no, tu mamá no quiere.
8: Háblale a tu amigo. Pues ahorita llegamos a la tienda, ma. Llegamos a la tienda y hablo contigo.
6: Para qué aquí. Buenas noches. Nos vemos,
8: pues, sí, que tengo gente. Ya nada más te voy a hacer una pregunta.
2: No manches, no quiso aflojar 500 pesos. ¡Qué gacho! Es más, ya se me ocurrió una cosa. Dame el nombre de tu mejor amiga.
8: De mi Sharon.
2: ¿Cómo? ¿Sharon?
8: Sí, vive por ahí, por la tienda, de hecho.
2: Ok, bueno, pásame Eduardo. Él va a cerrar la broma. ¡Eduardo!
9: Bueno.
2: Mira, vamos a hacer lo siguiente. Ella te encargó mucho y te encargó mucho a la hija, ¿ok? Entonces ahorita, mira, va a ser bien sencillo la chamba. Le va a decir, oiga señora, nada más hablo para decirle que ya pude contactar a su hija. Me dice que no tiene señal y que se va a quedar a dormir en casa de su amiga Sharon.
9: Ok,
2: prácticamente tú hablas para informarle las mentiras que obviamente está echando en esta broma, en este planteamiento, tu esposa Viridiana. Entonces, prácticamente hablas para decirle eso, nada más hablo para decirle que ya la contacté, que no tiene señal, me mandó un mensaje y que se va a quedar a dormir con Sharon. Se lo quise decir para que esté tranquila. Ella te va a decir dos, tres palabritas y le va a decir, oiga señora, ¿y sabe qué? Me pidió que le hiciera una pregunta. Y ya le dices cómo se oye el Panda Show, ¿ok?
9: Yo la voy a
2: ¿listo?
9: Cerrar.
2: Sí, tú la vas a cerrar, es lo más divertido. Man. Sí. Sangre. Lalito, siempre nos agarramos a los más tarugos, así que te toca. Es que eso se va a poner chido porque escuchando a tu suegra quiero ver la reacción. Vámonos, marcamos en caliente.
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2: ¿Sí entendiste, verdad?
9: Sí.
2: Ok, vas. Sharon.
9: Sí.
2: Es por mensaje, no por teléfono.
9: Bueno, señora.
8: Bueno.
9: Ajá, señora.
8: Otra vez tú.
9: No, es que lo que pasa es que ya ve que me esa raíz pues estaba bien enojada y me dijo que si llegara a encontrar a esta Viri, pues ya le avisara y pues ya me contestó los mensajes.
8: Ah, sí.
9: Y ya me dijo que se va a quedar con esta Sharon. Nada más le avisaba para
8: no,
9: que...
8: No, ella te está mintiendo, ella no se va a quedar con Sharon. Ella te está mintiendo. Ella supuestamente está quedando
9: con... ¿Mintiendo? No,
8: sí, pues, te está mintiendo ahí. Ella dice que anda con un fulano, yo ni sabía, ¿sí? Y yo no sé. O sea, tú búscala y para que entonces hablemos los tres. Porque como lo de ustedes empezó mal, pues va a terminar mal. Entonces a mí no me involucra.
9: Pero entonces, ¿qué? ¿Cómo? ¿Usted sabe algo o cómo? Porque
8: ella me ha estado hablando que un fulano, que yo creo que es pequeño, porque híjole, trae que ruca y que su madre, yo creo que así también le ha de hablar a su madre y que no sé qué, el producto que, ay, no, pura barrabasada.
9: Pero es que si usted está de malas no tiene por qué inventar cosas, porque no creo que esté con una otra persona.
8: No, yo te estoy diciendo lo que ella me está diciendo. Yo no estoy inventando nada. Ya, si, pues ya es tu problema si tú me quieres creer o no.
9: Yo ¿sale? Sé que a lo mejor, ajá, yo sé que a lo mejor usted, pues a lo mejor no, ¿cómo sea? No le caigo bien o no sé.
8: Ay, por no, qué no digas esa... tonterías, Lalo.
9: Pues es que no sé por qué me está inventando entonces esas cosas.
8: ¿Por qué?
9: ¿Por qué me está inventando estas cosas?
8: No, bueno, imagínate, bueno, que tú no quieras ver, entonces yo te estoy diciendo que no entiendes lo que yo te digo. Y no te estoy diciendo que mi hija ya me habló y que me dijo que me maldillo, que no sé qué. Ay, no, ya, hasta me duele la cabeza. Sí, arregla tu situación y a mí me avisan. O los espero en la casa. Sale, por favor.
9: Pero, bueno, no, pero es que no se vale porque usted me está inventando cosas. Porque yo todavía que le estoy avisando, porque usted me dijo que le avisara cuando yo contactara a esta Viri, ya le estoy avisando que me está diciendo que se va a quedar en casa.
8: Ah,
9: de
8: bueno,
9: Carlos.
8: Entonces sí, tú, yo te estoy inventando, entonces sí, Lalo, se está quedando con Sharon, nada más que a Sharon le cambió la voz por un hombre. Ajá, entonces ya te dije, ¿sí? Yo no quiero ser atagüeta para tonterías, no. Y ya te dije la verdad, tú dices que yo estoy inventando. Entonces sí, yo estoy inventando. Bueno, entonces, es que Viri también... está con Sharon, ¿así te dijo?
9: No, es que también me dijo una cosa que... Bueno, de los mensajes que me contestó, él me dijo que le preguntara una cosa.
8: Ajá,
9: bueno, no. ¿Cómo sería el Panda Show?
10: ¡A toda máquina!
2: ¡Uy, ya colgó la mami suegra! ¡No lo puedo creer! Eduardo... ante todo pronóstico, que te reveló que andaba con otro. Yo no sé cómo tomarlo, qué opinen ustedes, si haya sido bueno o haya sido malo, pero Viridiana, ojo la moraleja, creo que tu mamá no va a ser tan cómplice si en algún momento te portas mal, chancluda, ¿eh? De verdad, cuando empezó a decírselo, yo dije, no manches, pero aparte regañando en todo momento al baboso de Eduardo, en todo momento. Oye, colgó, acérquense al teléfono que te escucho muy lejos, Viridiana. Diana, por favor.
11: ¿Sí?
2: Es que pusieron el altavoz y acérquense al teléfono.
11: Sí. Adiós.
2: Yo quería escuchar cómo regañaba a Eduardo. Pero tener una suegra así, wow. Ya no contesta. ¡Suegrita! Hola. ¿Qué traza, suegrita? ¡Está acá en las bromitas del pandita! ¿Qué traza? ¡Arriba, arriba, Iztapalapa! Josefina, no le fuiste fiel a tu hija en guardarle un secreto, ¿eh?
11: No, pues, ¿cómo crees?
2: Oye, se lo revelaste y aparte regañaste a Eduardo. ¡Eduardo, qué culpa tenía!
11: Pues por tonto.
2: ¿Realmente lo consideras que es un tipo tonto?
11: Sí, porque le estoy diciendo que lo que mi hija me había dicho y dice que no, que yo estaba inventando, imagínate.
2: Chale. Oye, Josefina.
11: Pues confiaba en mí.
2: ¿Y cuál fue la parte del abarrote que más te sudó con esta broma?
11: La frente.
2: ¿La frente? Órale. Pues sí. Viridiana, dile por qué la bromita, mamá, mija.
11: Porque tú dijiste que ibas a aguantar, ma. Ay, qué graciosa.
7: ¿Qué tranza, suegra? Pues habla acá el Fernando. Pues preste la quinielita, ¿no? Pues hay que terminar de hacer las

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3: En directo desde el Panda Cool Center, estoy contigo en este 10 de agosto del 2026. Me escuchas a través de la mejor FM. Estamos en cadena, ¿quieres tu bromita? Mensajito vía WhatsApp al 5599072632. 5599 Panda. Y vámonos con más bromitas. Y tengo a Susana. Hola, buenas noches, mija.
4: Hola, buenas noches, Pandita.
3: ¿Cómo estás, Susana?
4: Pues bien nerviosa.
3: ¿Y por qué está nerviosa la trompuda? Platícame.
4: Es que le quiero hacer una broma a mi esposo.
3: Ah, ¿tu esposo? ¿A poco ya estás casada?
4: Sí.
3: Si ya. Te escuchas como una niña de secundaria, Susana. ¡Neta!
4: ¿Qué eres, Pandita?
3: Oye, ¿cuánto tiempo llevas con el gordo, Susana?
4: 17 años.
3: Ah, caray, neta. ¿Y cuántos hijos?
4: 5.
3: ¿Cuántos? No, me retracto con lo de secundaria. No, pues yo creo que... ¿Tienes neta 5? ¿Qué edad tienes, Susi?
4: Sí, 30.
3: ¿Qué edad fuiste, mamá? O sea, ¿te la has pasado embarazada?
4: Ay, no, ya no.
3: No, pues no, ya...
4: ya últimamente ya no.
3: Ya no, bueno, ¿qué edad tenías cuando tuviste tu primer embarazo, tu primer hijo?
4: 15, Fanny.
3: Neta tan ¿y él qué edad tenía? 21.
4: ¿21? Sí.
3: Centímetros, supongo, porque has tenido 5 hijos.
4: Aparte.
3: ¡Estás cañona, mija! 15 años, wow. ¿Cómo se llama tu maridito?
4: Cristian.
3: ¿Y qué bromita para Cristian?
4: Ok, mira, me habló una... Bueno, era mi madrina. Yo me había metido mucho en una religión, en la palería.
3: ¿Ah?
4: Ajá. Yo me había metido en esa
3: bueno,
4: religión.
3: Con tantos hijos sí te has metido a la palería, mija.
4: Bueno,
3: oye, a ver, espérame. ¿Existe una religión llamada palería?
4: Sí, es más fuerte que... Bueno, según ellos, es más fuerte que la santería.
3: Órale, bueno, ¿y cuánto tiempo tiene que te metiste? Yo sé que desde los 15 años. Andas en la palería, pero en esto de la religión hace 2 años.
4: Hace 2 años, sí.
3: Ok, bueno, ajá. ¿Y luego, mija?
4: Bueno, entonces esta madrina es de esas personas bien tóxicas, toxiquísima. Entonces, hace cuenta que cada que se pelea con su marido es de que no saca a mi marido y a mí de Cristian dijo esto y Susana dijo lo otro, y cuando no es así... En esta ocasión dijo que yo andaba con su marido.
3: ¡Ah, caray!
4: Ajá.
3: Así tan azul ese. Pero ¿con qué fundamento? ¿Cuál es?
4: Ah, ¿poco? Es que mira, resulta que hace un tiempo mi marido andaba muy pegado con el marido de ella. Andaban muy juntitos los dos. Entre ese tiempo me dice ella, es que fíjate que tienes que tener mucho cuidado porque Chucho es gay y demás. Ajá. Entonces yo un día estaba muy molesta con él porque no quería salir de la casa de Chucho, ¿no? Y ahora le dije, ¿sabes qué? Para mí que tú también eres... Y me dice, ¿qué? Le dije, sí, pues tiene razón Evelyn, por eso dice que su marido es Joto, pues tú también andas allá, güey, ¿quién sabe?
3: Claro.
4: Y entonces Cristian va y le comenta todo esto a Chucho enfrente de mí. Okay. Y me volteé a ver, Chucho, y me dice, ah, sí. Bueno, pues yo no sé nada. Entonces de ahí Evelyn se la agarró de decirme, es que él cómo sabía que yo te dije que él era gay y que no sé. Ella insinúa que yo fui la que le dijo directamente a Chucho.
3: Ok, entonces piensa que andas con Chucho. Bueno, eso dijo.
4: Ajá. Entonces yo le comenté todo esto a Cristian, ¿estás qué? Es que Evelyn me habló y me dijo que pues que yo consiento, güey. Y pues la realidad es que tú sabes que no. Entonces él me dijo, como él está en Hidalgo trabajando, ajá, él me dijo, bueno, ¿y por qué lo dice? O pues si te traes algo con él, lo que pasó y así, ¿no? Que pues no, pero él está con la idea de que yo sí tengo algo que ver con Chucho.
2: ¡Wow! Entonces la broma, quiero suponer que le vas a decir que si andas con Chucho, confirmar, ajá, el rumor. Ok, ¿y cómo le vas a confirmar lo que se hizo rumor o que se hizo chisme? Que tú ya le dijiste que no y ahora le vas a decir que sí, que es la broma.
4: Es que, mira, hace rato yo me fui al gimnasio. Uh-huh. Y entonces mi cuñada se encargó de decirle que yo andaba en el gimnasio. Entonces me habló y se enojó conmigo y nos mandamos bien lejos los dos, nos peleamos horrible.
2: Ok.
4: Entonces, pues ahí va también así como que, pues hace rato no estaba en el gimnasio, la verdad es que yo eso le dije a tu hermana, pero yo estaba con Chucho. No te dije nada cuando estabas aquí, pero no te dije nada cuando estabas aquí porque la verdad no quería que hicieras nada y cosas así, o sea, no.
2: Oye, a ver, espérame. Pero está muy bien el desarrollo, pero necesitamos un match. ¿Mencionaste, ajá, que tu marido está en Hidalgo trabajando? Ajá, sí. ¿Hace cuánto tiempo?
4: Lleva un mes, pero haz de cuenta que viene cada 8 días el sábado.
2: Okay. ¿Y cuánto tiempo más va a estar trabajando en Hidalgo?
4: Pues permanente. El tiempo que él quiere estar allá es lo que va a hacer.
2: ¿Y Chucho tiene algo que ver con tu amiga o es soltero? ¿O divorciado?
4: Chucho es el esposo de Evelyn.
2: Ah, Dios. Y es que, bueno, como te estaba comentando, Yusmach, posiblemente te iba a proponer que le dijeras que pues ya te ibas a ir a vivir con Chucho, porque pues tu marido no está contigo permanentemente, pero... Pero... Sí.
4: De hecho, yo decirle así como que, pues no lo voy a dejar. No lo voy a dejar, pues ya reventó lo que tenía que reventar.
2: ¿Y qué? ¿Y Evelyn qué? ¿Ahí qué le vas a decir? Que ya también se dio cuenta de que Chucho, ajá, anda contigo.
4: Que ella acaba de venir hace ratito y pues que se hizo un relajo aquí en la casa.
2: Que te reclamó, ajá, y que se armaron los cocolazos. Oye, ¿y tu marido nos escucha?
4: No, o sea, sí te escucha, pero ahorita no tienen que escucharte.
2: Ok, entonces la llamadita la haremos número por llamada de tres o un número privado, o ¿cómo le hacemos para brincar ese punto?
4: No, es que haz de cuenta que su teléfono se le cayó, entonces no se ven los números.
2: Uy, entonces ya está el asunto garantizado, papá. Ok. Bueno, pues vamos a ver cómo reacciona. Creo que tienes todos los elementos. ¿Estás lista, trompuda?
4: Sí.
2: Vamos a pegarle, señores, en directo desde el Panda Gold Center. Las bromas están en este Casto Show.
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2: Listo, mija, con todo, ¿eh?
11: ¡Palería, palería!
2: ¿Y tu marido también está metido en la palería?
4: Él entró conmigo.
12: Bueno.
4: ¿Bueno, Cristian?
12: Bueno, ¿qué?
4: Es que te quería decir algo.
12: ¿Qué?
4: Es que acaba de venir Evelyn.
12: ¿Para qué?
4: Es que no sé cómo decirte.
12: ¿De qué?
4: Pues vino Evelyn a decirme un buen de cosas por lo de Chucho.
12: ¿Qué te dijo?
4: Pues ya ves que sigue firmando eso, ¿no? Pero yo te quería decir a ti, ya sabes qué. Pues ya reventó lo que tenía que reventar, Cristian.
12: ¿Qué fue? ¿Reventó de qué?
4: Es que yo hace rato salí porque el Chucho me marcó.
12: ¿Y luego?
4: Me marcó y y salí.
12: Ajá.
4: Y yo quiero que tú sepas antes de que Evelyn vaya y te diga y demás, ¿no?
12: ¿Y sepa qué?
4: Pues nada, que yo fui a ver a Chucho. Y no sé si Evelyn lo siguió. Aquí por donde están las cortinas verdes.
12: ¿Y luego qué?
4: Pues yo no sé si Evelyn lo siguió o no sé, pero llegó Evelyn. Sí.
12: ¿Y luego?
4: Es que ya sí se dio cuenta que sí ando con Chucho.
12: ¿Quedan tú con él?
4: Y la verdad, pues yo no te quería decir, pero pues sí, sí hay algo, ¿no? Y pues yo no te quería decir porque la verdad yo no... Pues yo quería ver si funcionaba o no, ya vi que pues sí está funcionando.
12: ¿Y luego?
4: ¿No vas a decir nada?
12: ¿Dices que te diga, güey?
4: Y antes de que tú me digas algo, yo quiero... Pues ahora sí que decirte, ¿no? ¿Te acuerdas de las mensualidades que debíamos?
12: Sí.
4: El Chucho las estuvo pagando, güey. O sea, sí me ayudó, no sé, no se debe ya nada. Y pues tú nunca me pones atención. Siempre que yo te digo, oye, así, me ignoras. Ahora date cuenta, tú estás bien lejos, güey. Yo soy mujer, tengo necesidades, ¿sabes?
8: ¡Oh, Dios!
12: Está bien, que seas feliz.
4: Todo esto era así como un juego y pues pasó, se enamoró, me enamoré, creo. Y la verdad, pues ya se me va a arreglar el carro, Cristian, lo que tú no has hecho, güey.
12: Está bien, échale ganas, toma.
4: Ve, te vale gorro, ¿ves cómo no te interesó?
12: Sí, nada.
4: Ve.
2: No manches. Creo que te mandó. ¿Cómo se llama tu religión?
4: Valeria.
2: Ah, creo que algo sin. Como que te mandó un sinónimo de la palabra. Te dijo. Vete a la palería. Oye, mija, ibas muy bien. A ver, yo tengo una duda. Ibas desarrollando muy bien, pero de repente, ¿por qué él estaba como... Yo me lo imagino como asimilando la información. Pero de repente le dijiste, ¿qué? ¿No me vas a decir nada? ¿Para qué?
4: Pues sí.
2: Pues sí, ¿qué?
4: Pues a ver si no... ¿Qué tal si me decía, no, pues de esto, lo otro? ¿Es
2: que
4: él es así?
2: ¿Él es así de qué?
4: Nunca responde.
2: Está bueno, creo que al final te respondió y te respondió bastante bien, ¿eh? Oye, a ver, ¿para dónde quieres llevar la broma? ¿Para decirle que sí realmente ya estás tú y Chucho envueltos en una relación o que solamente fue un error?
4: No, que sí estamos.
2: Ok, ¿cómo se lleva Chucho con la chismosa?
4: No, es que a cada rato se pelean, se agarran mensos a trancazos.
2: Bueno, entonces coméntale eso, que a raíz de todos los problemas y de lo que descubrió esta amiga tuya, que de hecho ya se separaron y que Chucho te está proponiendo que, pues que se vayan juntos, que estén juntos. Ajá. Y que tú la verdad que, pues estimas mucho.
4: Pero Chucho no quiere a los niños.
2: ¿Y por qué?
4: No, dejó a dos de él ya.
2: ¿A neta?
4: Sí. Entonces le voy a decir que pues para que vea él cómo le hace con su hijo.
2: No, pues dile que mejor se los vas a mandar un tiempo y todo en lo que tú, pues obviamente vas haciendo una relación con Chucho, que nada más te llevas al más chiquito. Órale, va, listo. Marcamos, señores. Las bromas bien palerías están. Pero hasta aquí es tu show.
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4: Ya me estaba marcando.
2: Oye, pero no que su teléfono, que chicharrita y todo. Sí,
4: no. Pues es que yo no sé, pero no sé.
2: Vas a decir, ¿por qué me colgaste?
12: Bueno.
4: ¿Por qué me colgaste?
12: Ya, güey, pues es que estás hablando, pues ya, güey. Todos, güey, ya.
4: Yo nada más, o sea, Cristian, es que la vergüenza, güey. O sea, él, todos los problemas que tuvo con Evelyn, ¿sabes qué clase de persona es él? Y yo igual contigo, o sea, estamos igual. Entonces, si él y yo nos entendemos, pues, ¿qué más?
12: Júralo.
4: ¿Te lo juro?
12: ¿Por quién me lo jura?
4: Por quien quiera.
12: Júralo, por Calé.
4: ¿Por qué metes a los niños en este sitio?
12: Por eso no.
4: ¿Por qué no puedes así? Bueno, ¿por qué no lo aceptas y ya? ¿Por qué siempre tienes que meter a los niños? Siempre.
12: Está bien.
4: Yo nada más eso te digo, o sea, yo ya no quiero que venga de ya. Dejemos las cosas así. O sea, ya por salud mental tuya y por salud mental mía. Y ahora sí que por los niños, ¿no? También eso, a ver cómo le vamos a hacer con ellos, porque...
12: ¿Eh?
4: Pues no, yo con... Yo ya no me voy a quedar aquí.
12: Qué bueno que me lo dice.
4: Yo ya no voy a estar aquí, ya. Ya me harté, ya necesito salir, necesito hacer mis cosas. Sí, hacer otras cosas. Bien, ¿no? ¿Por qué te fuiste al gimnasio? Sí, pues por eso me fui al gimnasio, tengo que estar bien, ¿no? para alguien que sí, sí me ve, sí me procura, ¿no?
12: Ah, bueno, ya le ganas. Entonces, para que te pongas bien.
4: Ahora, por tu culpa y la de tus hijos, yo estoy así.
12: ¿Y luego qué?
4: Pues ya nada, güey, ya te dije que ya no quiero que venga.
12: Ya no voy. ¿Ahí está mi carnala?
4: ¿Tiene? No, no está. ¿Cómo? Por la tienda con dulce.
12: ¿Y tú dónde estás?
4: Pues estoy aquí en el corredor.
12: Ah, bueno, tú ya no quieres que vaya.
4: No, Cristian, ya tú no entiendes las cosas que estoy explicando y vale más. Todo lo tomas a juego.
12: Ay, lo bueno que me dices, yo para no ir.
4: Ya, mejor así, ¿no?
12: Va, si quieres eso, pues ya.
4: Pues sí, güey, ya para qué jugamos a loco.
12: Pues sí.
4: ¿No? Ya.
12: Está bien.
4: Tú te aburriste, yo me aburrí.
12: No, luego tu poca madre, luego con quién. Está bien, güey. Todo se paga aquí.
4: ¿Verdad que sí?
12: Sí. ¿Qué quieres? Al rato yo lo aplicaré igual.
4: Pues ya, ya te sabrás, ¿no? Ya te dije que a mí no me importa lo que tú hagas.
12: Bueno, pues está bien.
4: Ya, tú puedes hacer lo que tú quieras.
12: Bueno,
4: y ya.
12: Sí,
4: sí, bueno, y si ya sabías por qué seguiste viniendo,
12: bueno, pues,
4: si hubieras quedado allá. Siempre dices pues, que...
12: Pues,
4: pues ahora a ver cómo lo haces con los niños. Yo me voy a ir. Yo no puedo estar aquí.
12: ¿Y a ver te va a llevar?
4: A donde me lleve.
12: Si eres feliz, ¿qué podemos hacer?
4: Pues es que tú no me das lo que él me da.
12: Ah, ¿no?
4: No.
12: Bueno.
4: ¿No estás aquí?
12: Está muy bien.
4: ¿No estás aquí? Si tú estuvieras aquí, otra cosa sería, pero pues no.
12: Bueno.
4: Y cuando estás, te digo, vamos acá, vamos allá, y nunca quieres.
12: Pues sí.
4: Y nada más me voy a llevar
12: a... que me ponga...
4: No, no, me voy a llevar a Caleb y a Chris.
12: Bien.
4: Y a Sofía. Ya que tú te quedas con Dulce, con Wendy, y es tan grande.
12: Mejor no hagan. Ya te dejan mis hijos.
4: Me voy a llevar a Gordo. ¿Tú para qué los quieres? ¿Qué les puedes dar, güey? Siendo honestos, ¿qué les puedes dar? ¿Qué les ofrece?
12: ¿Qué les puedo dar? ¿De qué te... no sabes? Pues, ¿qué les puedo dar?
4: Si no tienen nada, jodido.
12: ¿Cómo?
4: Sí, cuarro jodido.
12: Yo no soy macuarro, mija.
4: Ah, no. Yo creo que no, has de ser ingeniero.
12: Soy contratista.
4: Ándale.
12: Está bien, mija. Nada más ve que tú dices a mis hijos.
4: ¿Qué te dije que no?
12: Mándame. ¿Qué les...
4: ¿Qué tiene, güey? Son hijos, pues pásate.
12: Vale.
4: Oye.
12: ¿Qué?
4: ¿Cómo se oye el Panda Show?
8: A toda máquina, tonto.
2: No, pues la neta es que ¿por qué me haces eso? A mí déjame a mis hijos y vete.
3: ¿Qué onda, carnal? ¡Las bromas del Panda Show!
12: Ya me la voy a explicar una vez, otra vez, mamá.
3: ¿A poco neta ya te había hecho una broma? Pues esta es la segunda, mi rey, que te explica tu bebé, tu chiquilla.
2: Oye, ¿y sabes?
12: Sí.
2: ¿Y sabes por qué te hizo esta broma?
12: ¿Por qué?
2: Por llevártela tanta palería. Oye, porque me estaba comentando que hace 2 años se metieron al asunto de la palería, ¿no?
12: Sí.
2: Pero también desde los 15. ¿Cuál es la diferencia entre una palería y entre otra?
12: No, pues quién sabe.
2: ¿La cabeza será? Oye, carnal, ¿qué estás haciendo en Hidalgo? Platícame.
12: Aquí andamos chonando.
2: Órale, oye, pues creo que se agarró ahí de la historia de Susán, el tal Chucho. Porque ya ves que por ahí surgió un chisme, ¿no?
12: Sí.
2: Te la comí, te la echaste completita, papá. Completita, sí, como anoche. Oye, pero cuando... ¿A quién te ibas a llevar supuestamente, Susana?
4: A Caleb, a Cristian.
2: No, déjamele todos, porque si no vas a ver, me los voy a agarrar escobazos. Dile, ¿por qué la broma, Susi?
4: Porque sí, bien celoso, ya relájate, gordo. ¿No?
2: Porque ¿a poco neta?
4: Sí,
2: ¿eres muy celoso?
4: Yo no puedo salir.
2: A ver, ¿cómo que no puedes salir?
4: No, me voy al gimnasio y dice que anda en otro lado.
2: Chale, o sea, ¿quieres una esposa o quieres una esclava? Las esclavas van en la muñeca, compadre. Dale un poquito de libertad, ¿o qué? ¿Piensas que a lo mejor se te va a ir o qué?
12: No, no, no, ¿por qué?
2: Ah, pero con esto de que... Ah, Le gusta la palería, puede ser, ¿verdad? Sí. La neta está cañón. Bueno, pues Susana y mi estimado Cristian, les mando un abrazo. Dígame, ¿cómo se oye el Panda Show? A toda la

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2: Padrísimo estar contigo en este 10 de agosto del 2026. Soy el Panda Zambrano y te estoy presentando el Panda Show a través de la cadena más importante del regional mexicano. La mejor FM, ¿quieres tu bromita? Entra al pandazambrano.com y ahí encuentras toda la información. Tengo a Juan Carlos. ¿Qué obole? ¿Cómo estás?
3: ¿Qué pasó, mi pandita? Bien, bien.
4: ¡Ay! Aquí anda. ¡Qué voz tan sexy tienes, Juan Carlos!
2: ¿Qué haces, carnal? ¿Qué me cuentas?
3: Pues nada, aquí planeando una bromita para mi esposa.
2: ¡Órale! ¿Y cómo se llama la chancludita?
3: Alejandra.
2: ¿Cuánto tiempo con Alejandra?
3: Ya 19 años.
2: ¡Órale! ¿Cuántos chiquibabies?
3: Nada más una niña.
2: ¿Y qué? ¿No has podido con más o qué onda?
3: No, pues ya fui.
2: Sí, pues ya me imagino. Oye, ¿qué broma para Alejandra, Juan?
3: La broma de Tommy, para decirle que tengo un hijo. Ella supo que me di una aventura con otra persona.
2: Ajá.
3: Estuvo embarazada y pues ahorita decirle que pues ya se hizo a un lado y quiere regresarme al niño y pues que quiere que me haga cargo de él.
2: A ver, Juan, ¿esto parte de una situación real?
3: Sí.
2: Ok, entonces tú tuviste un desliz o una relación en una separación con Alejandra.
3: Es desliz.
2: Ok, ¿y esta mujer se llama?
3: Mari.
2: Ok, ¿y hace cuánto tiempo de esto con Mari?
3: Tiene ya como 4 o 5 años aproximadamente.
2: Ok, entonces sí tienes un hijo.
3: Sí.
2: Ok, ¿y cómo se llama el hijo?
3: No sé ni cómo se llama, no tengo contacto con ella.
2: O sea, ¿no ha sido un padre responsable, hijo de la chilindrina?
3: Me hizo a un lado, vaya.
2: Entonces, por lo que entiendo, hubo un desliz, Alejandra lo sabe, hubo un hijo, Alejandra lo sabe, ¿y ahora quieres que aparezca el chamaco?
3: Ajá.
2: Oye, ¿pero tendría que 4 o 5 años tu hijo?
3: Sí, más o menos.
2: Oye, pero a ver, ¡Tommy, ven! Lo que pasa es que Tommy tiene 9 años, papá. No,
3: pero
2: creo que...
3: No se da la idea tanto de que... No va a... ¿Cómo te digo? La voz no la vas a distinguir, vaya.
2: Oye, pero bueno, yo la verdad es que no puedo hacerme responsable, no puedo aventarme ese paquete porque eso lo tiene que decir Tommy. ¿Por qué no hablas con él y pues de una vez platican a ver qué asunto? A ver, Tommy, ven, siéntate.
5: ¿Qué pasó, padrino?
2: Lo que pasa es que aquí está el buen amigo Juan Carlos y quiere ver si puede ser su hijo. Saluda, no hagas...
5: ¿Hola?
3: Hola, Tommy, di que sí puedes, por favor.
5: Buenas noches, señor.
3: Buenas noches, Tommy. ¿Verdad que sí vas a poder ser mi hijo para poder hacer una broma?
5: ¿En qué quiere que le ayude, señor?
3: Pues decirle que quieres que sea tu nueva mamá y que sale en una familia con todos los derechos.
5: Pero yo tengo mamá.
3: Pero ya tu mamá ya no se quiere hacer cargo
5: No, yo tengo mi mamá y aparte me quiere mucho y me manda con mi padrino el panda, pero yo sí tengo mamá y los niños no mentimos.
2: No, Tommy, pero te está pidiendo que te hagas pasar por su hijo, no que sea su hijo ni que tu mamá... No.
5: Ah, ya entendí. ¿Y cuántos años voy a tener y cómo me llamo?
3: Así tal cual, Tommy, 7 años.
2: Oye, pero tú tienes un hijo, ¿no?
3: Pero no sabe.
2: Ok, no importa, ¿pero es niño o niña?
3: No supo que fuera. Bueno, en la vida real es niña, pero no sabe qué fue.
2: Ah, ok, pero bueno, pero en realidad Tommy sabría que tiene una hermana.
3: Ajá.
2: Ok, ¿que se llama cómo?
3: Carla.
2: ¿Y qué edad tiene Carlita?
3: 18 años.
2: Ah, no, entonces ya es toda una mujer, papá.
5: No, padrino, pero yo quiero una hermana chiquita, si no...
2: Pero vas a tener 4 años, Tommy.
5: Entonces tengo que hacerle gugu, tata,
2: No, yo creo que ya a los 4 años ya un poquito más crecidito. Bueno, pues entonces, pues yo creo que aquí prácticamente que te ayude a hacer el color, ¿no?
3: Sí.
2: Pues vamos a pegarle, vamos a ver cómo reacciona. ¿Alguna pregunta que tengas, Tommy?
5: No, yo soy muy inteligente.
2: Bueno, espero que realmente lo seas. ¿Estás listo, Juan?
3: Sí.
2: Le pegamos, señores, en directo desde el Panda Go Center. Las bromas en el Panda Show.
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2: Acércate, Tommy, acércate.
5: Papá.
3: Hola, Tommy.
5: Yo te quiero mucho, aunque no me conozcas.
3: Yo también.
9: Bueno.
3: Bueno.
9: ¿Qué pasó?
3: ¿Qué haciendo?
0: Ay, me espantaste. Aquí sacando la ropa de la lavadora.
5: Papá, papá es un poco leso así.
0: ¿Qué haces, cara?
5: Pero,
0: ¿a dónde estás?
5: Pero ese carrito está chiquito y así yo puedo.
3: Espérame, Tommy, no estés hablando. Oye, es que te quería decir algo.
0: ¿Algo de qué?
3: Pues es que ahorita, como me hablaron, la otra persona quiere que me haga cargo del niño y estoy aquí con el niño, entonces.
0: ¿De cuál niño?
3: Pues el niño que tengo. Quería.
0: ¿Cuál que tienes? ¿De dónde?
5: Ay, papá,
0: a ver, ¿dónde estás?
5: Mi hermana Alejandra cree que
3: cuide
5: conmigo porque, bueno, yo tengo casi 5, pero ella está más grande, mucho más grande y yo quiero
3: jugar. Pues es que ya ves que anteriormente pues, andaba ahí volado y todo eso, y pues de eso ya la persona esa ya no se hace responsable. Y entonces me dijo que si tenía que ir por él, si no, pues iba a tener que
0: demandar. Sí, pero si no es tuyo, ¿por qué te vas a hacer cargo de alguien que no es tuyo?
3: Pues ahora sí que yo siento que sí es mío. Entonces.
0: No, pero yo no, de que sí es tuyo. No es que yo no sé cómo le vas a hacer.
3: Pues es que te voy a decir, mira, la verdad, pues también quiere conocerte, quiere estar.
0: No, yo no quiero saber nada, yo no sé ni para qué me marcaste.
5: ¿Está enojada o por qué habla así?
3: Pues es que mira, pues tu mamá dice, ahorita se va a ir a. Se quiere a Estados Unidos.
0: ¿Y tú sigues teniendo contacto con ella?
3: Pues no sé ni cómo tuvo mi número.
5: Papá, esa señora es una bruja.
0: ¿Qué casualidad?
5: Es una bruja.
3: Pues ahora sí, que escúchame.
0: No te voy a escuchar.
3: Que me eches la mano.
0: No te voy a escuchar. Ya es más, ya te voy a colgar. No te voy a escuchar.
3: ¿Por qué? Pues es que quieres.
0: Porque si no te voy a escuchar. La decisión la vas a tomar. La decisión la vas a tomar tú, no yo. ¿Quieres hacerte cargo? Pues entonces fuera de aquí.
3: Pero yo no puedo, necesito que me eches la mano, ya ves, ya está llorando Tommy, no llores Tommy, ahorita hablamos.
0: No, pues si no es nada mío, a mí no me interesa, si llora o no llora, no es nada mío y no es nada tuyo, pero si tú quieres caer en tu, que si es tuyo, pues entonces de aquí le vas a llegar.
3: No, pero pues es que no me hables así, pues necesito que me apoyes y pues llegar a un acuerdo también.
0: Papá, no voy a llegar a ningún acuerdo contigo.
5: Favorcito.
0: Y ya te lo había dicho esta vez, porque todavía Carla estaba más chica.
3: Pues es que mira,
0: y aún así no es nada tuyo.
3: Que me eches la mano.
0: No te voy a echar la mano, a mí no me interesa.
3: Yo quiero estar bien.
0: No, mami, pues eso es estar bien. ¿Quieres tener otro hijo?
3: ¿Sabes que hoy más que nunca, así como estamos, necesito más de ti, más de tu apoyo?
0: No, conmigo no cuenta. Con eso. Pero yo conmigo no cuenta.
5: Ay, ¿por qué?
3: Dígate esa vez eso.
0: Te lo dije.
3: No digas eso, que está el niño aquí.
0: Papá, a mí no me interesa. No es mi hijo. No es tu hijo. Como para que quieras ponerte pobrecito. No me pases nada porque voy a colgar. Es más, voy a colgar ya.
3: Espérame, deja nada más para.
0: No, yo no quiero saber nada.
5: ¿Por qué hablas de
0: eso? Y esa vez te las
5: señora.
0: Pasé porque te lo dije, porque Carla estaba pequeña, más chica. Ahorita ya no.
3: No estás diciendo groserías.
0: No, me interesa.
3: Aquí está mi hijo, quiere escuchar. Le platiqué también de Carla y quiere escuchar. También.
0: Ahora resulta. Pues si Carla quiere escuchar, no te lo paso.
3: No, pero pues es que quiero el apoyo también tuyo, primero como tal. Sabes que siempre hemos sido pareja y he estado en las buenas y en las malas. Quiero que
0: ay,
3: me eche la mano.
0: Tú lo has dicho, en las buenas y en las malas.
5: Oye, mi hermana es
3: amor, ¿sabes que no tiene la culpa?
0: No, es un niño. Ni yo tampoco. Tú tuviste la culpa por andar de. Así es que las consecuencias las tienes tú, no
5: papá,
0: yo.
5: A mi hermana es igual
0: no
5: de bruja que su mamá.
0: Lidiar con una gente que no es nada mío. Supuestamente tú ya no tenías contacto y ahorita me sabes con qué. Te localizo, qué casualidad. Aquí sí que seguías teniendo contacto.
3: Pues no, te digo que no.
0: No.
3: Tenía contacto.
0: Ah, qué casualidad. Y es que la solución está más clara y la tienes tú. Si tú quieres hacerte cargo, adelante, pero pues ahora sí que mejor de aquí le vas a llegar.
5: Papá, mi hermana. Mi hermana también es una bruja. Como esa señora.
0: A mí ya no me interesa, nada.
3: Ahorita está porque está exaltada, Tommy,
0: No, me interesa, no es nada mío. Pero y no es tampoco nada tuyo,
5: yo
0: pero
5: no
0: si quieres caer en este juego, adelante.
5: Problemas, papá, con nadie por
0: es
5: mí.
0: Que
3: pero tú, ¿cómo
0: conmigo ya no sabes que conmigo no cuenta.
3: Yo quiero tener tu apoyo ya.
0: No, después de tus... ¿Quién soy el que te apoye? O sea...
3: No estás diciendo grosería.
0: No, todos modos, no.
5: Mi mamá ya sabes dice cómo que soy cuando yo. Una cómo persona soy. Dice groserías,
0: a mí me vale.
5: Se le pone chile en la boca, papá.
3: Sí, le voy a poner chile en la boca para que no esté diciendo groserías.
0: No, pues entonces ya mejor sigue arreglando tu problema por donde puedas, punto.
3: Ay, pero
0: te interesa no más eso estar... que lo que estar aquí, pero adelante.
3: Pues es que quiero estar bien.
0: No.
3: Dale. Le platiqué también de su hermana de Carla.
0: No me interesa.
5: ¿Me vas a llevar con mi abuelita?
0: ¿Quieres seguir entonces en eso? Mejor, ¿sabes qué? No me marques ya.
3: Sí, Tommy, te voy a llevar a conocer a tu abuelita también.
0: No me interesa, entonces no me marques.
5: Pero es que esa señora me da miedo.
0: Ya tienes la solución.
5: Señora, ¿por qué es bruja usted? Yo quiero estar con mi mamá, Mari, pero mi mamá se tuvo que ir. Pero no tiene que ser grosero.
0: ¿Entonces, Carlos?
3: ¿Qué?
0: ¿Para qué me marcas?
3: Pues para que me
0: ¿Para
3: apoye?
0: ¿Qué me marcas y sabes la respuesta que tienes? ¿Cómo te voy a apoyar?
3: Pues como siempre, o sea, me has estado apoyando. Y
0: sí, pero ¿qué entiende? Una cosa es apoyarnos como pareja en cosas de los dos a que te quieras que te apoye por una tercera persona.
3: Pues sabes que estoy acudiendo a ti contigo por lo mismo, tienes la cabeza
0: que no piensas. ¿Cómo se te ocurre pedirme que te apoye en esto?
5: Alejandra.
3: Es que tú eres mi esposa en las buenas y las malas. ¿Cómo dejo al niño?
0: Sí, pero no Carlos.
3: Pero no estás diciendo groserías.
0: No me interesa.
5: Ponle chile en la boca.
0: No me interesa.
5: No dicen una persona grosería.
3: O mínimo, dame un consejo, ¿qué hago?
0: No te voy a decir nada. Tú quieres tu solución. La solución la tienes. No tienes por qué meterte en un problema ajeno. Porque es un problema ajeno. Pero si te quieres ser responsable de una persona ajena, así como lo hace mi hermano, adelante.
3: Okay,
0: pero
3: bueno,
0: contigo no cuenta.
3: Ok, bueno, entonces gracias por el no apoyo.
0: No, ni me marques. No.
3: Bueno, pues ya que cuente tú a mí, vamos a ver qué solución damos.
5: Sí, órale, papá, pues. Pero es que la señora se porta.
0: Es que entonces ya no me marques.
5: Señora, ¿puedo preguntarle algo? Señora, a un niño no se le ignora a un niño. Y menos se dicen groserías, ni nada. Pero es una bruja. Pero yo solamente le voy
3: Contéstale al niño, nada más.
5: Voy a preguntar. Yo, papá, solamente quiero...
0: ¿Qué necio eres?
5: Quiero decirle...
0: ¿Para qué me marcas?
5: ¿Cómo se oye el Panda Show?
2: ¡A toda máquina, bestia!
5: ¡Abuelita de Batman, mi panda!
2: ¡Es broma! Alejandra, estás en las bromas del Panda Show. Eres una grosera con una criatura. A ver. Bueno, primero, ¿cómo estás, Alejandra? Buenas noches, te hablamos del Panda Show. Es una broma de Juan Carlos. Mi sobrino, el Tommy, le ayudó a hacer la broma.
5: Buenas noches, señora bruja.
2: Espérate, Tommy. Oye, esto es extraído de una situación real que han tenido ustedes como pareja, ¿estamos de acuerdo?
0: Sí.
2: Un pasado que no nos importa y que es muy personal. Pero bueno, traído esta situación al presente, hay un hijo y reaparece el hijo, te está pidiendo el apoyo, todo muy bien, pero ¿por qué ser tan grosera con un niño que no tiene la culpa de problemas entre adultos? ¿Por qué, Alejandra?
0: No, pero ¿cómo puede ser posible que después de que la riega? O sea, quiere que yo sea responsable.
2: No lo entiendo, pero ¿por qué ser grosera con un supuesto niño? Ignorarlo.
0: Es que yo sí soy así, ya lo sabe.
5: No solamente eso, padrino. Dijo groserías y mi mamá dice que cuando hay groserías a uno se le pone chile en la boca.
2: No, pues de hecho dijo Juan Carlos a su mujer que le iba a poner el chile en la boca, algo así. ¿Cómo dijiste, Juan Carlos?
3: Mañana que llegue le voy a poner el chile en la boca.
0: No, vas a ver cuando llegues.
2: Oye, Alejandra, súper enganchada, o sea, realmente frustrada porque aparezca un hijo, ¿no?
0: Sí.
2: Pero vuelvo e insisto, o sea, si sabemos que hay un niño que existe, ¿estamos? Uh-huh. Si un día aparece en la vida de Juan Carlos y pues por ende en tu vida, porque son marido y mujer desde uh-huh. hace 16 o 18 años, ¿te vas a portar así de patana?
0: Sí. Ahora sí que mejor, si él sabe o le llega así, pues que le llegue por su caminito y aquí terminó todo.
2: Recuerda que tienes una hija, vas a ser abuela y yo
0: pero
2: creo
0: esa
2: que
0: sí es mi hija.
2: No te gustaría que a tu sangre lo trataran así.
0: Pues no, pero ahora sí que no voy a venir a cuidar gente okay. que no es nada mío.
2: Pero mira, no es de tu sangre, ¿estamos de acuerdo?
0: Ajá.
2: Pero sí es de la misma milk de Juan Carlos.
0: Pues sí, pero no. Yo no acepto.
2: Juan Carlos, dile por qué le hiciste la broma a tu esposa tan cerrada.
3: Nada más para saber del cuánto te amo, que sepas y pues que siempre voy a estar contigo y ya de...
2: Y Juan Carlos, si algún día aparece tu verdadero hijo,
0: ya
2: pues,
0: sabes que va a ser crucificado.
2: No, ya sabes que mejor tomo otra decisión, no sé cuál puedas tomar. Oye, Alejandra, pero sí me gustaría, digo, ya a título personal, ajá. te digo, es que Juan Carlos le pidió a Tommy que le ayudara en la broma, pues que le pidieras una disculpa, ¿no? Porque sí te portaste muy mala onda con él.
3: Pídele disculpa, Tommy.
5: No, padrino, yo no quiero hablar con esa señora.
0: Pero me dijo
2: no,
0: bruja.
2: No, no es que hables, pero yo creo que sí se está. Imagínate, para la gente que lo está escuchando, como que sí merece sí. Alejandra, que le pide una disculpa, eres un niño.
5: Está bien. Bueno.
0: Bueno.
5: Habla Tommy, buenas noches, señora.
0: Buenas noches, Tommy.
5: Yo tengo pechito porque no la conozco, pero se habla muy feo.
0: Ya no lo vuelvo a hacer, ¿verdad?
5: Porque nosotros los niños necesitamos respeto y amor.
0: Pues sí.
5: Porque,
0: eso sí es cierto.
5: Porque mi padrino me ha dicho que los problemas de adultos siempre se quedan con los adultos. Y yo soy un niño y merezco respeto y cariño.
0: Y mucho.
5: Aunque usted es una bruja. ¿Me quiere decir algo, señora?
0: Es que me disculpe.
5: ¿Pero por qué?
0: Pues porque fue muy grosera, ¿no?
5: Ah, ¿y qué más?
0: Pues nada más.
5: No.
0: ¿No?
5: Porque aparte fue grosera, fue muy fea. Y aparte también lo ignoró o me ignoró sí. Y eso es muy feo porque a un niño no hay que ignorarlo.
0: No, ¿verdad?
5: No, pero bueno, yo le mando un besito en su cachetito.
0: Bueno, gracias.
2: Y yo le mando todos mis respetos a Alejandra. Juan Carlos, ahí estuvo tu bromita. Díganme, ¿cómo se oye el Panda Show?
3: A toda máquina.
2: Y con esto nos despedimos en este lunes 10 de agosto del 2026. Soy el Panda Zambrano. Gracias a toda la cadena de la Mejor FM. Regresamos mañana. Buenas noches.

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1: 10:58.
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0: 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Son las 11.
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2: Bienvenidas y bienvenidos a Revista del Consumidor Radio. Soy Joy Ramírez y en esta ocasión nos acompaña la chef Erika Fonseca para preparar el platillo Sabio Profeco de este mes. Muchas gracias por acompañarnos, bienvenida.
3: Vamos a preparar unas deliciosas setas al pibil. Para preparar nuestro platillo necesitaremos 4 tazas de setas deshebradas, media cebolla fileteada, 30 gramos de pasta de achiote, un clavo de olor, 2 pimientas gordas, 1/4 de taza de vinagre blanco, 1 taza de jugo de naranja agria, 2 chiles guajillos y 1 cucharada de aceite. Para la cebolla encurtida, media cebolla morada fileteada, 2 chiles habaneros fileteados, 1/4 de taza de vinagre blanco o de manzana, el jugo de 2 limones, 1 cucharadita de comino en polvo, 1 cucharadita de orégano seco, media cucharada de aceite de oliva y sal y pimienta. Para la salsa de habanero que acompañará al platillo vamos a ocupar 5 chiles habaneros, 2 dientes de ajo asados, 1/4 de cebolla, el jugo de un limón y 1/4 de taza de aceite de oliva. Y finalmente, para servir nuestro platillo, medio kilogramo de tortillas y 1 taza de frijoles molidos. Para el adobo de nuestras setas al pibil, comenzaremos desvenando nuestros chiles guajillos, retirando el tallo y todas las semillas. Ahora directamente al fuego, llevamos los chiles por aproximadamente 8 segundos para asar. Se darán cuenta que están listos cuando la piel de los chiles se encuentra brillosa. Esto hacemos para liberar todo el aceite de nuestros chiles. Después, los remojamos en agua caliente de 10 a 15 minutos para suavizarlos. Para preparar nuestro adobo, licuamos los chiles guajillos, el achiote, el vinagre, el jugo de naranja, el clavo, la pimienta gorda y un toque de sal. Ojo, si consiguen naranja agria, pueden omitir el vinagre. Licuamos muy bien y reservamos. Ahora, calentamos el aceite vegetal en una sartén y acitronamos la cebolla por un par de minutos. Después, agregamos las setas previamente deshebradas e incorporamos con la cebolla.

colocamos los chiles habaneros, el ajo y la cebolla, y los asamos hasta que estén tatemados. De esta manera sueltan todos los aceites. Después, los retiramos del fuego y los llevamos a licuar con la cebolla, jugo de limón, sal y pimienta. Ahora agregamos nuestro aceite de oliva en forma de hilo, sin dejar de licuar, para emulsionar y obtener una textura entre salsa y aderezo. Rectificamos la sazón y reservamos. Ya que tenemos nuestra salsa lista, vamos a preparar nuestra cebolla encurtida. Utilizaremos la cebolla morada fileteada, chile habanero fileteado, orégano y comino molido, también jugo de limón y mezclamos. Agregamos un poco de vinagre blanco o también puede ser de manzana. Salpimentamos al gusto hasta integrar todos los ingredientes.

0: morado. Finalmente, para servir nuestro platillo, calentamos muy bien las tortillas y untamos un poco de frijoles negros molidos. Agregamos nuestras setas al pibil y acompañamos con la cebolla encurtida y la salsa habanero al gusto. ¡Listo! Ya podemos disfrutar nuestros tacos de setas al pibil. Recuerden que el platillo Sabio Profeco es muy fácil de preparar, tiene buen sabor, aporta un balance nutricional y rinde para varias porciones. Anímense a prepararlo y cuéntenos en nuestras redes sociales cómo les fue. No olviden que también pueden ver esta receta en nuestro canal de YouTube Profeco TV. Yo soy la chef Erika Fonseca y fue un gusto cocinar con ustedes en Revista del Consumidor Radio.
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2: Ahora cuéntanos, una vez que ya nos has platicado la receta y el procedimiento, queremos saber acerca de tu cocina y también de ti, ¿cómo fue que empezaste tu camino en la gastronomía?
0: Pues mira, yo primero les quiero contar esto, yo no quería estudiar gastronomía, yo quería ser doctora. Entonces mi meta era como salvar a la gente de ser diabético. Era como mi sueño porque mi mamá es diabética.
2: Tu objetivo,
0: entonces,
2: ¿no?
0: Ajá, era como mi objetivo siendo doctora. Entonces, bueno, por mil cosas no logré como ya mantenerme ahí en la carrera. Solo estuve 6 meses y después me gustaba mucho cocinar desde chiquita. Eso sí, con mi abuelita paterna y con mi mamá, pues siempre me involucraron en la cocina. Y dije, bueno, pues será como otra rama en la que a lo mejor yo puedo hacer algo por las personas en esta cuestión del cuidado, ¿no? De la salud. Y por eso creo que la gastronomía me llamó la atención, porque creo que a través de la alimentación, pues obviamente podemos mantenernos sanos, ¿no? A través de lo que le damos a nuestro cuerpo. Y por eso fue que empecé a decidir estudiar gastronomía. Soy licenciada en gastronomía.
2: ¿Y actualmente cómo definirías tu cocina?
0: Mi cocina es práctica, balanceada. Sí, cuido muchísimo que sea balanceada y que sea creativa también. No, que no te aburras utilizando el mismo ingrediente, sino que también le des cierta variedad, ¿no?
2: Versatilidad.
0: Exacto.
2: También.
0: Exacto.
2: Y respecto a la combinación de ingredientes, me llama la atención el platillo de este mes, que fue
0: sí.

0: saqué el platillo
1: con carne de cerdo,
0: con carne de cerdo, ¿no?
1: Sí, es como la clásica.
0: Ajá. ¿Y cómo fue que tú pensaste en las setas?
1: Pues mira, te voy a compartir algo. Hace unos años, no, ya bastantes años, fui vegetariana. Y dejé de serlo por una razón muy, muy buena. Yo daba clases de cocina mexicana. Entonces era un poco complejo cuando había, no sé, receta de carnitas, receta de cochinita pibil, receta de tacos, no sé, tacos al pastor, infinidad de recetas que llevan proteína animal. Y cuando las probaba, pues me caían muy mal, ¿no? El organismo es muy inteligente, nuestro cuerpo es muy inteligente. Y si tú le empiezas a acostumbrar a darle cierto tipo de alimento, obviamente le dejas de dar uno, va a reaccionar y eso es muy normal. Entonces, pues fue imposible, ¿no? De esta forma, o me enfermaba o también no probaba los ingredientes. Los platillos de mis alumnos, entonces decidí no, pero en esa búsqueda de recetas, que yo soy muy taquera, entonces decía que un taco que me guste mucho es el de cochinita pibil, la verdad, ¿no?
0: Sí.
1: Entonces dije, ¿cómo lo puedo hacer para que no extrañe un taco de cochinita pibil? Entonces dije, claro, las setas, me gusta mucho utilizar las setas porque tienen la consistencia como de carne, como carnosita.
0: Sí, la textura.
1: No, la textura.
0: La textura.
1: Generalmente los hongos, las setas y también los hongos portobelo tienen esa textura que es como carnosa y hasta la forma en que como la deshebramos se ve como si fuera carne. Y ya de paso, pues tienes toda tu porción de verduras, ¿no? Que eso es lo que siempre busco en mi comida de todos los días. Por eso es que se me ocurrió ese tipo de receta, que adaptar una, o sea, la que ya existe de cochinita, pues hay que convertirla a una receta que tenga más fibra. ¿Y cómo? Pues haciéndola con setas.
0: Y ya habías colaborado con nosotros,
1: sí,
0: ¿no?
1: Sí, el año pasado, a principios de año, recuerdo, hicimos una receta de mole de olla verde.
0: ¿Y cuál ha sido tu experiencia de venir aquí a la grabación,
1: yo
0: de colaborar
1: quedo
0: acá?
1: Fascinada, porque he aprendido yo. Y también sé que al transmitir una receta así, ¿no?, que quede práctica, alcanzable, económica y nutritiva, pues siento que ya dejé un granito.
0: Sí, para que repliquen la receta. Y finalmente, ¿cuál sería tu consejo para que justo las personas se acerquen de nuevo a la cocina y tengan este acercamiento con los ingredientes?
1: Pues yo, mi consejo sería vayan a los mercados y que se animen un día, que compren un espárrago, unas calabazas, lleguen a su casa y las cocinen, ¿no? Yo creo que a través de Profeco en el canal pueden encontrar muchísimas recetas. Entonces es eso, que se animen, que se den la oportunidad de fallar también, porque así es la cocina, un poquito prueba y error. Y sería eso, que se animen a probar ingredientes que a lo mejor nunca han probado y que se pueden sorprender un montón con el sabor y que hasta pueden descubrir una técnica maravillosa de cómo saben más ricos, ¿no? Okay. Ese sería como mi mayor consejo, que visiten mercados, supermercados, que compren un ingrediente, el que quieran, y que lleguen a cocinar.
0: Que se atrevan,
1: que se atrevan,
0: ¿no? Que se atrevan.
1: Sí.
0: Bueno, pues muchas gracias por esta plática, por acompañarnos y por enseñarnos esta versatilidad de las setas al pibil. Muchas
1: no, al
0: gracias.
1: Contrario, muchas gracias a ustedes y espero nos veamos muy pronto.
0: Seguro sí, seguro que sí. Los invitamos y las invitamos a que

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3: 11:10.

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1: 11:32.
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1: Suavecito, suavecito, suavecito.
0: 12-9.

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0: 2.54.
1: Dije que un día esto pasaría. Y no me creíste, ¿verdad?

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1: Tres, uno.

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0: 3:31.

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1: 3, 38,

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1: 3:40.

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1: 3:44.

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1: 3.50.

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1: Las 4.

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1: Agradecido.

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1: 5:31

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1: 5:30

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1: Montes, montes, alicantes, pintos, pájaros, cantantes, tiri, tiri, tiri, tiri, tiri, tiri, tiri, tiri, tiri. Bueno, pues aquí estamos, ¿verdad? Para llevarte la nota roja. Ah, cuánta cosa tan horrible.

Sobre todo, como dicen en la calle, ¿verdad? Pa' maliciarla. ¿Ah? O en el centro del país que dicen, ya te la sabes. Pues sí, güey. O sea, la neta, hay que aprender. Y te aprendes la lección. Y pues ya no se debe de repetir, ¿verdad? Cuando llegan a atracarte y te dicen, ya te la sabes, es que esa lección ya la viviste alguna vez en la vida. Pero mejor no vivirla, solamente enterarse. 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
1: Bueno, en Tijuana, Baja California. ¿Qué onda, California? Qué loco, ah, California, está chilo, no, hombre. ¿Qué andas haciendo? Ahorita está medio crítico, raza. No sé, ¿verdad? Si sus parientes ya les platicaron cómo está la cuestión de la educación. Los morros son bien aferrados y te andan hasta pegando, güey. Y con tanta ley que los protege hasta que qué bueno, ah, qué bueno. O sea, lo que sea, cada quien a veces sí se chacaleaba uno de más. Pero ahorita como que se volteó la tortilla, ¿verdad? Son ellos los que abusan, no se les puede decir nada. Esa es una parte nomás. La otra son las drogas, la mafia, las armas, ¿verdad? Las mujeres teniendo relaciones muy tempranas, o sea, niños, eso es abuso infantil, ¿verdad? Entonces tenemos que entender que está ocurriendo, que es real. Bueno, de todas maneras, yo luego platico las cosas feas, ¿no? Está todo dar California, la neta, ojalá. Pero bueno, vamos a Tijuanita, que está abajo, en Baja California, ¿verdad? Así pegadito, es frontera. Pues resulta que en un relleno sanitario, ¿verdad?, han encontrado las madres buscadoras del colectivo Buscando a Tolano, ¿verdad? Y pues encontraron restos humanos. Parece ser que son dos personas, pues son restos nomás. Encuentran una parte, la otra parte, y luego dicen, oye, pues esto es lo mismo, ¿verdad? Encontramos dos fémur izquierdo, ¿no? Pues dos personas, ¿verdad? Bueno, entonces la cuestión es que encontraron los restos y estos rellenos sanitarios son operados por privados, ¿verdad? Entonces, empresas privadas que ahorita están diciendo, bueno, ya aquí ya no pueden venir a buscar porque me van a meter a mí en un borlo. En un borlo, padre, encontraron dos cuerpos en tu predio que estás administrando. O sea, como que yo no estoy diciendo que tiene culpa de nada. O sea, la empresa va a tener que a meter ahí algún tipo de protocolo. Ah, ¿qué pasa si en el campo encuentran, un cuerpo? Se hace este protocolo y a investigar y no habrá más. Y sí.
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1: 612.

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1: 618.

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1: ¡Gol, Mantes, Montes! Oye, esta nota... Te voy a decir algo, padre. Yo le traía ganas. Yo sabía que iba a pasar, nomás no cuándo. Pero yo estaba esperando a ver qué día cae el primer cripto bro. Sí, cuando de repente un vato te envuelve en eso de las criptomonedas y ahí estás tú metiéndole 600 a la semana, 800 a la semana, a veces más, o sea. Y estoy hablando de los que le invierten así poquito, neta. O sea, gente que le mete, bueno, pero dinero, lo que pueda. A lo que está a su alcance, si gana 20 mil, o sea, si gana, por decirlo, va 20 mil a la semana, le meten 15 mil al CryptoBro, ¿verdad? Bueno, pues el CryptoBro, ¿verdad? El que te ayuda a invertir en criptomonedas, pues tarde o temprano te das cuenta que te estaba cepillando tu lana, la neta, güey. El vato le invertía en otra cosa y pues no sé, ¿verdad? No hablo que el vato se llenara de lujos, hablo de que hacía jugadas con el dinero muy arriesgadas para ganar mucho dinero y perdía, ¿va? Y pues esto, el vato, el operador de Nayarit, ¿verdad? Y Edgar Gilberto Fabris, de 39 años, acusado, ¿verdad? De haber caminado a los criptobros con 621 mil dólares a la bestia, más de 10 millones de pesos de camino. A puro niño rata, ¿verdad? La computadora le cepilló 621 mil dólares. Pues sí, es que la raza invierte en C. O sea, tú metes 500 pesos, ¿verdad? Y tus 500 varos de repente van a ser 700, de repente van a ser 650, de repente 350, te aviso. Y de repente otra vez se van a ir a 600 y un día amanecen que están en mil pesos por los 500, ¿va? Y de repente 1200 y de repente 5000, ¿neta? O sea, así se mueve la criptomoneda. No tanto ahora, en estos tiempos ya no tanto, así que se suba muy recio, no, es más probable que baje, ¿eh? Bueno, o sea, yo no hablo de que ahora ya estoy yo de cripto, bro, ¿verdad? Cada rato me van a torcer a mí, pero bueno, yo no le muevo al jale, ¿verdad? De la criptomoneda. Neta que pues todo el mundo sabe, ¿verdad? Que ahí hay dinero que quién sabe de dónde se origina, y también hay mucha raza, ¿verdad? Que embauca, que nomás te dice que sí, te dice cómo, y yo no tengo nada que ver, pues sí, pero al ratito resulta que sí tenía que ver, ¿va? En fin, si tú andas buscando inversiones, pues no tengo un consejo para ti porque yo no le sé, la neta. Yo quisiera decirte, no, pues ve con quién, no le sé, ¿va? Si tienes una bronca o quieres aprender, ve con el compa de Kryptonet. Ese vato es el que, pues ese es el que los caminó a todos. Sí, de esos que hacen videos y que yo te voy a ayudar. Ya nada más búscame, va, soy criptoniano, ¿no? Tu criptobro. Y te voy a pelonar. Digo, no, te voy a hacer ganar millones. Bueno, ya está preso, lo agarraron en el aeropuerto. Le van a echar 35 años. ¡Corta!
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1: 6.27.
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1: 6:30.

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1: Montes, Montes, Alicantes, Pintos, oye, qué recio se puso de repente León, Guanajuato, es que amanece y anochece y cae la gente muerta, asesinada. ¿Ah? Se matan, pues, o sea, eso es algo que a veces no logramos entender, ¿no? Como una ciudad así, tamaño León, Guanajuato, puede hacer que se maten en un solo día 7, 8 personas, ¿no? Así de, pues, de eso, de que se matan, yo no sé por qué, te voy a decir ahorita, ¿no? Ay, se matan por esto, el otro no, porque cada quien sabrá, va. Pero son asuntos que tienen que ver, por ejemplo, ahí en en la central de abastos, en uno de los, pues uno de los locatarios denunció, va, que ahí estaban haciendo como una especie de casino, que había mucho juego, mucha apuesta, y nadie le hizo caso hasta que tronó un cohete y mató a un vato de 35 años, le pegaron un tiro en la testa, ¿verdad? Y cayó muerto porque presumiblemente ahí, pues había apuestas, casino, no sé, ¿verdad? Luego también dos masculinos con señales de violencia en la zona de Las Joyas, que por cierto, a esa zona de Las Joyas, ahí le dieron el lunes pasado, ¿verdad? Piso a una mujer y a un hombre. Ahí los encontraron, bueno, no los mataron ahí, ahí los encontraron como a estos, y nomás te hablo de Guanajuato. Ya si nos vamos a Celaya, ya si nos vamos a Silao, todo eso, también aportan decesos, güey, está caliente Guanajuato. De hecho, ha sido, ¿verdad?, el estado que más, lamentablemente lo decimos, ¿verdad?, más aporta ese número de homicidio doloso. Guanajuato está hasta arriba de esa estadística y tiene rato totote, ¿eh? O sea, no es que y pues está canijo, es que ahí cruzan todas las carreteras, ¿no? Ahí sales para todos lados del país, para todos lados del país. Si vas a llevar algo por tierra, parece ser que de una u otra, bueno, sí te libras por acá, pero no por Guanajuato, quién sabe, ¿verdad? Tienes que pasarle. Bueno, ya, ¡corta!
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1: 639.

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1: Montes, Montes, Alicantes, Pintos. Oye, pues es que a veces, ¿verdad? Ya no se entiende. Estaban tres invidivos, ¿verdad? En una esquina, en lo que viene siendo la colonia Jalalpa, Tepito, ¿no? Estaban ahí y de repente, pues entra la señora a la casa, ¿verdad? Una casa, miró que su marido, ¿verdad? Juan Antonio estaba ahí, Juan Antonio, 44 años. El vato tres veces en la cárcel, ratero, ¿verdad?

con todo el mundo, estaba pues caguameando con un morrillo como de 15, ¿verdad? Y otro batillo como de unos 20, un 20, dijo, ah, un 20 así, leve, va, estaban tirando ahí, estaban jugando Magic, ¿no? Estaban jugando Warhammer, ¿no? Y de repente, el chamaco saca el cohete y ¡pum! Que le mete un plomazo en la trompa, güey. Guache el vato, el señor de 44 años, delincuentazo, ¿verdad? Con ingresos a la pena y lo que tú me digas, pues fue víctima de un chamaquito, ¿verdad? Y va hasta más pirata que él. No se sabe, ¿verdad? Porque los dos salieron corriendo y se encaramaron en una baiquita con la que se abrieron recio y se dieron a perder. Pero dicen que el compa ese, ¿verdad? Pues sí, la traía muy larga la cola, güey. Sí, o sea, pues que así está esto, ¿verdad? Ya ves, o sea, inmediatamente ahora tú eres la víctima.

0: sabía de esto, y como al influencer, ¿no? Que ya nos contaron toda su vida. Oiga, y del bandido, el que le pegó el balazo en la chompa, ese qué rollo. No, de ese no sabemos nada. La pues, ¡torta!
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0: 5656.
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0: 6:59.

0: la mañana con 7 minutos aquí nomás en la mejor FM 95.5. Bienvenidos el día de hoy. Esto es la Parada Morning Show con ustedes, el Bebecín. Buenos días.
1: No. Me agarraste ahí en la cocina.
0: Buenos días, señoras y señores. Yo soy Alex González. Feliz y contento de estar con ustedes. Gracias, Guadalajara. Gracias, Puerto Vallarta, por el favor de su atención. Gracias por estar con nosotros. Ahora sí, les presento con muchísimo gusto al Bebe de Búa. ¡Buenos días!
1: Muy buenos días, banda. ¿Cómo están? Qué gusto saludar a toda la raza aquí nomás en la mejor FM, arrancando martesito rico, martesito sabroso, con toda la actitud, arrancando actividades aquí nomás en la mejor FM. Quédense con nosotros porque vamos a tener un programazo. Segundo día, sin Miro Girón.
0: Oh, sí.
1: Oh, sí.
0: Lamentable.
1: Lamentable, pero bueno.
0: Lamentable, estamos, pero ya
1: bien,
0: que
1: estamos bien, estamos sanando.
0: Así mero. Oye, y pues bueno, ¿qué te parece, mi querido Bebecín, si regalamos boletos para nada más y nada menos que los Alegres del Barranco?
1: Me parece perverso, señoras y señores. Vámonos, Ricky. ¿Cómo lo vamos a hacer? Porque tenemos dinámica chida. ¿Te acuerdas cuando hacíamos en las...?
0: Sí, que quiero hacer eso. Papi, el primero que nos dé una videollamada por la línea telefónica. Bueno, por el WhatsApp 3341-500-955. Que no esté manejando,
1: Importante.
0: Y ya la tenemos, mira. ¡Ay, papantla! Hola, ¿quién habla? Está aquí en el, en el calecito. Bueno, ¿quién eres?
1: ¿De quién eres?
0: ¿Eh?
2: Ricardo Rubén.
0: Ricardo Rubén, qué feo nombre.
1: No, Rubén se llama perrón, no, igual que yo.
3: No combina con nada.
0: ¿Cómo? ¿Es que es de tu abuela?
2: Sí, Ricardo Rubén.
0: Ah,
1: ¿dónde pero... andas, hijo?
2: Aquí en... ¡Ay, Dios!
0: ¡Perdido!
1: ¡El vaso!
0: ¡Perdida!
1: ¡Estamos perdida!
0: ¡Perdida!
1: Oye, el vato no sabe ni dónde anda, ni cómo amaneció, ni dónde anda.
2: Es que no están las calles.
0: Oye, carnal, ¿y andas medio acá, ebrio o no?
2: Algo.
0: Sí,
2: algo, eso. Hay que curárselo ahorita.
0: Sí, porque sí traes carita.
1: Oye, la traen arrastrando del fin de semana.
0: Mira.
2: No se le ven los ojos, mira.
0: No, hombre, no se le ve. Velo.
1: Nomás de verte la
3: cara.
1: Se me antojó una caguama, nomás de verte la cara.
0: No, bueno. Hermano, ¿quieres ir a ver a los Alegres del Barranco?
2: Claro que sí, claro que sí.
0: Arre, no nos cuelgues. Ahorita te vamos a tomar tus datos del Next. Te toma los datos para que te. Para que te lleves tus boletos.
3: O que mandes los datos mejor, ¿no? Por el...
2: no?
0: Tú no me mandas. Tú no me mandas.
3: Para tomar la llamada rápido.
0: Tú no me mandas. ¿Quién te dijo que íbamos a regalar más?
3: A otros 5. Bueno, que no me cuelgues, dile que no.
0: No nos cuelgues, hermano.
1: Saludos, carnalito, abrazos.
0: Chido. Ahí te toman los datos en Next. Ahorita papi. Rápido, ¿eh? A lo que vamos, ¿viste? Todavía no acabamos de decir cuando ya está.
1: Oye, pero la gente me encanta porque ya estás ahora ya borrachos.
0: Imagínate, imagínate este vato. Tiene la cara de borrachote y no, dice: sí, ando ebrio.
1: Si no pisteas, mijo, qué desperdicio de cara, ¿eh?
0: Sí, la neta. Ojalá. Y no haya sido de esos de plataforma.
1: Oh, sí, no.
0: Imagínate que te toque ese vato.
1: Imagínate que te toque el carnalito. No, pues ya saca la botana, mijo, ¿no? Traes aliento de bacacho. Pero bueno, le mandamos un abrazote. Y vamos a seguir regalando para que estén pendientes, ¿eh? En cualquier chico momento, ¡pum! ¡Vámonos!
0: Chico momento, eso dicen las abuelitas.
1: Oye,
0: cualquier chico rato, cualquier chico rato le cae a uno la.
1: Oye, estoy antiguo ya, ¿qué quieres también?
0: Sí, ya sé. Pero bueno, señores y señores, mi querido Bebecín, buenos días.
1: Muy buenos días, banda. Oiga, quédese con nosotros porque aparte de tener boletos, claro, para los Alegres del Barranco este sábado 15 de agosto, nos vamos a ir porque tenemos también boletos para el señor Lorenzo de Monteclaro. ¿Dónde, papá?
0: Así es, nada más y nada menos que los Toros Son en Huentitán el Alto.
1: Ay,
0: mero, ahí mero somos.
1: Los Cadetes, Lorenzo Monteclaro, la mejor FM presente. No, papi.
0: ¿Qué más quieres?
1: Te va a poner la quellotas.
0: ¿Qué más quieres?
1: Sí, señor. También sábado 15 de agosto, 8 de la noche, en el Lienzo Charro Margarita Yayer.
0: Allá nos vemos, señoras y señores. Y me quería decir, ¿qué te parece si... sí, ahora regalamos boletos Pero por WhatsApp.
1: No vas a empezar con la de John Milton, ¿eh?
0: Caray,
1: ahorita. ¿Cómo la hacemos?
0: Que nos mande un video, la gente gritando, pero que esté en la calle, la gente que esté en la calle.
1: Ok, a ver, ¿calle grite o auto? ¿Puede ser
0: calle o auto? Okay. Obviamente el auto con las ventanas abiertas. Nos tiene que mandar un video y que grite. Si estás en la calle, sí, tienes que gritar: ¡aquí nomás la mejor FM 95.5!
1: La gente va a decir, está tirado ese vato, ¿qué onda?
0: Y se ganan boletos.
1: Ok,
0: va. Y si andas en tu carro, tienes que salir un poquito por la ventana y gritar: ¡aquí no va la mejor FM 95.5! Y grabarte.
1: Un 6:46 va a
0: pasar. No, en un semáforo o algo así. Tienes que estar parado. Tienes que estar.
1: No arriesgue la vida, banda, ¿eh? Digo, sí queremos darle sus boletos, pero. A ver, ahí está yo.
0: No sacó la cara. A ver, dale. Aquí en el.
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1: Hombre, este vato va en periférico, no sé. Se saca la cabeza, hasta la gorra se le va a caer.
3: Oye, pero mi compa es el chofer del macro.
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1: ¿Qué pasó? ¿Ya se acabó el encanto o qué?
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3: ¡Este vato!
1: A ver, venga.
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1: ¡Oh, pues este vato va cruzando Chapala, güey!
0: ¡No te mates! ¡Una terracería y toda gacha!
1: Ahí donde se regresa al aire, mijo, ¿dónde andas?
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3: ¡No hay nadie!
0: ¡Y sí, mijo! ¡Y no hay nadie de veras!
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1: Atorado de tráfico, mi compa, ¿dónde anda? Periférico también.
0: Va a ser como periférico.
1: Ande, pues.
0: A ver, aquí tenemos otra. Ah, mira,
6: 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Ahí. 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
0: Ella sí lo hizo como era,
1: ¿eh? Sí, sacó la cholla y todo.
0: Sacó la cholla y todo.
1: De hecho, va gritando para afuera, imagínate cómo gritó.
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1: Ese es el Manolo, ¿no?
0: El Manolito estaba
1: queriendo rezar la
0: quiere participar.
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0: Pero tiene cerrada la ventana, este vato. Este no se vale. A ver, este.
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0: ¿Qué va?
1: Esto es una maquinaria, el vato, como en un tractor, ¿o qué cosa?
0: Como en un tractor, ¿vale?
1: ¡Qué perro, anda! ¡Oh, mismo el chin de raza!
0: ¡Otro, otro, otro!
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1: ¡Ella sí se salió!
0: ¡Ella sí se salió! ¡Ella cumplió el requisito! ¡Ella cumplió el requisito! Lo vamos a poner aquí.
1: Ella sí va ahí, de copiloto. Y gritando macizo para afuera.
0: Sí, aquí este lo cumplió, lo cumplió como era.
1: Venga, bien.
0: El requisito, ahí ver este.
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1: Ese vato se grabó por fuera. ¿Esa toma dron qué, mijo?
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3: Mi compa tiene una cara de paniqueado.
1: Oye, como que va en un bocho y no se metió. Se puso el bocho.
0: Loco, y le tronó la tachería.
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1: lleva
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1: Esa también, lo que topo fuera. ¡Ah, qué perro!
0: ¡Ahí le das otra vez!
4: ¡FM 95.5!
1: Ahí está. Mi compa el coyote.
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1: Los 3 pesitos más de grito.
0: No, se pasó. A ver, este.
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0: Perros, le faltó decir. Mira todo el puñón de
1: machín de mensajes.
0: No, bueno. Hasta ahorita les vamos a decir quién gana, porque quién más, mira, a ver.
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1: Sacó hasta la manita el vato. Para sentir el aire.
0: Se me hace que este vato sí va a ser el ganador,
1: Está bien perro este vato.
0: Este está bien chido. A ver, este lo vamos a fijar también. Ahí está, ya llevamos dos finalistas, A ver este otro.
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0: ¡Esa! ¡Perro! Mira, a ver otra vez.
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0: A ver, ahí va.
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0: ¡Ay, mijo! Ay, no has desayunado. Ay, váyase a los tacos con el Huicho un rato.
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0: Bien, bien. Ahí la llevan, a ver.
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0: Ese vato. Ahí va otro.
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0: Ah, no, no le echaron ganitas tantas. A ver este.
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0: Este va en el camión.
1: Como que van en el empresarial.
0: Sí, mona. Ahí está, tenemos tres finalistas. Pero bueno, ahorita vamos a decir quién se los gana. Señores, señores, estamos listos y vámonos directamente con los deportes.
3: Así es, mi estimado Alex González, Bebe de Boa, Voltio. Arrancamos con la información rápidamente de por deportiva. Arrancamos porque hoy se juega la última jornada de esta fase de grupos, por decirlo así, donde hay equipos que ya pues se van a despedir ya nada más, ¿no? O sea,
0: de mis Chivas no vas a estar hablando.
3: El caso del Rojinegro, el caso de pues de las Chivas, ¿no? Que son de los equipos acá tapatíos que ya jugar su último partido ya meramente para terminar dignamente esta pequeña aventura.
0: Es que a los tapatíos no nos importa esa liga, la verdad.
3: Sí,
0: la queríamos ya concentrarnos en la Liga MX.
3: Es correcto, ¿no? Digo, ya retornar a las victorias acá en el territorio nacional. La MLS la ningunearon, la pelucearon y no les importa, ¿no?
0: No, claro, no nos preocupa, no nos importa nada. Yo no, mi bebé.
1: Mira qué padre. O sea, ya lo dijimos, era la pretemporada para Crespo, ya.
0: Sí, ¿para qué los queremos?
3: No, sí, fue más complicada la Copa DIF, ¿no?
0: Sí.
1: Esa es la que le interesa a los Chivas.
3: Esa es la perrona. Sí. Pero bueno, hoy en punto de las 5:30 p.m, el Charlotte FC enfrentando al Pachuca. También 5:30 el Columbus Crew contra el Pumas. Pumas que también ya está eliminado. 6:00 p.m, Cincinnati contra Atlas. Meramente para cerrar dignamente el torneo. Siempre cerramos dignamente.
0: ¿Y si ganan qué? Nada, ¿va?
3: No, pues ya nada. Ya no le alcanza para competir, para estar dentro de los primeros 4 lugares que son los que avanzan a los cuartos de final. Nada, sí.
0: Entonces, que se avienten un truco tipo Messi, ¿no? Para que puedan estar. No, es que fíjate que aquí los vamos a meter.
3: Sí, es que Juárez lleva 6, pero 3 no deben de haber contado y ya atrás.
0: Ah, sí.
3: No, pero bueno, Atlas ya cerrará de manera digna la competencia ante el Cincinnati en punto de las 6:00 p.m. Si el vecino los vio cuando fue el primer partido, que tienen esperanza ahora.
0: Menos.
1: Sí, lo he estado viendo. Digo, ¿sí? Que la letra del pasado sí me quedé dormido a medio tiempo. Está bien aburrido.
3: Oye, también hoy 6:30 p.m, Minnesota contra el Atlante. Hoy también 7:30 p.m, el Real Salt Lake contra los Bravos de Juárez. Que los Bravos andan bravos, ¿eh? Oh, andan bravos, están ahí peleando los primeros lugares. Llevan 6 puntos, están junto con América, la Máquina y la Fiera, peleando el tema. ¿Quién iba a pensar que el Juárez iba a avanzar a
0: Juárez,
3: a la siguiente ronda, eh?
1: Entre los 4.
3: Estaba, yo creo que de los del 10 hacia abajo, ¿no? Para no clasificar. De media tabla hacia abajo. Sí. No damos un peso por él, pero bueno, va a estar ahí en la pelea. También hoy en punto de las 8, Tigres, que también tiene vida. Depende de resultados como los de la América, la Máquina, mismo Juárez, la Fiera, para avanzar, porque está en 5º Tigres. Entonces ocupa una victoria y por ahí combinación de resultados de equipos mexicanos para poder avanzar como los primeros 4 de la Liga MX, ¿no? Así que Tigres todavía tiene vida. 8:00 p.m. contra el Whitecaps. Ya para mañana habrá más partidos. Mañana juega el Monterrey, juegan las Chivas y demás equipos, pero por lo pronto son estos los que ya van a tener participación. Y bueno, decirle el adiós al Rojinegro, que se despide hoy, y ojalá sea con una victoria, porque de 2, nada, ¿eh?
0: ¿Y mis Chivas cuándo se despiden?
3: Chivas mañana se despiden, 8:30 p.m. contra el Seattle Sounders. También un partido complicado para ellos.
1: Yo digo que los del Atlas se ven en el mismo avión y se vienen juntos ya.
3: Sí, ¿eh? Vamos.
0: Ya que hagan un chartero.
1: O sea, vénganse,
0: un viaje privado, vámonos. No, sí,
3: ¿Qué onda? ¿Nos cooperamos o qué rollo?
0: Vamos, Michis,
3: Yo pago la casa y tú las casetas, ¿o qué? Las casetas. Pero bueno,
0: imagínate las casetas que hay allá en el aire. No, hombre, no, sí, está complicado.
3: Ya, meramente para cerrar, repetimos pues, dignamente. Oye, ayer nos pedían información de la Liga MX, pero femenil. Ayer hubo partidos. Ayer los Tigres vencen 2-1 a León. Repito, Liga MX femenil. Ayer 2-1 Tigres ante el León. Duelo de fieras. También Toluca vence 2-0 a las Bravas de Juárez. Y bueno, ya de más resultados que pasaron el fin de semana, porque no los dijimos ayer. San Luis vence 2-1 a Tijuana. Las Chivas vencen 4-1 al Puebla. Monterrey al Atlante 3-1. Pumas 2-1 al Necaxa. El sábado Santos al Querétaro. La Máquina perdía ante las Águilas del América. Repetimos, Liga MX femenil. ¿Cuánto creen que perdió la Máquina ante las Águilas del América?
0: Unos 8-5.
3: No. Pues no, bueno, del América no andas tan descabellado, ¿eh? 10-0.
0: ¡Vamos!
3: El América 10-0 ante la Máquina.
0: Nunca se ha visto una goleada así en los varonil, ¿verdad?
3: No, en varonil no tanto. Por ahí una vez al América le clavaron 6, el Toluca, ¿te acuerdas? Ajá. Ese golazo de Cardoso.
0: Pero 10.
3: Pero 10. 10, no. 10, no, no sé, digo, si no sé si en la época de los 40, 50. Pero bueno, y el Atlas que había jugado el viernes contra Pachuca, que ese partido se ya faltaba poquito para acabar, pero mejor lo terminaron antes de tiempo porque empezó con el tema de la tormenta eléctrica. Faltaban por ahí como 5 minutos y se dijeron, ¿saben qué?
0: Vámonos, mejor,
3: vámonos, vámonos, Ricky.
0: Cosas, vámonos.
3: Vamos, empate, cada quien 1-1, todos estamos de acuerdo, vámonos. Y se acabó el partido porque estaba con no, riesgo pues, de tormenta no. eléctrica. Y aparte van 1-1.
0: Después de ver el rayo que le cayó al vato en la nota que dijo mi compadre.
3: Mira, pues
0: no, mejor
3: se
0: Ancina.
3: Termina suspendiendo.
0: Ancina, dirían en mi rancho.
3: Y aparte nadie va ganando, entonces como que, no hay bronca. Los 5 que faltan no se van a jugar porque pues pa' queda ya.
0: Vamos, no metieron en...
3: Vamos 1-1.
0: Tanto entonces, tiempo menos en 5.
3: Pero bueno, ahí está lo que vamos a vivir el día de hoy en la League Cup y lo que vimos el día de ayer en el término de la jornada número 2 de la Liga MX Femenil. Así que bueno, un poco de la información.
0: Deportiva.
3: Adelante, mi... No. Adelante, vecino.
0: No, bueno.
8: ¿Cómo? A ver, una palabrita, algo, nada, miro.
3: Nada. Un recuerdo. Nada
8: de un chilandrina, nada.
3: ¿Para acordarme, bueno. nada?
8: Okay.
3: Okay.
10: ¿Quiere que la vistan de la chilandrina? Que se arma el zafarrancho ahí los golpes y todo.
3: Solo recuerdos quedan.
11: Se me olvidó.
1: ¡Abrós! Banda, vámonos con la información que le traigo el día de hoy. Es que ahí le va. Imagínese, Erasto Crisanto. Es un compa de 31 años de edad, pescador que el pasado 23 de julio, mientras pescaba en un cenote, y no como se lo está imaginando usted, esto. Comodidad del vato, ¿no? No, estaba entre Veracruz y Oaxaca, este cenote. Pues, ¿qué crees? El compilla desapareció. O sea, sus familias empezaron a decir: ¿qué onda? ¿Qué pasó, carnal? Pues es que, ¿qué óvole? Pues aquí fue el vato a pescar y todo. Pues resulta ser que en estos cenotes tienen algunos túneles dentro de ellos, ¿verdad? En los cuales, pues la gente puede recorrer por ahí, algunas cavernas también donde puede haber todavía espacio ahí para tener aire y no tanta agua, en lo cual pues este compa, fíjate que ahí fue donde pasó 15 días.
0: ¿En el cenote?
1: En el cenote, carnal.
0: No, yo, no, pasó yo sí quisiera.
1: 2 horas y fui feliz.
3: Es que ahí te puedes perder, ¿no?
1: No, sí, carnal.
3: Tranquilamente.
1: No, yo por un...
3: Ahí te pierdes.
1: Dejos a la quincena.
0: Te pierdes. En un cenote te pierdes.
1: Sí, ¿cómo? Sí. Pierdes, sí. Pues resulta que este compi, carnal, ya lo andaban buscando, vea, los primeros días y decían: no, pues carnal, pues es que no se ve nada, o sea, no hay huella de nada.
3: No.
1: En este cenote nada. Pues resulta, carnalito, que ¿qué crees? Estaba el vato a 100 metros bajo tierra.
0: No.
1: El pasado 7 de agosto, o sea, hasta apenas de estos días, fue rescatado el compa porque vieron por ahí algún arnés de donde estaba él sujetado en su momento cuando estaba pescando. Pues resulta que ahí fue donde dije: no, carnal, sigue con vida este compa y vamos a seguir metiéndonos. Y unos buzos se metieron hasta la profundidad de 100 metros para poder observar que ahí estaba en estos túneles, ¿verdad? El compa Erasto, el cual fue rescatado después de 15 días. O sea, qué perro, ¿no? O sea, el vato ya lo entrevistan y dicen: oye, carnalito, no, la neta es que yo pensé que ya no iban a venir por mí. O sea, la neta dije: no, ¿de aquí a dónde, carnal? Ya cada vez era menos tiempo lo que estaba pasando. Y resulta ser que el carnalito, ahora sí, como dicen, el que busca encuentra. Y ahí lo encontraron mi compi después de 15 ayúdenlo. Días.
0: Exacto. Lo que dijeron todos.
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3: Oye, a comer puro pescadito diario, ¿va?
0: Pues yo creo, pa.
1: No, pues, y crudo,
3: sí.
1: Porque pues también.
0: ¿Qué?
1: O sea, 15 días.
3: Oye, pero los cenotes son de agua salada o dulce. O de
0: okay.
1: Según yo
3: o,
1: que.
3: O hay como conseguir agua también.
0: Pues se me hace que es dulce.
3: O a lo mejor se filtraba, no sé, va.
0: No sé, es que yo creo que es dulce porque son filtraciones de lluvia, es agua dulce.
3: Sí, va.
0: O dependiendo, hay cenotes que tienen conexión con el mar, pero no, creo que sí son de agua dulce.
1: Pues ahí está, banda, tenga cuidado y no se ande acercando tanto a los cenotes porque vean nomás.
3: No, se ande perdiendo en unos cenotes.
1: Sí, no.
3: Es complicado.
1: Uno pierde la cholla.
3: Sí, se mete mal.
0: Sí. Uno sí pierde la cabeza por un cenote.
1: Sí, sin tema.
0: Vamos a ir a la rola y regresamos, señores y señores. Esto es La Parada Morning Show.
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0: 7:31.
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14: Siete treinta y seis.

0: Continuamos, señoras y señores, en la Parada Morning Show de la Mejor FM 95.5. Y pues bueno, ahora sí vamos con las notas de lo que pasó el día de ayer. Todo lo nacional e internacional, Pony, compare.
1: Señoras y señores, estamos de retorno y bueno, pues gracias, agradecidos. Vamos a la nota local, nacional e internacional.
0: Pony.
1: International. Bueno, ayer le decía que tembló, justo lo informamos a minutos de que acaba de suceder este temblor en Colombia que estuvo rudísimo. Saludo para todos nuestros amigos colombianos en Guadalajara y colombianas, por supuesto. De verdad, un terror durísimo el que sintieron, y no es para menos. Hay una gran cantidad de daños económicos. Ya ayer por la tarde, el número, y me parece muy conservador, era de 100 víctimas ya mortales y una gran cantidad de personas, pues todavía bajo los escombros, ¿no? O sea, este número, por supuesto, que puede crecer en cualquier momento. Está muy cañón lo que sucedió allá en Colombia. Los videos son estremecedores. ¡Qué batidera!
0: Impresionante.
1: La gente que estaba en piso, la gente que estaba en edificios, ahí hay uno muy impresionante que comentaba Néstor ahorita fuera del aire, el de los constructores que están arriba, sí, de un edificio. Está rudísimo, la verdad. De verdad lo pasaron muy mal. Toda la fuerza para nuestros amigos colombianos, muy importante por parte de nosotros. Si no vamos a enviar nada, por lo menos una oración con toda la fe del mundo puesta para que les empiece a ayudar, ¿no? A nuestros amigos colombianos. Y luego, caray, como si fuera poco, luego también empiezan a salir un chorro de videos, ya sabes, Money Vidente, Vidente.
2: Ay, no, Vidente.
1: O sea, híjole, qué tristeza. Qué tristeza, ¿no? Cuando estás inmerso en la desgracia, ahí está. También digo, otra vez volvieron a salir casos de predicadores. Hay uno, sobre todo, que se volvió muy viral, uno barbón, señor ya grande de edad. Ahorita le digo cómo se llamaba. Esta persona, según dicen, predijo el de Venezuela y después dijo que seguía Colombia.
2: Ah.
1: Sí. Muy
2: acertado.
1: Acertado, pues digo, habrá que ver qué onda. Y dice que viene más.
2: No, no, ya, párele.
0: No, compadre, no.
1: Y bueno,
0: pero es que también digo, no sé cuándo lo predijo, pues, pero
1: pues ya hace meses
0: a salir, y así yo también te lo puedo predecir, grábalo.
2: Sí, está
0: grabando. Va a temblar en septiembre en México, siempre tiembla en septiembre.
1: Sí,
0: ¿estamos de acuerdo?
1: Bueno,
0: sí,
1: pero ayer tembló en Jalisco.
0: Claro.
1: 4.4.
0: Yo también te lo puedo decir, grábalo, next.
2: Es una grabado, predicción. Está grabado.
0: Va a temblar en septiembre.
1: Y bueno, en un dato por Forbes México, los sismos de mayor magnitud registrados en 2026, actualizado hasta el 10 de agosto, Filipinas, 7.8 grados.
2: ¿Qué? Pues.
1: 107 decesos. Venezuela, 7.5, 6,125 decesos hasta ahorita. Siguen removiendo escombros en Venezuela. Colombia, 10 de agosto, ayer, mira, actualizado ya por Forbes México, 111 decesos, 7.4. México, yo no sabía, ¿se acuerdan que tembló en México el 17 de julio?
2: No. En este año no.
1: 7.40 decesos. Japón, 6.8, 38 decesos el 28 de julio del 2026. Estos son algunos de los temblores más fuertes registrados este año. Insisto, ayer tembló también acá en las costas, no sé si en Nayarit o de Jalisco, pero según yo fue entre Jalisco y Nayarit, 4.4 también. Entonces está temblando. Tengamos mucho cuidado, y bueno, pues hay que empaparse de qué es lo que debemos de hacer en caso de que esta situación siga pasando, porque esto ya no está normal. Digo, ya según, repito, algunas páginas de internet, en lo que va del año van 10 terremotos de magnitud 7 o superior en el mundo. Entonces,
0: pues sí, de sí. magnitud 7, o sea, no sí. cualquier temblor.
1: Sí. Está rudo. Está rudo y bueno, pues los números nos dicen cosas bien cañonas. En fin, en otra nota que le tengo, oigan, hablando de terror. Híjole, y yo le decía ayer el tema de la violencia en México, parece que no tiene límites, cada vez se viven más cosas que son muy tristes para los que estamos habitando este país, en donde pareciera que es verdaderamente triste y que pues siguen sin pasar cosas importantes en torno a la seguridad de nuestro país. Ayer aquí en Zapopan, en una taquería Tacos Fermín, se armó una tracatera adentro de la taquería, papá. Saldo, 3 personas lesionadas de bala, 2 occisos.
0: ¡Wow!
1: En una taquería.
0: O sea, estás. Ya estás cenando bien a gusto y llegan y
1: llegaron 3 camionetas. Se bajaron hombres. 7, 8 hombres. Y se armó la tracatera. No sé. Lo que todavía no entiendo es si fue un ataque directo o dispararon ahí nomás. O sea, pensando en otro tipo de situaciones, ¿verdad?
0: Al parecer fue un ataque así que...
1: ¿Directo?
0: Sí.
1: Ah. Uy, qué caray.
0: Porque si no hubiera sido un puñón de...
1: Igual, aunque hubiera sido directo, imagínate las familias
0: que van... alrededor.
1: Esta taquería, digo, yo conozco la que está a este otro lado. Los Fermín de este lado de acá de Aviación y hay otros Fermín. No soy fan de esos tacos, la verdad. He ido cuando no hay de otra, ¿verdad? Dices, pues bueno, ¿eh? No soy tan fan, pero yo me pongo a pensar en las familias que estaban allá adentro.
0: El terror que vivieron.
1: ¡Qué terror!
0: Sí.
1: Que te lleguen 3 camionetas sí. con vatos y que te disparen ahí nomás. O sea, ¿qué onda? Parece ser que toda la violencia que estaba ocurriendo en Sinaloa se empieza a trasladar a Guadalajara a últimas fechas. Hace ni 15 días o 20 máximo, le estábamos platicando de 2 chavos dentro de un fraccionamiento, entraron al fraccionamiento, se metieron, mataron 2 personas, golpearon a una mujer y según dicen se habían llevado otro. Ayer fue una taquería ahí cerca de tu cantón, compadre.
0: No, yo vivo en San Onofre, compadre, no me le muevas.
1: Ahí a 2 cuadras de San Onofre.
0: No me le muevas. No, no. Fíjate, ya en San Oblatos, ¿hace cuánto que no dices nada, compadre?
1: No, no, está.
0: ¿Hace cuánto que no dices nada de Oblatos? Ya, tranquilo.
1: La neta
0: todo.
1: Está
0: Nos rudo. Calmamos allá.
1: Está rudo el tema de las tracateras y todo. ¿Qué está pasando?
2: Está pasando.
1: ¿Qué está pasando?
0: Sí. Oh, está cañón, compadre.
2: Ya ni unos tacos puedes ir tranquilo.
1: ¿Qué onda? ¿Qué onda, no?
0: Imagínate que tú estás ahí, no sabes quién está al lado, compadre.
1: Pues llevas a tu carnala, tú te vas con tus compas a unos taquitos.
0: Imagínate el bebé con un guiso.
1: ¿Un guiso?
0: Papi, bebé, si vives esta situación y vas con un guiso, ¿qué haces primero? ¿Corres tú o cubres el guiso?
1: De la mano con Cermeño.
2: No, si cubro el guiso. Se siente protegida comadre. Cuando
3: ahora
2: va conmigo.
3: Sí que guiso sobre guiso, ¿no?
0: Exacto. Sí, el Cermeño no, es para que se sienta protegida.
1: El Cermeño para que se sienta protegido, o sea,
0: que se sienta cuidada.
1: No, qué no, rudo qué miedo, está el tema. Miedo. Neta está de terror. De terror. Ni hablar de los desaparecidos en estos meses y bueno, ahí también a últimos días ha habido marchas por otra persona que también desapareció, un compi que vendía casas. Y que según dicen fue a enseñar una casa. Apareció el carro, pero el vato todavía no aparece. Y según dicen, le vaciaron sus cuentas a este señor.
2: De hecho, el sábado estaban manifestándose ahí en
1: la Minerva. Minerva. Uh-huh. La familia ha estado ahí al tiro y dicen que las primeras horas de una situación de un crimen de estos pues son importantes, ¿no? Entonces allí reclamaban acción inmediata a los familiares. El caso es que se siguen dando cosas de este tipo en todo. Lo lamentable es que es en todo el país, ¿no? Pero bueno. Oiga, en otra nota que también le voy a platicar. Ya sabe que hace unos días se dio una actualizada al caso Valeria Márquez, esta influencer que murió a manos de un sicario allí dentro de su propia spa. Bueno, yo y mucha gente que pasábamos ahí por esta estética o spa, pues nos tocaba ver de pronto pues ahí los sellos, ¿no? Ayer finalmente levantaron los sellos de la escena del crimen contra Valeria Márquez en Jalisco, a 15 meses del feminicidio de Valeria Márquez. El lugar donde fue atacada y muerta vuelve a estar en manos de sus propietarios. Finalmente ayer ya quitaron los sellos de clausura de este lugar y bueno, pues ya pues ya
3: después
1: fue entregado.
3: ¿Después de tanto tiempo?
1: Sí, dejaron. 15 meses.
3: 15 meses, o sea, año y 3 meses.
1: En un asesinato de esta mujer. Yo me imagino estos de los tacos, pues fueron 2 y 3 heridos.
3: Nos vemos en 3 años.
1: Hay un video que también salió a las redes ayer de esta taquería, de alguien que está grabando como desde enfrente y se ve que los polis llegan y empiezan a rejuntar cosas. Según yo, no sé si los vatos estén autorizados para mover la escena del crimen.
3: No deberían.
1: Juntar indicios, pues. Yo no, me confieso un ignorante de este tipo de temas. Pero no deberían llegar peritos y levantar, fotografiar, etcétera. Y ayer, pues ya le estaban moviendo los polis.
3: Yo he visto muchos capítulos de NCIS, Los Ángeles. Y de ahí tienen que dejar todo listo. Nadie debe de mover nada, compadre. No, así. Ahí tienen que cuidar.
2: El pastor que quedó ahí.
3: Ahí va. El pastor que está ahí. Nadie se mueve, nadie sale, nadie mueve nada de la escena del crimen.
1: Yo vi unas películas de Charles Bronson y también.
3: También. Charles Bronson. Este vato, ¿quién es, compadre? Es más ochentero que nada, Charles Bronson. Súper ochentero
1: y cáscara.
3: Compadre. Yo vine de Bruce Lee. Compadre.
1: No, qué rudo.
3: No manches.
1: Oigan, les quería mostrar este video, digo, para salirnos de toda esta escena de desgracias, crímenes, situaciones. Este video me sorprendió, a mí me encantaba de morro hacer esta práctica que se llama Big Box, que es sonidos con la boca de música. Yo era fan de morro de hacer Big Box. Digo, pero ¿a dónde han llegado los vatos? Ahora me sorprende cañoncísimo. Quiero que oigan esta grabación de este chavo para ver ustedes qué les parece.

0: The brain's motivation neurotransmitter. Dopamine.
1: 아,
2: 아, 아, escucha, escucha.
1: ¿Eso lo hace con la boca?
2: Sí.
1: Pero a veces hago esos ruidos, pero con...
3: Yo le meto charcheta y...
1: Sí, no, arpa. Sí, arpa, arpa.
0: Dopamine.
1: Oh, qué perro se escucha.

0: Hasta parece entrada de Rápidos y Furiosos, ¿no? Macaulay Culkin.
1: No, no. Buenazo el vato. Buenazo. La neta me pareció un gran video. El morro es un chavo como de descendencia asiática.
2: Ajá,
1: pero la neta hace un beatbox muy chido.
2: Perro lo hace el vato.
1: Dije yo, esto está para mostrarlo a nivel al aire, y la neta pues sí sorprendente lo que hizo este chavo con su beatbox. La neta, mis respetos para este vato, lo hace de una manera majestuosa.
2: Nada que no pueda hacer Manolo.
1: No,
2: cómo no, compadre.
3: Pues mira, yo he pasado por el pasillo aquí de un tal baño y hay unos sonidos que salen.
0: Parece sinfónica.
3: Parece la sinfonía.
1: Bueno, pues hasta aquí la información el día de hoy. Vámonos a cosas más amables.
2: Así es, señores, señores. Felicidades a todos los que hoy cumplen años. Hoy, que es martes 11. Martes 11. Día de Santa Clara de Asís.
1: Clara de Asís.
2: Clara de Asís.
1: Clarita.
2: Clara de Asís.
1: Clara de Web. ¿Quién fue Clara de Asís? Deberías de decirlo.
2: ¿Quién fue Clara de Asís? Platícales.
0: Ahorita con todo gusto les platicamos.
2: Adelante. Si estuviera Miros, ya estuviera.
3: Clara de Asís.
1: Clara de Asís. Ya estuve investigando y luego, en cuanto encuentre el resultado, poniéndotelo en la jeta. Porque ella no. Clara de Asís. Tenía un micrófono y no lo usaba.
2: ¿Es la hermana de San Francisco de Asís?
1: No, claro que no.
2: Sí, son del mismo pueblo.
0: Ah. No, no, porque sea de Asís,
3: la misma colonia.
0: Santa Clara de Asís. Pero fue sí, una religiosa.
2: Le decían de, o sea, de donde nacía el bebecín. Mira, dale.
0: Es italiana. Inspirada por las enseñanzas de San Francisco.
1: Ah, inspirada.
0: Inspirada.
1: No dice que es hermano.
0: Inspirada. Sí, no es ni prima lejana. Fue la obra. Pobres de Santa Clara. Es para los pobres, según eso.
2: No me quedó clarísimo.
0: ¿Eh?
2: Me quedó impresionante.
3: Resolvió
2: claro.
3: Todas mis dudas.
0: Sí, es que se abrió unas comerciales, no sé qué raro. No.
2: Oye, cuando alguien que era tu primo y ahora ya no es.
3: Ajá.
2: ¿Cómo se le podría decir?
3: ¿Ex primo?
2: Este. Bueno, bien por ayudarme con el chiste. Next.
3: No sé qué es el chiste que venía aquí, pero.
2: Digo, me dijimos que era primo, prima. Pues bueno, Santa Clara de Asís, muchas felicidades a todas las Claras de Asís. 223 días transcurridos, solamente 142 por transcurrir. El año. ¡Senos!
1: ¡Senos!
3: ¡Senos!
2: ¡Saca de voz! ¡Senos, saca de voz, señores, señores! Y la frase, calendar, frase es. No hay solo una manera de ser mujer. Cada una tiene su propia voz y sus experiencias. No hay una sola manera de ser mujer. Cada una tiene su propia voz y sus experiencias. Lo dijo Carol Calligan. Carol Calligan.
1: Oh, yeah.
2: Y pues bueno, hoy les voy a platicar de Huejutla de mis recuerdos.
1: Oh, no.
2: ¡Ay,
1: man.
2: Huejutla!
3: ¡Toma,
2: según
3: mi Huejutla!
2: Según el historiador, Manuel.
3: ¡Toma, Huejutla! ¡Ay, que va, mi Huejutla!
2: En mi descubierta en el año 524.
3: ¡Ah, bueno!
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18: Buenos días, este es el reporte vial de MBS Radio. Tráfico intenso en Calzada Federalismo Norte desde Obreros de Cananea hasta Avenida Patria. Lento.

0: avanza en Circunvalación División del Norte, desde la Glorieta de Tránsito hasta Parque Hundido. Además, nos reportan semáforos descompuestos en la Avenida Terranova en su cruce con José María Vigil. Tómalo en cuenta. Mantente informado con nosotros. Mi nombre es Ale Garibay y este es el reporte vial de MBS Radio.
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0: señoras y señores. Estamos listos, son las 8 de la mañana con 12 minutos, aquí nomás en la mejor FM 95.5. Oye, bebé, y todavía nos quedó poquito para allá arriba.
1: Oh, que está buenazo, papá.
0: Ay, de
1: ¿cómo que me lanzo por él?
0: Sí, de una vez. De una vena, gracias a mi compadre Linge Santos.
1: Oh, Inge, que se la voló, ¿eh?
2: Se discutió machín, ¿eh?
1: Está bien, sí, perrón.
0: Está bien bueno, pero ¿por qué tan poquitas veces nos trae?
2: Y como, no, y como nos gusta, perro. Es sin gas.
1: Sí, esta semana sí salimos con este, pero ya la siguiente, el lunes,
0: martes. No, bebé, ese se acaba hoy. Ese le damos en su
1: mano. Hoy le damos hoy, gasolina. Vamos, sí. Ahí.
0: Mi compadre se ofreció y no quiso, pero está bien.
2: Sí, sí, nos, estaba bien nos, bueno. Nos ninguneó.
1: Pero sí dijimos que estaba bueno.
0: Es que mi compadre bueno, está dieta. Bueno. Pero bueno.
3: Se ve bueno. ¿No?
0: Pero bueno. Vámonos, señoras y señores, con el tema del día de hoy, que es. ¿Cuál es next?
2: Es. Me volví adicto a. Puede ser cualquier situación, no solamente la gente pues, que les gusta o que nos gusta el pisto.
0: Hay
2: gente,
0: ¡ay, me asustaste!
2: El pisto, pisto. El pisto, el pisto.
0: Yo no sabía. La carita se le ve, Como dicen en mi rancho, al verse ve. La cheve.
2: Hay gente que consume otras sustancias, que son adicciones. Pero hay gente que le gusta, lo decíamos con mi vecino ahorita fuera. De ese también. Hay gente que es adicta al trabajo, a la chamba, carnal. Es correcto. Hay gente que está ahí. Entonces, hay gente que se vuelve adicta al trabajo. Hay gente que se vuelve adicta a comprar cosas.
1: En una relación.
0: Te voy a anexar, sí. Perro.
2: De todo tipo de adicciones. ¿O a qué te volviste adicto, no?
0: ¿A qué te volviste adicto?
2: A ver.
0: Mi compadre a comprar tenis.
3: Yo soy adicto a comprar tenis y perfumes. Me gustan un chorro los perfumes.
2: Nos consta aquí.
3: Me gustan, pero cañón los perfumes.
0: Yo me volví adicto a las mujeres, compadre.
1: ¡Anda, pues!
0: No lo puedo evitar, compadre.
3: Eso no es una adicción, es un modus de vida.
0: No, es un modus operandi.
3: Modus vivendi.
0: Es modus vivendi. Modus me volví vivendi. Adicto a las mujeres.
3: Es como... Si eso lo vamos a llamar, entonces ya mejor me retiro del tema. Ya. Porque eso no es una adicción, es un modus vivendi.
0: Es un modus.
3: Es un estilo de
2: vida. Es un día a día.
3: Yo por eso no lo mencioné, porque pues por supuesto. Pues
1: eso es normal en la vida de bolas.
3: Todas las pieles.
2: Yo tengo un compa que se volvió adicto a visitar Uruapan.
0: ¡Ah!
2: Y ahí no sale. Sí, papi. Y ahí no sale.
1: Este vato es adictazo, ¿eh?
0: Sí.
1: Machín, sí.
0: Machín. Es que todavía estoy ya como...
2: ahí no sale.
0: Ya
2: están
0: los efectos, ya
2: no
0: sale. Ahí a las 500.
4: Pones buenísimos allá.
0: Ya, es que estoy aquí, estoy apenas acoplándome.
4: Uruapan, unos picones buenísimos allá.
2: Digo, cada quien, ¿no?
0: Sí, pero bueno.
1: Sí puedes serte adicto también a la comida. Claro, sí. O sea, ya hablando bien, que digas, carnal, neta, como 4 o 5 veces al día y comidas perronas.
0: No, ahí te va, bebé, a lo que te haces adicto, más bien, es al pan.
1: ¿Al pan?
2: Sí.
0: Sí. El pan, la harina... Según yo había leído.
3: Láncese de una vez por unos ahorita.
0: Según yo había leído, mi bebé.
1: Simón.
0: La harina o el pan, las harinas refinadas, tienen algo que te provoca como una euforia. O sea, que te da satisfacción el comerlo.
1: Y entre más comas, más perro te sientes.
0: Pero es igual como si la gente que apunta al Next, la gente que se droga.
1: Ah, no, ahora.
0: No.
1: La gente que se droga.
0: No, la gente que consume estupefacientes, lo que hace es porque le provoca algún tipo de satisfacción. Entonces, a lo que te haces adicto es a eso. El comer un panecito, el comer harinas, el comer eso.
1: O prefieres ser adicto al pan que a otra cosa.
0: Sí.
1: Que todo en exceso también.
0: Que igual te afecta, ¿no? Vemos cómo estamos de gorros. Pero eso es lo que dicen que te hace como que tiene una adicción. Hay un libro que mi compadre tiene que se llama Cerebro de Pan.
3: Cerebro de Pan, muy bueno.
1: Neta.
3: Recomendable, ajá. Muy bueno.
0: Y eso es lo que dice, que el pan te hace como una adicción en el cerebro, que te hace algo cerebralmente.
3: No dice eso.
0: Bueno, a grandes rasgos, compadre.
3: Habla como de otras. Fíjate que es un libro que más bien habla de de cómo te han metido en la cabeza que el pan es malo. Yo creo que ese sería mi resumen. Pero habla de que el auténtico pan, el pan que se hacía antes, no era tan malo como el de hoy.
0: Esa es la refinación que le dan
3: la harina. La refinación que hoy comemos todos los días en el pan dulce es lo que lo hace malo. Porque decía esta cosa, incluso en uno de los capítulos hace la comparación, decía que nuestros abuelos, nuestros viejos, comían más dulce que nosotros.
0: ¿Qué?
3: Y no había tanta diabetes. Pero ¿sabes qué era? Era dulce normal. Entonces llegaba tu páncreas y el páncreas decía, es dulce.
1: Vámonos.
3: Se desdobla de esta manera, punto. Luego empezaron a generar azúcares refinadas, cosas muy químicas, que el cuerpo empezó a decir, ¿esto qué es? ¿Cómo se desdobla? Y entonces empezó a procesar. Y entonces los diabéticos empezaron a crecer por cantidades. Entonces ya,
0: entonces,
3: el pan que comían nuestros antecesores era buen pan. Entonces la gente decía que antes el mayor número de muertes estaba en que, como una casa vieja, haz de cuenta, pues se te fregó la tubería, pues ya, o sea, tus venas ya después de mucho tiempo a lo mejor pues se fregaban, se perforaban, se tapaban por otro tipo de cosas, pero que el azúcar no era el tema, pues, y la gente antes consumía más pan, pero era
0: diferente.
3: Azúcar natural e eran ingredientes naturales.
0: Era de caña natural. Lo
1: que y tan perro que sabía.
0: Oye, y la, la
3: menciona hasta marcas en ese libro de Cerebro de Pan. Les pone un quemón a un montonón de marcas.
0: Compadre, pero lo que le llaman el piloncillo.
3: El piloncillo
0: es natural, ¿verdad?
1: Saludable. Sí, natural.
3: Saludable.
0: Las azúcares, hay un azúcar que es como un azúcar que tiene piloncillo.
3: Sí.
0: Que se llama la azúcar.
3: Ya sé cuál dices,
0: Sí, ahorita me voy a acordar cómo se llama. Pero mascabado.
3: El
0: mascabado es una mezcla de piloncillo con ese azúcar.
3: Ahora,
0: ¿puede que sea más sana o qué?
3: Es más sana, pero intenta comprar una bolsa de azúcar mascabado.
0: Ah, bueno, pues sí, no manches.
3: Y es otra cosa que encareció el asunto, pues. Que hoy lo natural. Es más, vete al Sam's y al Costco. Compra huevo del que comúnmente te venden en las tiendas. Y busca huevo que le llaman
0: orgánico.
3: Orgánico.
0: No, pues sí. Si ves unas fresas,
3: una,
0: por ejemplo.
3: Una millonada
0: de fresas diferente. De tal, normales. Y fresas orgánicas, sí, también salen. No. O la orgánica es que no tenga como muchos pesticidas, pues, químicos, y fundillos. Sí, sí. Adel, sí. Buen audio.
5: Aquí nomás la mejor FM 95.5. Opinando del tema. Me volví adicto a los guisos. Tanto que perdí mi matrimonio, chales. Sí. No aguanta nada. Saludos, tío de cerdo.
3: Ese es el Barry, ¿no?
0: No, no.
3: Suena como al Barry, no manches.
1: Oye, no, dijo, también guisos, dijo, son muchos.
3: Sí, no aguanta. Saludos a mi compa Barry, me acordé de mí.
0: Si fuera un solo guiso, pues ya es diferente.
1: Uno, pues un tropezón.
6: 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Yo me volví adicto a escuchar los tríos de marranos.
1: Eso. Chido, carnal.
0: Dice, es una soy adicto a la mejor, inclusive cuando ando de vacaciones, los escucho en la aplicación.
1: ¡Qué perro!
0: Es un audio.
7: ¡Qué rollo, puercos! Y al rey puerco de bola, aquí nomás la 95.5, para el tema. Yo me volví adicto a las apuestas, ahorita ya no soy, pues ya no soy ludópata, pero me volví adicto todo por una apuesta de 50 pesos. No me acuerdo qué equipo jugó, se me ocurrió meterle.
2: Y ganaste.
7: Gané. Después le fui metiendo más y más y quise vivir de eso. Y pues no se puede.
2: Quise vivir.
7: Te dejan ruinas.
1: ¿A qué te dedicas?
7: Saludos, soy apostador.
2: Soy apostador.
7: Que anda bien cachondita. Arri.
3: Arri. Cuando el vato llegaba a cualquier lado, sonaba la del Taur de Vicente Fernández. No, así no manches.
2: Es que la.
0: Sería así. Échale, Nex.
2: No, la tengo yo esa acá.
0: Por eso esa, dale. No era de Vicente Fernández, pero esta.
2: vamos. Ay.
8: Oye,
2: vamos.
8: Martín.
9: ¿Qué pasó?
8: Nos echamos una manita de póker.
9: Pues si para eso me andas buscando.
2: Vamos entrando. Y sale llorando sin feria, ¿no?
3: Yo no me traía 200
1: dólares. Por eso me buscabas.
2: ¿Para qué venías?
9: Oye, Martín, ¿no traes 50 brocas que me prestes? ¿Para qué las quieres, bebecín? Hay unas maquinitas que acaban de poner ahí en la esquina.
0: Son de es que te acabaste todo mi dinero y ya no traigo para el camión.
9: Son de a peso, pero ganas mucho cuando ganas.
10: ¡Qué rollo, raza! Oye, Nex, apúntate esta, güey. Yo me volví adicto a las mamás solteras, güey.
1: No. O sea, sí. Así.
2: No,
1: está enfermo.
2: No, no seas puercazo, cabrón.
1: Ah, este es el que llega con los goditos chopecha.
0: Yo soy adicto a mis relaciones, a amarlas mucho y quedar como idiota siempre.
1: Es chido, entregarte en una relación a esta perra.
0: ¿Y quedar como idiota?
1: Pues ya duele, pues, pero.
11: Buenos días, aquí nomás la mejor. 95.5. Yo me hice adicto al café desde el 98, 99. Me fui a Estados Unidos y allá pues un día en las mañanas, pues el 7-Eleven, el café y un pan. Y de ahí para acá, diario. He querido cambiar y no. A lo mejor tengo que echar mi café. Buen día, malandros.
0: Oye, salud, eso está bien cañón, ¿eh? Que siempre... Es que el cafecito siempre lleva consigo un pan.
2: Sí, sí, claro. Es de rigor.
0: O una galletita.
1: Para chopear, claro. Pa chopearlo ahí.
0: Claro.
1: No, y la neta, hay gente que no rinde su día si no toma su, sí, café, no trae su café mañanero. Sí.
0: Ahí les va el audio.
12: Buenos días, muchachos. Aquí nomás la mejor FM 95.5. Un saludo para todos, para el Next, para el Alex, de Bolita. No me rasques, el compa Bebecín, el Bebecín. Aquí para opinar un poquito del tema. A las veces que me volví adicto. La neta, a escucharlos ustedes, carnal. La verdad, no hay. Ahorita, hasta el momento, desde que los empecé a escuchar, es que yo no sabía dónde transmitían la radio, porque yo descargaba aplicaciones, pero escuchaba, pues, las radios de aquí de California, ¿no? Y yo soy de Guadalajara, soy de Oblatos. Okay. Entonces, acá en Estados Unidos se me complicaba un poco. Y hasta mi esposa encontró la aplicación en Apple Music. Y la neta, ya va para 2 años, o sea, seguiditos, ni un día fallo. De hecho, cuando descanso, igual yo los pongo ahí en el cantón.
0: Ah, qué chido.
12: Pero sí, hasta ahorita. Me volví adicto a escucharlos, la neta. Se va a escuchar bien lambezuelas, pero yo hablo más con ustedes cuando marco y así, o mando audios. Hablo más con ustedes que con mi familia en México. La verdad, lo que
0: gracias, hermano.
12: Pero aquí andamos. Saludos, muchachos, y bendiciones. Ya siento que los quiero, ya los quiero. Y ahí estamos a la orden.
0: Y nosotros te queremos a ti, perrillo. Traemos algo cuando venga.
2: Ya es buen momento de mandar algo, ¿no? Ya.
0: Ya. Después de 2 años, ya.
2: Mucho
1: materializa
2: te amo.
1: Tu amor, sí, tu cariño.
2: Mucho te amo, mucho te quiero, pero ya.
0: Claro, y aparte de Oblatos, saludos, sí, mi Misael. Saludotes. Y
1: lo
0: aquí
1: que
0: vives.
1: Deberías hacer, mijo, es decirle a tu familia que escuche la parada y así ya saben de ti cómo estás.
0: Claro. Y vamos a hacer una hora como de Radio Gallito, una hora de saludos y mensajes.
2: Conexión norteña.
0: Desde la familia Hernández. Que dice su hijo Miguel que ya cruzó para el otro lado.
1: Que se encuentra bien. No hay dólares todavía, pero pronto les manda.
0: Sí, que ya les va a mandar.
3: Sí. Que le manden unos picones. Duruapan, ¿cómo hacer menos?
4: Buenísimo. Duruapan, unos picones buenísimos allá.
0: Ven, ya ahí la llevo, ya estoy entrando.
3: Dando calor.
0: Sí.
2: Oye, la gente que se vuelve adicta al Chesco, y no de los que están pensando. O sea, al refresco.
0: ¿Para bajarse por los chescos?
2: No, al refresco. Ah, caray. Al refresco.
3: Caray.
2: Ah, sí. También, ¿no? También es una pues adicción también pues complicada, porque también volvemos a lo mismo, ¿no? El tema de lo dulce, ¿no?
1: Sí, papi. Pero hay comidas que sí o sí tienen que ir con refresco.
2: Sí.
1: O sea, uno lo piensa así, ¿no? O sea, es que una birra, imagínate, con una
0: una coqueta, bien machín.
1: Una coquetota.
0: Ni sabes, de medio litro.
3: Oye, pues si no desayunado y ustedes han tocado.
1: No, de hecho, yo no traigo hambre.
0: ¿Te gusta el menudo, compadre? ¿Te gusta el menudo?
3: El menudo.
0: El menudo. Menudo.
2: Dice uno más que otro.
3: A mi compadre Rocha. A mi compadre Rocha le gusta el.
0: Con B chica.
3: Con B.
0: Pero a ti el con M.
3: Con M.
0: Sí, está bueno, ¿no?
3: Muy bueno.
0: ¿Y con qué te lo tienes que tomar?
3: Coqueta.
0: Coqueta a un lado. Bien el odio, así bien dead. Bien muerter, intopas, bien dead.
3: Muerter.
0: Muerter. Me trae una coqueta bien dead. Papá, ni sabes.
2: Bien morida.
0: Bien morida, ni sabes. ¿La quiere con coqueta? Le atinó. Vamos a ir a la rola y regresamos, señores, señores. Esto es La Parada Morning Show.
4: Morning Show. Unos picones buenísimos allá.

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0: Nos dice aquí un vato, bueno, 8 de la mañana con 42 minutos. Dice que nos manda aquí una colaboración, dice. Uno para la colección y nos manda otra frase el niño predicador,
1: compadre. A ver.
0: A ver. A ver, vamos a ver si oye bien.
2: ¡Nunca digas soy mujer cuando eres hombre! ¡Nunca digas soy hombre cuando eres una mujer!
1: Es sabiduría este niño.
2: ¡Gracias, doy a Dios! Camino como hombre y hablo como hombre. Aleluya, gloria a Dios.
3: Pero se enoja,
1: el niño predicador. Dijo, se la toma muy en serio. Sí.
4: Un día de eso se nos va a ir un domingo.
1: Dando.
3: Y el que no esté de acuerdo, que vaya chingado.
4: No, güey. Faltó eso.
0: No manches. No manches. No, sí se manchó. Se anda bien enojado. Dice. ¿Qué tal, puercos? Es para ustedes les dicen.
1: Ah, okay, sí, nosotros. Sí.
0: Claro. Últimamente me hice adicto a jugar videojuegos. Oh. Jugaba cuando estaba morro. Saludos. A los videojuegos que jugaba cuando estaba morro. Saludos y propongan el tema de la primera cita. Me gustaría la historia del bola.
1: ¿La primera cita?
0: De tu primera cita con las palomas que te enseñó a dar un beso.
1: Ah, ok. No, bueno, esa no era una cita, era una.
4: Era un cotorrillo ahí.
1: Un cotorrillo y salió, y pues ahí esa morra me.
0: Pon guiso. Ah, compadre, guiseaste de morro.
1: No, porque nunca
3: me dije.
0: Perrique. ¿Cómo comió el ex?
1: No fue guiso.
0: Perrique. Dice. Yo me volví adicto a la casa de los famosos. Me estoy durmiendo a las 11 de la noche. Saludos de Charlie Ariano.
4: A las 11, qué noche.
0: Chaval, Pomona,
1: no doy crédito que alguien siga viendo este tipo de programas.
4: Y yo.
1: Ese no.
0: El bebé lo ve.
4: La estoy viendo por el clima, la neta.
0: No. Ay. Las justificaciones le dije. No, yo nada más por la morra nomás.
1: Está bien Ricardo.
0: No, nomás. Ve videos en YouTube de la morra y ya.
4: Me parece este. ¿Cómo se llama? ¿El payasito?
0: El Chuponcetri.
4: No, el. El hermano Gomita, Lapicito, sin maquillaje, pues.
5: ¿Qué tal? Buenas noches, hola. Néstor.
3: Hey.
5: Gustavo, gracias. El Alex. También un saludo para mi gran maestro, mi gran sensei, el único locutor de la radio que lo sabe todo. El Cermeño.
3: ¡Ching!
5: Es mi trabajo. No sé, pero desgraciadamente perdí a una familia. Perdí porque me separé, pues, ¿eh? No perdí porque falleció. El trabajo. A mí me hablan de trabajo y ahí voy, 2, 3, 4 de la mañana y ahí estoy trabajando. Casi no duermo por andar trabajando. Yo soy ingeniero en vidriología. En buena onda.
1: ¿Vidriología?
5: Me hablan para poner vidrios y tal. ¿Qué onda? Vamos a colocar sus vidrios de Simona. Oye, ya hay que mover sus vidrios de Simona. Vamos a descargar también de vidrio. Vámonla. Y en aquel tiempo cuando estaba con mi familia. Pues no les dedicaba tiempo porque era sábado, domingo, lunes, martes, miércoles, jueves y viernes.
1: Cambiando.
5: Claro, siempre traía dinero, pero eso no era todo, sino que despedía a mi familia. Saludos.
4: Bueno. Entonces cuando te dicen, mijo, acá hay un jale, ¿vienes?
0: Sí. Hay jale.
3: Hay unos vidrios.
4: Oye, también es que el exceso de trabajo también. Sí, traes billete, sí. Y la familia no le falta nada, pero la familia también está a tiempo, carnal.
0: Claro.
4: Sí.
0: Claro.
3: Aquí tenemos un compa que entraba a las 7, ¿se acuerdan? A las 7 de la mañana y se iba a su casa como hasta la 1 de la mañana. Canalla, vete para tu casa.
4: O no te quieren.
0: O no le gustaba estar en su casa.
3: No, pero bueno. Pues no manches.
0: Pues por eso quedó en lo que quedó.
5: Buenos días, saludos a todos. Alex, la harina no trae nada. Tú eres el glotón y el dragón.
3: Y...
0: Saludos, Mr. Trueno.
3: Tú eres el coche.
1: Ah, saludos a Mr. Trueno. Mr. Trueno. Saludos, Mr. Trueno. Qué buenas galletas las de Mr. Trueno.
0: Qué lástima que ya no trae el vato.
1: Ya no trae.
4: Tus galletas sí traen algo, Mr. Trueno.
1: Nomás le dimos sus vasos, sus cosas.
0: Ya. Y ya nos largó.
1: Se acabó el cariño con Mr. Trueno.
0: Sí, le mandamos un saludo a Mr. Trueno.
1: Yo tanto cariño, tanto que lo he anunciado. Y tanto que he promovido su carrera luchística. Y luchística.
0: Pero como está de gordito, debe ser Mr. Puerco, ¿no, Mr. Trueno? No, bueno, pues no te creas, no te creas.
3: Yo soy el bola.
0: Yo soy el bola y sí dije, me vale.
4: Quiero seguir que es raza de oro.
0: No, porque después me va a dar un raquetazo. No te creas, Mr. Trueno. Eres un raquetazo, Mr. Trueno. Eres el mejor. Te amo, Mr. Trueno.
3: Dale un raquetazo. Dale un pichotazo.
0: No, Mr. Trueno, no te creas, bebé. Ya sabes que yo, puro amor y paz.
6: Buenos días, Cochis. Yo ahorita que estoy entrando a los 30, estoy adicta ahorita a las ensaladas. Y dicen que ya llegando a los 30, como que ya empiezas a darle el gustito al agua mineral. Entonces no sé si empieza esa adicción. Y obviamente los ojos de mi mujer.
4: Ajá. Oye, pero qué perro que sí estás cuidándote. A los 30 ya empieza uno a cuidarse, chido.
3: Ya, tote. Pues bebé, tote truena.
4: Digo, yo llevo 8 años atrasado.
0: ¿Qué está pasando?
4: Yo sigo comiendo igual de marrano.
0: Soy adicto al trail runner o senderismo. Es una chulada, los paisajes y la naturaleza.
3: Oh, mira.
4: Hasta perro eso, ¿eh? Pero bien cansado. Sí.
0: Me volví adicta a escucharlos diario y a ti, Alex. Los amo. Ay, ay, ay. Ah, no, pues tú nomás dime. Y traigo una cosquilla en la entrepierna que no sé qué hacer con ella. Un cosquilleo, no, bueno. A ver, no,
7: Dios. ¿Qué onda, mis capibaras? ¿Qué onda? Oigan, la neta, si yo me hice adicto a algo, fue a, en comida, fue la comida china. Ah, no, mames. Qué delicia, hermano. Ni más de la que venden ahí en las boledas. Tengo añales, hermano. Yo creo que yo tengo 30 años. Y de ir a comer ahí, yo creo que... ¿De conocerlos pues a los dueños?
0: Ay, bueno, ya. Luego pagas un comercial y ya. No. Ya paga comercial.
4: Pero que nos diga
0: pague comercial. No, que pague comercial. Que pague comercial.
4: Bueno, sí. Pero
0: ¿o lo vas a pagar tú?
4: No, sí.
0: Ah, así bueno, déjalo, entonces, carnal. Ah, bueno. Eres un odio.
8: ¿Qué onda, mi trío de capibaras y el rascahuele del Next? Yo no me considero adicto a nada, pero sí conozco 2-3 personas que son bien adictas a las apuestas. Machín. Y nomás de verlos digo, chale.
3: ¡No lo haga, compa!
8: Porque cuando ganan, no, nadie los defiende, muy felices y todo. Pero cuando pierden, hasta los rayos del sol les molestan. Pero pues en fin, así es la gente ludópata. Ánimo, mi trío de capibaras. Buen día.
4: Saludos, carnal.
0: Dice, saludos al bebecín, que le gustan los guisos con palanca.
4: Ah, caray.
0: A ver, ¿cómo está eso?
4: No.
3: A ver, cuenta.
0: Cuéntanos, bebé, ¿por qué dice eso? Me hice adicto 2 veces a la semana a la barranca de Huentitán a hacer ejercicio hasta que me reventé el femoral y quedé 3 meses fuera de servicio. Ven, el ejercicio no es tan bueno. No es tan bueno como se rumora.
4: Mira.
0: Ven, ahí está.
4: Bebé,
0: ¿hace cuánto que no te lastimas el femoral?
4: No, papi, todo 38 años. Viene
0: ahí está.
3: El mío intacto.
0: Ven, compadre, ¿cómo andas de tu femoral?
1: Yo bien.
0: Ah, ven. Nosotros bien. Entonces, ¿cuál es el problema? Hacer ejercicio.
4: Pero ahorita pregúntanos arterias.
0: Pregúntanos del colesterol.
3: Triglicéridos.
0: Bueno, también no todo se puede. Ahí les da.
9: ¿Qué rollo, banda? Aquí sí, compa Villa. Yo les quiero compartir algo sobre el tema. Que yo ya no, ya me controlo. Y más que nada porque ya tengo familia y ya no solamente soy yo. Pero antes era adicto a apostar, ludópata. Me gustaba apostar más que nada, pero en las aplicaciones, a juegos de fútbol, de béisbol, así, ¿no? Con decirle que a veces era tanta mi ansiedad de apostar que andaba apostando equipos de Irak. O sea,
0: no, si los conocías.
9: A las 4 de la mañana y a veces me despertaba a ver los resultados tan siquiera porque los equipos aburridazos, ¿no?
0: No.
9: Pero sí fue una temporada muy dura.
0: El
9: y ahora ya me controlo y en el mundial duré 1 mes de ludópata, pero ya se me quitó, ya me sé controlar.
0: El alba ir con ahí, ahí te va.
3: El telat dejaba ir. El telat dejaba ir.
0: Y sí, no. Le pasó al vato. ¿Sí? Se la dejaba ir.
4: Oye, pero este tipo de carnales, luego digo,
3: pero
4: qué
3: es,
4: chido que.
3: Pero es que dice, ya me controlo, dice.
4: Es lo chido, digo, que se puede controlar, pero sí. Son de los típicos de. Te apuesto que ahorita el Cermene ni 10 minutos llega. O sea, todos te quieren apostar. O sea, ajá, lo mínimo que puede. Te apuesto que. Oye, pero no. Pues. Todos quieren apostar.
0: Sí, no, sí, no está
3: el,
0: chido.
3: El tema es de que el ludópata, porque yo también lo fui y no tengo wit en decirlo, también me gustaba ese cotorreo. El tema es de que luego la banda cuenta nada más cuando ganas, pues. Sí, no, nada, ayer sí. Me gané mil quiña, no, ni toda la banda. Ah, poco así, pero.
1: ¿Cuánto ganaste de ludópata, Mires?
3: No, pues eran apuestas pequeñas, pues así de 1500.
0: ¿Pero cuánto? 2000, ¿cuánto?
4: Oh, ¿pequeñas?
0: ¿Cuánto ganabas?
3: No, eso, 1500, 2000 baros, pero pues.
0: ¿Y cuánto perdiste?
3: Si hace un resumen, eran pues miles de pesos, pues.
1: ¿Neta?
3: Yo una vez le pregunté, y neta lo cuento porque no tengo tema ya.
0: Simón.
3: Pero yo una vez, en la aplicación esta, la que arde, ajá, le puedes preguntar cuánto es lo que has metido a la cuenta, pues. A la cuenta, de tu efecto, de tu tarjeta.
4: Todo tu historial,
3: todo tu historial te mete. Yo una vez le pregunté, ya cuando ya no jugaba, le preguntas cuánto es lo que le he metido a la cuenta. Y eran como 150 varos.
0: ¡Oh! No manches, si hubieras comprado algo.
3: 150 mil pesos en mucho tiempo, pues.
0: No. En todo lo que apostaste. ¿Y de ahí cuánto sacarías tú? ¿Cuánto ganaste?
3: Y ahí ya no volví a preguntar cuánto era como que la. Es que como metes, sacas, realmente no ganas, pues, porque lo ganas y luego lo vuelves a meter. O sea, realmente no hay ganancia, ajá, de nada, pues.
0: O sea, algo, sería diferente algo si metes 100 varos y ganas 200, sacas tus 100 y sigues jugando con la lana de ahí.
3: Ese es una persona que juega responsablemente, ¿no? Que ya,
0: pero tú eres normal, un idiota.
3: Pero.
1: No seas macho.
10: A grandes, estúpido es lo que eres.
3: A grandes rasgos, ¿no?
10: Estúpido es lo que eres.
3: Pero ya estamos.
10: Estúpido.
3: Ya estamos fuera de eso.
0: Nada más y yo.
4: Oye, pero sí te caló cuando escuchaste que 150 varos, ¿no?
3: Sí, pues.
0: Imagínate.
1: Ya es un carro, ¿no?
4: No, sí, un carrito. Es un, ya trae.
3: Sí, es un marido.
0: Sí, ya soy yo.
1: Pero, a ver, o sea, le metiste 150, pero ¿cuánto ganaste?
3: Es que no hay una.
1: O sea, si juntaras todos los. Las veces que ganaste, ¿cuánto ganaste?
0: O sea, pero no ganaste más de lo que perdiste.
3: No.
1: ¿Neta?
3: No. Yo creo que gané una cuarta parte de eso.
0: O sea, ponte que hayas ganado 25, pero metiste 150.
3: Exactamente. O sea, la ganancia, no hay ganancia, pues. ¿Es correcto?
1: ¿Sí? A ver, amiguitos.
0: Acompáñenme a ver esta triste historia.
3: Y eso fue aproximadamente.
11: Amigos, este espacio es de ustedes.
3: ¡Ay, señora! ¿Tenemos una producción?
1: ¡No! ¡Vamos con todo!
0: ¡Qué bobo! Les dije que me tuvieran paciencia, perros.
3: Y eso fue aproximadamente, digo, en mi caso, sé que hay casos más extremos, pero en mi caso fue como.
1: ¡Hala!
3: Un par de años, yo creo.
0: ¿En un, de un par? O sea, 70 mil pesos al año metiste.
3: Aprox, yo creo, sí.
10: ¡Mira, cállate! ¡Mejor!
3: No, pero a ver, no es para que no lo haga, compa.
4: O felicidades, perrillo, por salir de esa, porque no cualquiera.
3: Y mi compa lo dijo bien. Empecé con 50 varos, ¿y cuál fue la bronca? De que gané. ¿No?
0: Sí, y ahora ya me siento mal, Nex, porque se me hace que tú y yo hicimos una apuesta de esas que ganamos bien, machín. Una vez, compadre, bebé, había un ¿cómo se llama? Un momio.
4: Ajá.
0: Que más 700, ¿o qué era?
3: Sí.
0: Más 700. Tigres contra Juárez.
4: Tú dices,
0: Nex, hay que meterle el último y ganamos. Sí, 50 varos.
3: Ahí apenas empezábamos, ¿ah?
0: Sí, 50 tú y 50 yo, mi Nex. ¿Arre o qué? Arre. Y le metimos y ganamos. Oh. No, nos ganamos.
4: ¿Quién fue el culpable?
0: ¿No? Sí. Nos ganamos un varón bien machín. Y a partir de ahí, pues yo dije, no, yo no le voy a seguir.
3: Pero a ver, metiendo. Una persona que.
0: Ni que yo fuera estúpido.
10: Estúpido es lo que eres.
3: Bueno, vamos, toma mensajes. Oye,
1: a ver, yo te quiero saber, o sea, ¿cómo le hiciste para desvincularte de ese vicio?
3: Pedí ayuda como cualquier adicción.
1: ¿Es neta?
3: Hay que pedir ayuda, sí. Solo no puede uno. Sí, ahí
1: o sea, tuviste que ir a.
3: Me hizo un paro ahí mi familia, mis carnales, mi esposa principalmente, mi jefa. Porque se dieron cuenta. Si no se dan cuenta, te apuesto que yo seguiría, ¿eh?
0: ¿Neta?
3: Sí.
0: ¿Y pero a dónde te llevan? O sea, ¿te anexan? No.
3: No, no, no. Estuve a punto de casi de llegar. No, de, sí, ¿tanto? Es que ya era muy complicada la situación. ¿Sí? Platiqué con personas que conocen el tema, pues. Ahí un saludo a don Héctor, que me asesoró machín. Y tuve ahí algunas pláticas con gente que...
1: ¿Don Héctor era como tu padrino o qué?
3: Exactamente. No, bueno, no mi padrino, pero sabía de ese cotorreo, pues.
1: Órale.
3: Ajá. Y ahí me asesoró, me contó varias historias y me desvinculé de ese cotorreo, pues.
0: Pero tú solo, o sea, ¿no necesitaste que... No. Ni ir a pláticas ni nada o qué?
3: Platiqué con él un par de veces y fui a un centro una vez. Y fue más pláticas ahí con mi familia. Y me logré salir.
1: Tenemos llamada. Está
0: ¿Te molestaba Nex cuando... Perdón, compadre. No, adelante. ¿Te molestaba cuando te decían, ya, párale?
3: Sí, claro.
1: Sí, pues, ¿cómo no?
3: Sí, es que es como cualquier vicio, pues, como a uno que estaba pisteando y te dice, no, tomes, te molestas, pues, porque estás ahí... Con qué todo, loco, pues. Carnal, sí, estás bien clavado, pues. Pero ya.
0: Como que a uno que le digan, no te eches ese postrecito. ¿Qué te importa, perra?
3: Exactamente.
0: ¿A poco no?
3: Sí.
0: Sí, te la avientes así. Tenemos una llamadita por las 5. Bueno.
1: Bueno.
12: Buenos días, muchachos, aquí nomás lo mejor.
1: ¿Quién habla?
12: El Chavita Silva, ¿cómo andas, mi pepecín?
1: ¡Al cienón, viejón! ¿Qué nos cuentas, papi?
12: Vamos para explicar el tema.
1: Échale.
12: Obviamente se anda acordando de la consola esa de PlayStation 2, esa que fue tan famosísima.
0: Simón.
12: Ya ven, si muchos la jugaron, sabrán que antes en el cibercafé podía sacar los trucos así de flechita arriba, flechita abajo.
1: Ah, izquierda, sí, carnal, los apuntabas y te los llevabas allá a jugar.
0: Simón.
12: Sí, te llevabas ahí tus trucos. Y en ese entonces que tenía yo esa consola, me acuerdo que salió el juego de King Kong.
1: Ok. Ajá.
12: Y era como versión masterizada desde la película. O sea, literal, te aventabas toda la película, la versión, y tenías que acabarla y terminabas allá en la ciudad. Y todo el rollo, me acuerdo que me hice bien adicto a esta máquina. Un día andaba jugando, un domingo empecé jugando en la tardecilla y mis jefes ya como a las 10, 11, ya págale eso. Y yo, Simón, no te la pago, pues, ¿cuál? Mis jefes iban a trabajar a las 6 de la mañana al día siguiente y que bajan y que me ven en la sala jugando y me dicen, ¿estás jugando todavía? Y yo, no, le acabo de aprender.
0: Sí. No manches, no, toda la noche jugaste.
1: Pasó este mundo ya, mija.
3: La última vida.
0: Pasó este mundo. 14 horas jugando.
12: Y aplicaba bonita las de trapito. En ese entonces los que éramos bien business para esa consola de Play.
1: Ey.
12: Se calentaba mucho y lo que hacías era mojabas un trapo y te lo ponías abajo.
0: Sí. No manches.
3: Este vato.
12: Y esa fue una con el de King Kong y otra con el juego de Los Increíbles. También me pasó igual.
1: Los Increíbles.
12: Como 3 días, que me aventé como las 7, 8 horas y bien clavadote en la consola.
1: ¿Y ahorita ya no juegas, mijo? Sí.
12: Tengo, pero ese es que es como el emulador, que es como una... El de las maquinitas, ¿te acuerdas? Donde venía de King of Fighters.
1: Sí,
0: Simón.
12: Me compré esa.
1: Ese como una tablita,
12: de
1: ¿no?
12: De repente juego y de repente juego con mi hija, con mi mujer. Sí, anda de una tabla que se conecta a la pantalla.
1: Ah, qué perro.
12: Pero ya me controlé porque no, sí me pasé de lanza ese día que mis jefes me dieron a la mañana. No, ya de repente tan temprano. No, jefe, ¿cómo crees?
1: Ya cuando te das cuenta de lo que hiciste. Es...
3: Y bien ojeroso el vato ya.
0: Bien ojeroso. ¿Y al otro día no trabajabas o te fuiste a hacer algo o qué? ¿A la escuela o algo?
12: Entonces estaba en la prepa todavía. Estábamos reyes en la prepa. Pues, no.
0: ¿Y no te fuiste a la prepa o qué?
12: No, si me fui bien en vivo.
0: No.
12: Ese día tenía clase hasta las 9, se me hace 8:30, 9. Ah, pues si me fui todo bien lampareado, pero yo terminé el juego.
1: No, qué perro. No manches. Es que era una satisfacción bien perra también terminar los juegos, ¿no?
12: Sí, la neta sí te quedaba chido y también me hice, era bien viciote, pero para un juego de que se llama el Burnout de las maquinitas, no, que así como de drift.
1: Ajá.
12: Y diario iba y la neta era uno para ese juego y con uno o dos pesitos me aventaba como 3-4 horas jugando.
0: No,
12: me acuerdo que hasta dejé un récord bien perrón ahí en la maquinita que nunca batió nadie. No, sí, estaba bien tornadote con esos. Pero no. eran más chidos.
0: No, pues sí, pero ahorita ya no tienes vicios.
12: Nada más ahí con mi emulador, nada, ya. El último vicio al que dejé fueron...
13: Ah, su mecha, mañana chaquetón.
3: Bueno, ese vicio.
1: De hecho, ahorita ando bien tembloroso porque.
0: Chaquetón. Nomás a ese va, pero ya después no.
1: No, ya.
12: Después ya no.
1: El paso de la muerte y toda la suerte ya.
12: Con vinagre, ¿se acuerdan que antes te vendían vinagrito en la tienda?
1: Ey.
12: y le pones tu salchichita y vinagre y los rancheritos.
4: ¡Qué rico, carnal!
0: Fíjate, tuvimos un tema... Tuvimos un tema del día que era cosas que eran gratis y después ya no. El vinagre de la tienda.
3: El vinagre te lo regalaban.
0: El vinagre te lo regalaban.
3: ¿Neta? Sí.

0: No me pueden parar al día siguiente, nada, así me manché.
1: Escucha, mira, asqueroso eso.
2: Hermano, muchas gracias.
0: Ánimo, muchachos.
1: Chido, mijo.
0: Chido. Oye, buen día.
1: Abrazos, carnal, chido.
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En un lugar muy, muy lejano, en el municipio de Badiraguato, en donde esta historia comenzó. Un amigo del amigo de mi amigo, cercano a la familia, les regaló sus primeros instrumentos. 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Siempre fueron libres. Es por eso que su nombre retumbará siempre que se hable de nuestra historia y nuestra música. ¡Alegres del Barranco!

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0: Diez, doce.

9 de la mañana con 18 minutos. Estamos de regreso aquí nomás en la mejor FM, en la parada Morning Show. Y vámonos con los agarrones. Llega por el bando de su servidor Oscar Buitrón, el bebecín de Zacatecas para el mundo. Los temerarios. Ah, qué rolota. Es lo que les propongo esta mañana, los agarrones de la parada Morning Show. Por el bando.

0: 9 de la mañana con 19 minutos. Así ya jugaron los niños, vámonos con los adultos. Suelta el Eminem. Hoy no más. ¡Ay, ay, ay! Gracias, es una colaboración del Next.
1: Buena, Garrón, ¿eh?
0: Que me propuso esta canción, me parece buena. Vamos a ver. A ver qué tal, a ver qué opina la gente. A ver,

0: Ay, usted no decide qué rola se queda en los agarrones de la parada Morning Show. Vámonos por las 5. Bueno.
1: Bueno, bueno, bueno, bueno.
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0: Eso, papi, los temerarios, temerarios, temerarios.
1: ¿Por quién votas? Los Bookies, los Bookies.
2: Los temerarios, mijo.
0: ¡Los temerarios! ¡Chido, amigo! ¿Qué onda, papi?
2: Mándale un saludo a mi hijo.
0: ¿Cómo se llama?
2: Camarillo.
0: ¿Cómo?
2: A mi hijo Johan, mándale un
0: Johan,
2: saludo.
0: Johan, Johan, mi carnalito, te mando un abrazote, papi. Chido por estar escuchando la parada Morning Show, ¿eh?
2: Sí, nomás.
0: Saludos, carnal, saludos a los dos.
2: Saludos, buen día.
0: Chido,
2: buen día.
0: Chido, papi, abrazos. ¡Vámonos!
1: Vámonos, señoras y señores, por las 6. Bueno.
0: Bueno. Naiden.
1: Bueno, bueno, los Bookies, los Bookies, los Bookies,
0: las cinco.
1: Los Bookies, los Bookies, los Bookies.
0: Ahora los temerarios.
1: Los Bookies.
0: Los temerarios.
1: Los Bookies, por los Bookies, bueno. Los Bookies. ¿Por quién votas?
3: La mejor.
0: Eso, papi, ¿por temerarios, ¿por quién votas? Temerarios.
3: Era, nos vamos, hijos, los Bookies.
0: ¡Ah, abra!
3: Microbio.
0: ¡Arre!
1: ¡Ah, Microbio! Muchas gracias.
0: Saludos,
3: era
0: Micro.
3: Bien adicto a la flaca.
1: ¿Mm? ¿Mandé?
3: Era bien adicto a la flaca.
0: Ah, ¿sí?
1: ¿Y qué pasó?
3: No, te, no hablamos el 14 de febrero con ella.
1: Oh, ya sé quién, sí.
0: Un guisillo, llamada la flaca.
3: La flaquita, la flaquita.
0: Chido, papi, pues ni modo, carnal. Voló la paloma.
3: Ya pasó, pero... Sí. Ahí nos vemos y... Felicidades por su programa, ¿eh?
1: Chido, gracias, carnal. Gracias, rey, muchas gracias.
0: Abrazote.
1: Gracias, mi microbio.
0: Microbio.
1: Vámonos, microbito. Señoras y señores.
0: Se empata. Se la llevará. ¿Qué rola?
1: ¿Por quién votas?
0: Vámonos, Ricky. Los temerarios.
1: ¿Por quién votas? Por los Bookies, los Bookies, los Bookies.
0: Temerarios.
1: Los Bookies.
4: Por los Bookies.
1: ¡Vámonos!
4: Oye, mi Alex.
1: Mande.
4: Aquí en mi Chile se sabe querer.
1: ¿Mm? Ni modo que no.
4: Arriba las Chivas.
1: Oh,
0: tiene que ser las Chivas.
1: Gracias, mi rey. Ahí está, hoy nomás.
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1: Ahí está. Hoy nomás, que aquí en mi Chile se sabe querer. Ahí está, gracias a mi compa Nex, que nos dio esta esta sugerencia de rola. Y que ahí está, ganó. Vámonos, señores, esto es La Parada Morning Show.

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2: 9:26.
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15: Continuamos aquí nomás en la mejor FM 95.5. Señores y señores, ya 9:32 a.m. Y bueno, en esta ocasión tengo el placer de saludar al licenciado en nutrición, el licenciado Julián Vázquez Talavera, porque vamos a platicar de un tema que sí o sí tienes que poner mucha atención. Y pues nada, darle la bienvenida al licenciado. Muy buenos días.
16: Hola, buenos días, es un gusto, envío un cordial saludo a ti y a toda tu audiencia.
15: Muchas gracias, licenciado. Oiga, preguntarle algunas situaciones que me están así que acongojando, y es que, ¿qué es la deficiencia de la vitamina D?
16: Ok, mira, la deficiencia de vitamina D es un estado anormalmente bajo de esta vitamina en el organismo, y pues va a traer varias consecuencias negativas a la salud. Va a disminuir como esa densidad o fortaleza de los huesos, va a dar debilidad muscular, va a aumentar el riesgo de caídas, pero además de esto también va a debilitar el sistema inmune y por lo tanto somos más propensos a tener infecciones principalmente respiratorias.
15: Ok, licenciado, ¿y cuáles son esos síntomas que a lo mejor la gente que nos está escuchando pueda empezar a presentar?
16: Pues mira, realmente solamente en los casos severos y de forma prolongada la deficiencia de vitamina D los pacientes pueden manifestar cansancio, fatiga, dolor en los músculos, en los huesos, pero realmente son inespecíficos. Si realmente queremos actuar de forma preventiva, lo mejor es acudir con el profesional de la salud para consultar sobre la prueba que existe para la deficiencia de vitamina D y conocer el estado. Y en casos de que pues se tenga deficiencia, insuficiencia de vitamina D, pues lo mejor sería iniciar ya con un tratamiento.
15: Perfecto, licenciado. ¿Qué nos recomienda? ¿Qué productos podemos empezar a tratar día a día para prevenir estos síntomas?
16: Pues mira, las guías de tratamiento señalan a la suplementación de la vitamina D por vía oral como la mejor estrategia para corregir el estado de vitamina D. Aquí podemos destacar un producto que se llama Histofil 4000, el cual es un producto de calidad y también es la vitamina D más prescrita o más recomendada por el médico. De esta forma, la suplementación adecuada con vitamina D puede dar muchos beneficios a la salud. Entre estos va a ser mejorar la fuerza muscular, el equilibrio, va a reducir el riesgo de caídas y fracturas. También al favorecer o activar el sistema de defensa del organismo, reduce el riesgo de infecciones respiratorias. Y algo muy importante es que también participa en la regulación de la síntesis de serotonina, y que es la hormona de la felicidad, lo cual va a contribuir al bienestar general. Entonces, nuevamente invito a conocer el producto de Histofil 4000.
15: Perfecto, licenciado. Entonces, decirle a toda la gente que prevengan, que vayan, acudan, como bien lo dice usted, el profesional de la salud, y obviamente puede ser recomendada este Histofil 4000.
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15: Perfecto. Licenciado, le agradezco muchísimo su tiempo y recomendarle a la gente entonces Histofil 4000 vitamina D. Muchas gracias.
16: Gracias a ustedes, buen día.
15: Buen día, gracias. Vámonos con más. Sigue escuchando La Parada Morning Show.

Vámonos, 9:39 de la mañana, 9:39. 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Y estos son los agarrones de la pelota. Morning Show llega.

0: Voy,
1: usted vámonos. Decide que rola.
2: La banda del recodo.
1: O el recodo. Voy, o el recodo. Recodo,
0: Listo.
1: Bueno,
0: dice acaso lleva más.
1: Bueno,
0: yo no lo sé.
2: Recodo.
3: El recodo.
1: 1-0. Muy, Bobadilla.
2: Recodo.
1: ¿Por quién votas?
0: Muy, Bobadilla.
2: ¡Recodo!
1: Ah, como que está fallando esa.
0: ¡Vámonos! Por Moy Bobadilla, Moy Bobadilla, por la 5.
1: ¡Bueno!
0: ¡Moy! ¡Moy Bobadilla!
3: ¡Vámonos por la banda El Recodo!
2: ¡De Don Cruz! ¡Y Zárraga!
0: Bueno, o sea, era muy buena la del vestido de
2: eso. Perro lotota, También está bien perra la del Moy Bobadilla.
0: Bien muy perrísima. Chida. Composición de Joan Sebastián, señores.
2: En este manicomio que es... Pues yo
1: la
2: vez
0: sacamos
2: las dos.
0: Ah, está bien chido.
1: Vámonos.
0: Todo lo
1: que hoy.
0: Nada más para que la oigan. No la
1: sabes
0: la de.
1: No, esa no, ni sabes.

0: dátela.
1: Vámonos, señoras y señores. Llega por parte de los rudos del Bona. ¿Qué onda eso que es? ¿Ya la movieron la versión o

0: Vámonos,
1: la tambora,
0: ¿Qué fuimos?
1: Más grande.
0: No está la otra versión.
1: De México.
0: Es que esa está bien rambla, la neta. ¿Qué buenas ayudas esas? Con la MS no se ayuda ni tantito.
1: Esta es.
2: Que no fuimos.
0: Que no fuimos.
1: Por las 5, bueno.
3: Bueno.
0: Bueno. MS, diga MS.
3: Bueno.
1: Nada, vámonos, cambiamos de vía telefónica. Por las 6. El papalotito. El papalotito. Bueno.
0: ¿El qué?
1: El papalotito.
0: Eso,
1: la verdad. Vámonos. El pueblito.
4: Voto por la de Pete.
2: Vete, date la vuelta. Mejor.
1: ¿Qué onda, mijo?
4: ¿Me puedes poner la de Mujer Infiel, por favor, en los pequeños?
1: ¡Ay, papá! ¡Claro que sí, mijo!
3: Casi nada.
1: ¡Pedazo de rola, va, mijo! Cuenta con ella, ¿va?
4: Vale, muchas gracias.
1: ¡Mujer Infiel! ¡Arriba el Atlas!
0: ¡Vámonos!
1: Aunque gane. ¡Vámonos!
0: No, pues es por que con esa versión que...
1: ¡Bueno!
4: ¡Por el pueblito!
1: ¡Al pueblito se la lleva! ¡Gracias, carnal! Porque solo pide aquí está.
0: Veas cómo anda la MS.
1: Aquí está la juvenil.
5: Cállate, mejor. Yo te salvaste de mí, maldito.
0: Vámonos.

0: Vámonos, 9:54 aquí nomás en la Mejor FM 95.5. Hoy, señoras y señores, viene Doña Que Cabriones para que estén al pendiente.
1: ¡Eso!
0: Hoy, señoras y señores.
1: Ahí viene, viene ya.
0: No se lo pierdan.
1: En el C29 y viene.
0: ¡Oh, sí! ¡Qué padre! ¡Qué
2: ya huele,
0: padre!
2: ¡Ya huele!
1: ¡Ya huele!
0: Sí,
1: de menudo.
0: Huele a perfume miércoles. Vámonos. Señoras y señores, por el bando del Alex llega. ¡Suéltale, mi Nex! Hoy nomás.
3: Bye again.
1: Esta es producción para presentar tu rola.
3: Bye, okay.

0: Señoras y señores, damas y caballeros, niños y niñas, agárrense porque del otro lado están los cada vez más grandes, los pequeños musical.
1: ¿Me la pedí? ¿A qué la

0: Taja mecánico.
1: Vámonos, señoras y señores. Vámonos por cuisillos.
2: Mujer.
1: Y por los cinco, bueno.
0: Pequeños.
1: Cuisillos. Buenos días, papi. Cuisillos.
2: Soy locutor.
0: Mijo, pequeños.
3: Vámonos por las duras.
0: ¡Las duras! Buena lesión, padre.
3: Pusieron pura para cortarme las venas, ¿eh?
1: No, ni casi nada, bebé. Casi
0: con
1: nada.
0: Con galletita salada, papi. Con galletita salada, mijo.
1: ¡Vámonos!
3: ¡Ánimo! ¡Saludos! ¡Arriba el Atlas!
1: ¡Eso!
0: ¡Arriba el Atlas!
1: Uno a uno, señoras y señores. Uno.
0: Yo creo que sí, que saben las dos,
1: ¿eh? Las dos están chidos.
0: Por las seis, bueno.
3: Chidas. Bueno.
1: Cuisillos, cuisillos.
0: Vámonos.
1: Cuisillos.
4: Por la mujer infiel.
0: ¡Mujer infiel!
1: Vámonos.
4: Aquellas doggies que nos pagan mal.
0: Para todas esas morritas que se andan
1: pasando de lanza.
4: Es correcto.
0: Manchándose de mole.
1: Órale.
4: Saludos.
0: Chido, mijo.
4: Sale.
0: Vámonos, porque usted lo pidió. Aquí están los pequeños musical. Aquí nomás. En la mejor FM.

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0: De verdad. Qué asqueroso.
1: Hola.
0: Sigue. Ay, ya no jala aquí la lucecita. No me diga.
1: No, doña Jacob.
0: Ay, no, qué feo. ¿Cómo que ya no jala la
1: Ya lucecita? No le jala al Inge.
0: Ya no.
1: Ahí está.
0: Ahí, ahí. Ahí, que tiene. Aquí me la voy a pasar deteniéndolo aquí. Todo el programa.
1: Ahí está.

0: ¿Ve? Nada que así. No solucione nada que cintita. No, sí.
1: Aquí el ingeniero González. Ingenierías González, como siempre.
0: Ahí está, ahí está.
2: De por vida, ahí está.
1: Al servicio de la promiscuidad. No, qué poquito duró su arreglo, oiga. Para nada sirve.
0: Poquitero.
2: Un refuerzo, ahí está.
1: Duró lo que dura usted en la cama.
2: No, sí le duró un poquito más a usted.
1: Qué asco, de veras.
2: Ahí está, mire. Ahí
1: bueno,
2: está.
1: Bienvenidos.
2: Oh, ya no le mueva, ya que está viendo.
1: Por favor, repórtelo con el ingesto.
2: Otra vez.
3: Échenlo la mano, usted a ver si
1: 12 meses en que lo vuelvan a arreglar. Bueno, buenos días, bienvenidos. ¿Cómo están, corazones?
2: Muy bien, ¿y aquí qué estás?
1: Qué milagro ver a Claudita en esta cabina.
2: Aquí está, su comadre.
1: No está Yair, no está Ulises Quintero, no está el Jaguar, no vinieron los de la Arrolladora, no está Josie Cuen. Qué milagro que está ella por aquí.
2: Yo qué gusto, que vamos a desayunar.
1: Qué gusto verla. Ah, está viendo
2: con John Milton sin vino también.
1: Está produciendo el desayuno.
2: Sí. Doña Queca, ¿de qué vamos
1: por
2: a hablar?
1: Cierto, me tocó ver a la coqueta ahí con John Milton.
2: ¿Qué tal? ¿Cómo la vio?
1: No, hombre, se le entumió toda la quijada horrible. De pronto empezó a faxilomaciar.
2: ¿Qué es eso?
1: Faxilomaciar, o sea, empezó a...
4: A llegarse en la boca.
1: Oiga, se le hizo la boca como de viejita. Yo estaba asustado, dije, señor don John Milton, si la va a dejar así de oldie, por favor, no.
2: Oh, no.
1: Deshipnotícemela y hazte para allá, mija, ¿eh? Perdón, estoy trabajando. Un poquito más para allá, para sol. Poquito más para
2: oiga,
1: allá.
2: Oiga, doña Queca. Así quiere que se vaya a la base.
3: Así le dijo Miros,
1: no,
3: ¿eh?
1: No, así, así.
2: Oiga, doña Queca.
1: Oiga, sí, un aplauso, por favor, un aplauso en toda la cabina.
2: Venga.
1: Oye, te estoy diciendo que aplaudas. Si estás aquí, participa.
5: Así le dijo Miros.
3: Dejaste un poquito para allá, mija.
2: Ey, la sacó.
1: Una, no, es que tiene cada quien en su lugar.
3: Toma distancia.
5: Cada quien su espacio.
1: Oiga, sí. Dile. Qué bonita decisión tomaron de dejar sin cabina Miros Girón. Era un asco para esta estación.
2: No.
1: Era una vergüenza.
3: Le parecía que era un
1: y
3: asco.
1: Y por ahí me enteré. No. No quiero decir, pero por ahí me... Que ayer ya se había arrepentido y quería regresar.
2: Ah, cosita.
1: O sea que pues habló sí. Con la dirección general de esta emisora.
2: Ok.
1: O sea, hablaron conmigo y yo le dije, no, ya. Palo dado ni Dios lo quita. O sea, como dijera aquella canción, cuando tiro una chancla no la vuelvo a rejuntar. O sea, ¿qué le pasa, Miros? Que luego se arrepintió como las doñas que votan al marido.
3: Oiga, siempre sí.
1: Ay, no, fíjate.
3: Regresa,
1: siempre...
3: gordo.
1: Sí, mi amor. No, gordo. Sí te quiero, gordo.
5: Gordo.
1: Gordo, regresa. Y yo le dije que la chancla que yo tiró no la vuelvo a rejuntar.
3: Oiga, está viendo que no sabíamos cómo decir. Y ella se pone pechito.
1: Ella solita.
3: Sí, ¡sácala!
1: Se autocorrió. Pues, oiga, uno, ¿a quién le dan pan que llore?
2: Oh, sí.
1: Oiga, ¿a quién se le ocurrió? ¿Cómo le hicieron para deshacerse de semejante bulto aquí del... De cabina, por favor.
2: ¿Cómo ella sola?
1: ¿Ella solita?
2: Ella sola.
1: Ah, yo pensé que el bola. El bola o el acoso de Néstor o algo de esto hubiera provocado.
0: Yo me deslindo de ahí.
2: Yo también me deslindo de eso.
1: Qué tristeza, pero qué bueno por un lado. Porque, digo, ya cargar con la basofia de Manolo, con la cabina sin contenido que hace Héctor Cermeño, ya era demasiado.
6: Uruapan, unos picones buenísimos allá.
1: ¿Qué le puedo decir de la coqueta, el programa de la coqueta, que no sabe uno si es astrología, brujería, cuamantla, ya no sabe uno qué, o sea... ¿qué?
2: Todo lo que termine en IA.
1: O sea, yo no entiendo, entonces decía, no, pues ya, acaben con esta estación de radio, ya con mira, ¿no da una Miros?
3: El clavo de Miros, el último clavo de Miros.
1: No, oye, ¿sabe qué es lo triste? Que su última sección...
5: Ya sé.
1: Había preparado tres notas y las tres se las pisaron.
2: ¡Sí!
5: ¡Groseros todos!
1: Por fin había traído tres notas decentes. Después de 10 años aquí, no trabarse, no dar mal los nombres y se las cebaron.
5: Tal vez por eso se salió, se sintió.
1: ¡Ay, Dios!
3: Yo creo que se quiso retirar como las grandes.
5: Como la gran señora.
1: Como sí. Lola la grande.
3: Dando
1: la gran
3: buenas notas. Adiós.
5: Bye.
1: Me dijo Claudita que podía regalar boletos para los Alegres del Barranco.
3: ¿Quiere? Vamos, ¿en qué caso?
1: ¿Es esto posible, Claudita? Por favor, entonces vamos a las líneas telefónicas 33 36 29 96 96 33 36 29 9395.
3: Que le den un piropo en aquel
1: caso. No, okay. Mi hijo, no, pues ni que fuera yo. Ese es para las viejas necesitadas, surgidas, calientes.
3: Por eso el piropo, pues.
1: No, yo no soy eso.
3: Doña Keka, no se exhiba. Mira.
1: Ni que tuviera yo el brazo todo ya flácido. O con vida propia. Como el
3: que ya tiene
1: vida. Usted ya sabe quién.
3: No, yo no diga, no diga.
1: Tiene vida propia y
2: ¿quién,
1: habla.
2: ¿Quién, doña Keka?
1: No,
2: ¿quién?
1: No, yo no voy a salir.
3: No, porque es comadre de doña Keka.
1: Es comadre mía, sí. Y no puedo.
2: Ah, sí.
1: Somos, pero nunca nos haremos daño. Nunca nos haremos daño.
0: Su personaje.
1: Voy a hacer.
2: ¿Su personaje usa sombrero?
1: Voy a hacer.
3: Cabeza morada.
1: Como está próximo el regreso a clases.
2: ¿A su personaje le gusta Chucky?
1: No. Ya. Yo soy doña Keka y no dije nada.
2: No, pues yo nada más pensé.
1: Vamos a las líneas telefónicas. Vas a la línea telefónica. Bueno. Y pónganme el tesoro de saber, por favor. Bueno. Bueno. No, sí, pero son boletos de los alegres. Pero con el tesoro de saber, mi amor.
2: Ahí le vamos a poner a lo que hizo el celular cuando supo que ya se iba a ir Miros.
1: A ver.
2: Y así sonaba.

0: Maradona, que rompa ahí.
1: Enhorabuena. Ay, mira, te habrás tardado, rey.
2: Ah, no, mi mamá dijo que no. Cierto. No, mi mamá le manda un saludito que la amo con todo mi corazón. Dice que no le gusta que digan que nos la pasamos bien sin Miros.
3: Ayer estaba enojada. Bueno, primero estaba triste porque Miros se había ido. No. Que no sabía por qué se había ido. Y después, como el Bola puso una canción. ¿Cuál era?
2: ¿Cuál canción era?
3: ¿Cuál? La que pusieron ayer.
2: Que me gusta que te vayas. ¿Cómo se llama?
4: Ah, la de Vicente. La de ¿A dónde vas? ¿Qué más?
2: ¿O cuál? Una chava que la pusimos.
3: Nunca quiero verte más. Ana. ¿Qué ganas? Estaba muy molesta. Porque el Bola estaba cantando qué ganas de no verte nunca más.
1: Ay, Miros.
0: Pero tenemos ya las palabras de Miros Girón. A ver. ¿Quieres escucharlas?
2: A ver.
5: ¿Cómo están? Este video es solo para agradecerles a todos los que me han mandado mensaje. No es broma, ya no voy a estar en la Prada Morning Show, una disculpa. Es por cuestiones personales, pero nos vamos a seguir viendo. Tanto aquí en redes sociales voy a seguir subiendo contenido como en los eventos, porque como muchos ya saben, yo trabajo en redes sociales ahí en la estación. Entonces, pues ahí vamos a poder seguirnos viendo.
0: Oye, pues la canción trae de fondo ya, Rola.
5: Mensajes, espero que les haya podido sacar alguna sonrisa en este tiempo que estuve ahí.
1: Nunca, sonrisas no, pero lástimas.
0: Lágrimas, machín. Ella solo se puso las golondrinas.
6: Noticia importante.
1: Esta canción es para Miros, que oye, le deseamos, hijo, que le vaya bonito en su camino. ¿Qué pasó?
2: ¿Cuál es?
4: ¿No es esa?
2: No es esa.
1: No. Ay, no, estos operadores de Paco. No.
2: Así, le queremos mandar un mensaje a Miros.
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1: No, que le vaya bien y como dijera Estela Núñez, qué ganas de no verte nunca más. ¡Qué ganas de no verte nunca más! No, es que qué tristeza. Pero bueno, voy a regalar boletos para los Alegres del Barranco. Voy a regalar boletos para los Alegres del Barranco en este momento con el Tesoro del Saber. Súbele, por fin, poquito a mi fondo, por favor. Ahí está. Súbele. En los libros. Vamos por cuál. De esto. En las 5, bueno. ¡Ya no me lo distraigas! Bueno, déjalo en paz.
2: Sin distraer, ahí está, su basura.
1: En las 5, bueno.
2: Ahí está. Nada, ¿qué hubo? ¿Quién es el estúpido?
0: Vámonos.
1: Vamos por las 6, bueno.
6: Sopenco.
1: Bueno, ¿quién habla?
8: Carlos.
1: ¿Quién?
8: Carlos.
1: ¿Cómo estás?
8: Bien.
1: ¿Cómo estás, Carlos?
8: Bien, aquí.
1: Bebé, ¿sí quieres sacarlos?
0: No,
2: que acá. Sí, quiere. Siempre quiere.
1: Alex, ¿quieres sacarlos?
2: No, yo qué. No, yo no.
1: Dani, ¿quieres sacarlos?
8: No.
1: ¿No, verdad?
6: No.
1: Ah, bueno.
6: No.
1: Muy bien.
6: No quiero.
1: ¿Cómo estás, Carlitos? ¿De dónde nos hablas?
0: No. Le pensó mucho.
8: De aquí, en el aeropuerto.
1: Y en el aeropuerto todo el mundo dice aquí nomás.
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1: Muy bien, mi amor. ¿En qué te puedo servir? Platícame.
8: Oh, pues quería boletos para los Alegres.
1: Ah, ¿ya no quieres?
8: ¿Eh?
1: ¿Querías? ¿Ya no quieres?
8: No, sí, quiero boletos.
1: Bueno, qué diferente. Mi amor, en este momento vamos a proceder a hacerte la pregunta del Tesoro del Saber.
8: Ok.
1: Para ver si eres apto para estar en un concierto, porque tienes que tener cultura, ¿sabes?
0: Claro.
1: Para poder estar en un concierto. Okay, te voy a hacer la siguiente pregunta. Fíjate bien. ¿En qué año fue la independencia de este nuestro país mexicano? ¿Qué año? Te doy las opciones. ¿1810, 1310 o 1625?
0: Está bien fácil, carnal.
8: 1810,
1: don Alejandro. Sáquenos de la duda, por favor.
2: ¿Qué? ¿La qué? ¿La que fue? ¿La que preguntó? Es que estoy poniendo mucha atención.
6: No, doña.
0: Ayúdenlo.
6: Alex le estaba poniendo atención a otra mujer.
1: Ay,
9: ayúdenlo.
2: ¿Qué dijo, Alejandro, la revolución?
1: Se sale y se me mete, por favor.
2: No, se me para y se me sale.
4: Yo me la sé.
2: Se me para y se me sale.
0: Ese va a ser el castigo, yo jalo.
1: Eso dice. Eso quise decir.
2: Ese sí es adivinanza, ya sí que es. No, ¿qué fue? ¿Cuál fue, doña?
1: ¿En qué año fue la independencia del país de México?
2: Tiene razón.
1: ¿En qué año?
2: 1810.
1: Amigo, ¿qué crees? Acabas de pasar la primera oportunidad. Oh. O sea, ya tienes un cuartito de boleto.
0: Son 90 preguntas, mijo, aguanta.
1: Te voy a hacer una pregunta nada más, esta de consolación. Si la contestas, estás del otro lado, ¿ok? Fíjate bien. Dentro de la independencia de México, hubo un revolucionario que lo hizo todo bien. ¿Quién fue el primer actor de la Revolución Mexicana que participó en la independencia? ¿Qué participó en la independencia? ¿Fue Miguel Hidalgo y Costilla, Pancho Villa
0: o el Resortes?
2: ¿Quién fue? Pancho Barraza.
1: Pancho Barraza o Lenín Ramírez.
4: O Jude Bellingham.
1: ¿Quién?
8: Pancho Villa.
1: ¿Pancho Villa participó en la revolución y en la independencia?
2: Sí, pues tiene que. Si no, ¿cómo?
1: Sí, pues,
2: si no hubiera sido, si no hubiera sido héroe.
1: Claro. ¿Estás seguro de esta afirmación? ¿O ninguna de las otras?
0: ¿Estás seguro que no fue Len?
2: Ninguna de las anteriores.
8: O fue Miguel Hidalgo, pues, tía, ¿no?
1: Miguel Hidalgo, ay, Dios mío. Ay. Fíjate, tenía en la mano el boleto, lo tenía.
0: Lo acabamos de arrebatar.
1: Era como decía el pelón, este, el del fútbol.
0: Sebastián.
2: El perro.
1: El perro Bermúdez. Era suyo. Lo tenía.
2: Sebastián se llama.
1: Y se la dejaron ir. No te creas, mi amor. ¡Ya tienes tus boletos! ¡Felicidades! Te nos vas a ver a los Alegres del Barranco.
8: Muy bien.
1: ¿Ok? No me cuelgues para que te tome.
0: ¿Está bien emocionado, Carlito?
1: Ey, sí, ya vi que
3: no,
1: está bien.
3: Sí, no, es que... una emoción increíble.
0: No, bueno, si va a ser el concierto, ¿para qué vas, pa?
1: Sí, oye, este va a ir al concierto de los Tristes del Barranco, no el de los Alegres del Barranco.
3: A ver, otra vez hay que dar una oportunidad para
1: que... Bueno, ándale pues, hijo. No te quito tu tiempo, espérame en la línea.
8: Ok.
1: Vamos por otra línea. Tengo otro par de boletos para los Alegres. Tengo otra pregunta.
2: Pero tienen que hacer un...
9: ¡Chispa la banda!
2: ¡No, usted no! ¡Qué desagradable momento nos acaba de hacer pasar!
1: Alejandro, te di una cachetada con una de mis bubis. Me disculpo.
0: ¡Ay, salen pajaretes como para dos semanas! No, ¿sí?
2: Como para hacerme nudo.
1: Nomás te digo una cosa.
2: Para hacerme un nudo yo así.
1: Acuérdate que tu madre me facultó para ponerte un soplamoco si no te conduces como por el...
2: No, ya no, ya le quitó la facultad porque cantó la de qué ganas de no verte nunca más.
1: ¡Qué ganas de no verte nunca más! La canción que nunca encontró Néstor. Vamos por las seis. ¡Bueno! ¡Bueno!
8: Aquí nomás la mejor.
1: Eso, ¿quién habla?
8: El Microbio.
1: Micorbio, ¿cómo estás, mijo?
8: Muy, muy bien, señorita.
1: ¿De dónde nos hablas, corazón?
8: Ahorita de aquí, de Providencia.
1: ¡Ay, qué fresa!
0: Ah, ¿freseando?
1: ¡Ay, qué chévere!
0: Microbio.
1: ¿Cómo estás, Microbito?
8: Muy bien, gracias.
1: Mi amor.
2: A ver, hágale una porra a Microbito. Microbito, ¿te gusta agarrarme el...?
1: No. Dejen pasar el microbio.
2: Un ratito. No. Es un ratito. ¿Te gusta agarrarme un ratito?
1: Ah, ¿te gusta agarrarme un ratito? Ese sí.
2: Sí, pues sí.
1: Microbio, ¿cómo estás, mi amor?
8: Muy bien, doña Jessica. Muy bien, gracias por la aceptar mi llamada.
1: ¿Quieres ir a ver a los Alegres del Barranco o prefieres irte a ver a Don Lorenzo de Monteclaro, al que quieras?
8: No, a los Alegres del Barranco.
1: A los Alegres del Barranco, muy bien, mi amor. Okay. Te vamos a ayudar. Sí, ¿ok? Bien. ¿Está bien?
8: Sí, gracias.
1: Ok, muy bien. Mi amor, te voy a hacer una pregunta.
8: Dígame.
1: Un famoso mexicano inventó la tele a colores. ¿Sabías eso?
8: Sí.
1: ¿Cómo se llama ese mexicano? Es Francisco González Bocanegra.
2: Guillermo Cañedo
1: o
2: Guillermo Schwartz.
8: Francisco
1: González Bocanegra.
8: Sí.
1: Ay, mi amor.
2: Ay, papi.
1: No sé.
2: No, ¿quién es?
1: Francisco González Bocanegra inventó el himno mexicano. Dios de mi vida.
2: Ah, no, Microbio.
1: Microbio. Pero los corridos de los Alegres sí te salen bien.
8: No, muy bien.
1: Ay, no. Ay, mi amor. No, no es. Es Guillermo González Camarena. Ajá. Él es el inventor de la tele a color, que además es jalisciense, quiero que sepas. Repite conmigo. Repeat with me. Repeat with me, bebé. Es Guillermo.
9: Estúpido es lo que eres.
1: No, no, no.
2: No, eso no tiene que repetir.
1: Guillermo.
10: Eres un estúpido. ¿Quieres que te lo repita? ¿Qué es lo que eres?
1: Ya, cállense. Guillermo.
8: Guillermo.
1: González.
8: González.
1: Camarena. El que inventó.
9: Estúpido es lo que eres.
1: La tele a colores. Era mexicano y era jalisciense. Pero como me caes muy bien, Microbio, te voy a regalar los boletos. Un aplauso para Microbio.
10: Eres un estúpido. Eres un estúpido.
1: Porque yo como... yo como la presidenta, aquí no estamos calificando. El saber aquí, a todo el mundo le damos chance.
0: No lo podemos reprobar. ¿Por qué?
1: No lo puedo reprobar.
2: Porque las calificaciones son...
0: Se nos trauma el Microbio.
2: Subjetivas.
1: Son subjetivas. Y aquí somos incluyentes.
2: Sí. Sí,
1: no
2: sí,
1: le voy a dar beca por saber mucho. Simplemente por existir le voy a dar beca. Sí. Ay, no, es que esta presidenta, Dios de mi vida. Pero bueno. No me cuelguen.
0: Sí, Microbio, aguántanos.
1: Felicidades, Microbio. Ay, bueno. Se fueron dos boletos para los Alegres del Barranco. Y yo me siento incluyente porque sigo educando a la gente sin discriminarla. Porque aunque se equivoque, le regalo los boletos.
2: Eso. Los voy a acusar, no sus mamás.
1: Sigo las instrucciones de nuestra presidenta.
2: Que las calificaciones son subjetivas.
1: ¿Puedo poner la declaración de la presidenta para que vean que no estoy mintiendo?
2: Eso dijo doña Keká.
9: Por eso yo aprobé mi examen.
2: Pero es subjetivo. Pero es subjetivo que lo hubieras pasado o no. Es subjetivo.
1: Ahora entiendo
9: es una realidad,
1: todo.
9: Es subjetivo. O sea, es, para ti puede ser que lo pasé, para mí no.
1: Aquí
2: pero
1: está.
2: Eso es subjetivo. Subjetivo.
1: Escuchemos a la presidenta.
11: Y por otro lado, fíjense, había durante mucho tiempo esta idea de que había que becar a los niños que tenían 9 y 10 de promedio, o que tenían altos promedios, que a los de 6 de promedio había que castigarlos, y a los de 9 y 10 había que premiarlos. Incluso en la ciudad había una beca que se llamaba Niños Talento, para los que tenían mayor calificación.
0: ¿No le puedo poner por dos?
11: Y lo que provocó eso fue mucha desigualdad dentro del salón de clase. A los que tenían beca y a los que no tenían beca. Y nosotros, claro que estamos de acuerdo y pensamos que debe haber un esfuerzo personal siempre. Impulsamos que las niñas y los niños estudien, que salgan adelante. Pero es importante que todos lleguen parejos a la escuela.
1: Por eso le di los boletos.
11: Que busquemos la manera de disminuir desigualdades cuando entran a la escuela. Si eso hacemos, más niños van a tener mejor calificación.
1: Hoy no más. Si esto hacemos, más gente va a tener boletos. Sí, sin saber nada.
2: Imagínense.
1: No pasa nada. Y yo le tengo una solución. Si la beca se llama Niños Talento, hagamos otra que diga Niños Tan Separación Lento.
2: O más lentos. Niños más lentos.
0: Ah, eso no se vale. Y los chanclazos quedó mi jefa.
1: Está lento. Ah. Pero bueno, hasta aquí mi reporte. Gracias, Joaquín. Bye,
2: la
1: Gómez.
2: Polémica,
0: señores. Oye, Keká.
1: Gracias, bebé. Cuídense
0: mucho. Besitos. Cuídense. En su frente.
1: Saludos a Cermeño. Saludos a Cermeño, que lo vimos ahí en el... En el este, ¿cómo se llama este lugar ahí en el
0: la
1: centro?
0: Central Vieja va para Michoacán.
1: No. Lo vimos.
0: Unos picones.
1: Allí en el centro, en un lugar ahí de un barrio, no lo había conocido.
0: Ah, de muchos colores.
2: Caudiller.
1: Caudillos.
0: Sí,
1: caudillos.
0: Sí, de muchos colores.
1: ¿Sabe? ¿Eh? ¿Qué es ese bar? ¿De qué es?
2: No, pues es un lugar en donde va la gente.
1: Ya tiene membresía en el Caudillo.
2: En cuanto entran te dicen,
12: ¿boy o girl?
1: ¿Qué es? Hasta aquí mi reporte, Joaquín. Baigón verde, va.
13: ¡Chispa la banda!
1: Ay, qué pelado.
0: ¡Ah, qué cae!
14: ¡Ábranse!

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1: 10:37. 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
6: Adiós.

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0: Hola Alex y el Bebecín en la parada Morning Show por la mejor FM 95.5.

0: Señoras y señores, ya nos tenemos que despedir. Muchas gracias por haber estado el día de hoy con nosotros. Gracias a Alex Hurtado, el día de los controles, a Claudita en la producción. Yo soy Alex González. Sonría, que es la mejor manera y la más barata de verse bien. Y recuerde, por favor, que si toma, no maneje. Y si no maneja, pues entonces, ¡tome! Nos escuchamos mañana, mismo hora, misma frecuencia. 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
1: Nos vamos, banda. Muchas gracias a toda la raza que se conectó con nosotros en la parada Morning Show. Hay que estar bien truche. Recuerde que tenemos una promoción bien perrona. El vato es cool. Y la neta, este regreso a clases no está solo. La mejor FM te acompaña y te puedes llevar este kit que ya lleva mochila, cuadernos, colores, plumas, lápices, juego de geometría y hasta una tablet te puedes llevar. ¿Cómo? Bueno. Quedante conectado aquí nomás en la mejor FM. Nos escuchamos mañana a 7 de la mañana en la parada Morning Show.
2: Vámonos, cuídense mucho, pásenlo bien. Le voy a recordar lo más importante en esta vida que usted puede tener es hablar con Dios. Acérquese todos los días, en la mañana, en la tarde o en la noche, o las tres veces, ¿por qué no? Acércate todos los días a Dios, encárgale tu camino, pídele con mucho gusto y sobre todo lo más importante, pide con fe. Tu fe mueve todo lo que traes ahí. Tu fe es lo más importante. Pide como, dice la Biblia, pide como si ya se te hubiera concedido. Hazlo y verás cómo vas a empezar a ver cambios significativos en tu vida y alrededor de ti. Usa una buena actitud y todo, trata de buscarle una buena cara y vas a ver cómo vas a empezar a cambiar tus días. Soy Charlie Martínez, el Bola, te quedas en la mejor. Se nos viene la coqueta. Hay boletos para Alegres, hay boletos para Lorenzo, boletos para Natanael Cano, boletos para Alex Fernández y la promoción que traemos en este regreso a clases, el Vato School o el Vato School, como usted le quiere llamar. No, es el Vato School en la mejor FM 95.5. Bye, Gómez.

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1: Y arrancamos a la mejor FM 95.5. Mi gente hermosa, ¿cómo estamos el día de hoy? 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Así que regreso a cabina con más música. Yo soy Héctor Cermeño y hoy vamos a estar aquí en Tonalá. Sí, señora, aquí nomás de la mejor 90 Fire, punto Fire 95.5. ¡Vámonos!

Pues en un lugar muy, muy lejano, en el municipio de Badiraguato, en donde esta historia comenzó. 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

0: 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Son las 11.
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5 recuerdos en común. Eder Muñoz y Alfredo Olivas. Y aquí nomás, en la mejor FM. Sí les dije, ¿no? Desde que entré. Les saluda Claudia González, la coqueta, con el placer de siempre de hacerles compañía, aunque sea un rato. Sé que están ocupados, pero siempre vale la pena que por lo menos un ratito sepas que aquí estamos para ti. 36299696 y 36299395, el teléfono de esta cabina, por si necesitas algo. Si quieres alguna canción, sin duda alguna, tienes que comunicarte. Entonces, lo repito, 36299696 y 36299395. A todos nos gusta escuchar tus canciones favoritas, te lo prometo. Ahora, el WhatsApp, 33415000955. ¿Para qué? Para que participes por los boletos. ¿Por qué? Porque me parece más fácil, pero de cualquier forma, tú puedes participar por teléfono o por WhatsApp. Ok, ¿qué hay? Recuerden que en esta temporada en la que estamos a punto de regresar a la escuela, ¡estamos Kimosabi! 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Ah, por si no lo has entendido, ¿eh? 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Así que suerte. Todos los locutores también tenemos boletos para que te vayas a ver a Alegres del Barranco el próximo sábado 15 de agosto. Boletos para que te vayas a ver a Lorenzo de Monteclaro, a Lienzo Charro, Margarito Yáñez este sábado 15 de agosto también. Dependiendo del lugar donde vivas o del artista que te guste, pues ya sabes. Además, boletos para que te vayas a ver a Alex Fernández el jueves 24 de septiembre. Ya sabes, bebé, hay lo mejor de nuestra música para acompañarte en tu día a día. Este primer bloque va dedicado especialmente para los que quieren ganar algún boleto, pero no quieren cotorrear, porque después de este bloque, es decir, después del corte, hay que jugar. Aquí nomás la mejor.

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1: Ya te viene, chaparrita, ya no te pierdo de vista. Seguimos completamente en vivo en la regaladora de la mejor FM 95.5 con su compa Cermeño. 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Y aquí nomás, la mejor 95.5, con Héctor Cermeño, mijo, súbele esa cancionzata, por favor.
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4: Buenos días, este es el reporte vial de MBS Radio. Lento avance en calle 8 desde Lázaro Cárdenas hasta López de Legazpi. Carga abundante en circunvalación Jorge Álvarez desde Américas hasta calle Mar del Sur. Además, nos reportan tráfico intenso en avenida 16 de septiembre desde Calzada del Campesino hacia avenida de La Paz. Tómalo en cuenta. Mantente informado con nosotros. Mi nombre es Ale Garibay y este es el reporte vial de MBS Radio.
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Aquí nomás la mejor FM 95.5, calibre 50. Problema, bebés. No hay problema. La verdad es que no hay problema. 3629-9696 y 3629-9395 son los teléfonos de esta cabina. Por favor, lo que necesites, comunícate. Y el WhatsApp también, 3341-500-955. Estamos para servirte, bebé, y nos encanta compartir.

0: Aquí nomás la mejor FM 95.5. Escuchas lo mejor de nuestra música. Eso fue de Moy Bobadilla. Dígame usted qué quiere escuchar, bebé. Y nos ponemos de acuerdo. Bueno.
1: Aquí nomás la mejor FM 95.5.
0: Hola, ¿quién habla?
1: Luis.
0: Luisito, ¿qué canción quieres, amor?
1: Demente de Pequeños.
0: Ándele pues, ¿quiere boletos?
1: Para Alegres del Barranco, por favor.
0: Venga, yo necesito su teléfono, eso es todo. Al final del programa de Tin Marín de Dopingüe, si le marco, me contesta aquí nomás la mejor FM 95.5 y estamos listos, ¿ok?
1: Excelente, muchísimas gracias.
0: Gracias a ti, amor, suerte. Suerte a todos, ¿eh? Sé que vamos empezando, pero todos los días es lo mismo. ¿Quieres ganar? Aquí nomás la mejor.

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la mejor FM 95.5, bebés. Eso fue Pequeños Musicales Inolvidable. México Mágico. Más música, pero también más boletos. No se les olvide que tenemos el Back to School o el Vato School. ¿De qué se trata? De que te lleves la mochila llena, bebé, llena. Cuadernos, colores, plumas, lápices, juegos de geometría, marcadores, todo lo que necesita el morro para regresar a clases y verse bien cool. Y también te puedes llevar tabletas, al pendiente de todos los turnos, porque puedes jugar y ganar en cualquier momento. Ahora, boletos, Alegres del Barranco, Lorenzo de Monteclaro y Alex Fernández. Por favor, pídemelos al final de Team Marín de Dopingüe, de que ganas, ganas. Si se te antoja alguno, vámonos recio. Y vamos a empezar a jugar. Ahora sí, bebés, agárrense. ¿Por qué? Porque, pues si nos vamos a hacer compañía... ¿Por qué? Dice la canción. Porque creo que vale la pena que platiquemos de nuestro día a día y ver cómo la estamos pasando. No más porque sí, porque si no nos hacemos compañía a nosotros, pues ¿quién, no? Hay cosas que a veces no podemos platicar con nuestros más cercanos o no tienes ganas de platicar con alguien cercano. No puedes platicar con nosotros que ni te conocemos. Aquí escuchamos y no juzgamos, bebés. Entonces, ahí les va. Hay un tránsito que podría resultar interesante, del que todos los astrólogos están hablando y del que usualmente trato y busco la forma de tomar de varios ángulos. ¿Para qué? Para que nos quede claro cómo se ve la astrología en nuestro día a día. Porque vale la pena que hagamos ese trabajo de introspección. De verdad vale la pena. Sé que es probable que hablarte de tu, no sé, como de tu horóscopo, para ti tal vez sería más normal y más fácil. Pero la astrología no se trata de eso. Se trata de que te reconozcas como parte de la vida y que entiendas cómo hasta ahora ha existido la vida y cómo hasta ahora has existido tú en ella. Ah, ¿verdad? Entonces, ahí les va el tránsito del día de hoy. Del que me gustaría abordar desde otra perspectiva. En Leo está la luna, está Mercurio, está Júpiter. Hay mucha energía en Leo. Saludos a todos los leoninos. Estoy segura que esta... este cumpleaños está siendo diferente, lo sé, lo está haciendo para todos, pero a veces uno no alcanza a darse cuenta. En el caso de Leo es muy claro. Si tú, Leo, estás sintiendo algo diferente, bebé, por favor, háznoslo saber, porque es verdad, algo está pasando ahí, algo. Mercurio, Júpiter, la luna, el sol, ¿por qué? Porque estamos a punto el día de mañana de vivir un eclipse en Leo. Leo es una energía que todos reconocemos, no porque sea nuestro signo, sino porque es una energía de la vida. Y entonces es más probable que los que nacieron ahí lo reconozcan como su signo, no porque alguien les diga, sino porque cuando te explican cómo se ve esa energía, tú la reconoces, tú dices, claro, eso soy yo. Todos los demás decimos, no, yo no soy Leo. Pero sí lo eres, bebé, solo que no te has reconocido en esa energía. Entonces, ahí les va. Hay mucha energía ahí, mucha. Y hay una oposición con Plutón que está en Acuario. Saludos a todos los Acuario también. Van a sentir este cotorreo fuerte. De hecho, todos los signos fijos, pero no me quiero meter en temas muy técnicos. Oigan, deberíamos empezar a hacer cartas astrales, se los prometo. Que alguien que quiera una carta astral me dé sus datos, nombre, edad, la fecha en la que nace. No me tienen que dar la edad, perdónenme, esos son los datos para ganar. Sí, ya ganaron. No, a ver, ahí te va, me concentro. Nombre, en dónde nacieron, la ciudad en la que nacieron y la hora en la que nacieron. No me tienen que mandar todo su nombre, con un... Chela, Francisca, Paca, Ernesto, como quieras. ¿Por qué? Porque el sistema no me lo va a pedir. Solo necesito sacar tu carta astral y tener un nombre como referencia. Si me dices Jacinta, no te llamas Jacinta, está bien. O Petra.
Está bien, pero hay que empezar a hacerlo. ¿Para qué? Para darle más forma, para que le encuentres más sentido a la astrología. Creo que vale la pena. Pero bueno, o las cartas del tarot. Ya, a estas alturas ya debemos empezar a platicar de cosas más interesantes. Pero bueno, ahí les va. El tránsito del día de hoy, con Plutón en Acuario y con tanta energía de expansión mental, emocional, de identidad en Leo, es... Y además con los nodos. Bueno, no me voy a meter con los nodos porque les voy a meter mucha información, pero... tiene que ver contigo. Tiene que ver con cómo eres y cómo te relacionas con grupos de gente, no con uno, con grupos. Ese es Acuario, es el futuro, es ir más allá del límite. Eso lo hace la vida. Y tú, si eres acuariano, tienes cierta necesidad de ir en contra de lo establecido constantemente. Y entonces Leo y Acuario son energías complementarias, sí opuestas, pero complementarias. Y entonces te preguntaría, ya te lo dije el otro día, ¿cómo te gusta que sean tus amigos para que encuentres esos núcleos de gente en donde tú te sientes cómodo? Pero entonces, ¿qué te parece si hoy, hablando de la transformación que marca Plutón, te pregunto, ¿qué es eso que te hizo odiar, ya no querer, que te molestó de un amigo en algún momento, que dijiste, no, ¿sabes qué? Cremas, dedo, vámonos recio, yo no quiero seguir siendo tu amigo. ¿Por qué? Pues porque no me gusta cómo me tratas. ¿Qué pasó? Y lo platicamos todos, como el gol, aquí nomás la mejor.

Yo sí quería. Hablando de querer, bebés, Alegres del Barranco, si tienes ganas de ir a verlos, el sábado 15 de agosto, aquí nomás la mejor, tenemos tus boletos. Lorenzo de Monteclaro, en el lienzo Charro, Margarito Yáñez, aquí nomás la mejor tiene tus invitaciones. Y Alex Fernández el 24 de septiembre en el Auditorio Telmex. Por lo pronto hay más música para acompañarte. Pancho Barraza, mis canciones de amor.

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Aquí nomás la mejor FM 95.5. Ay, me voy a cambiar el nombre. Ah, no, se lo voy a cambiar a alguien, ¿no? Para que no me cachen en el celular. Ay, bebé, no, ahorita está difícil, ¿eh? Que no te la cachen, la neta, es complicado. Las morras son muy vivas. Ok, vamos a empezar a jugar por los boletos. Hoy hablamos de eso que te cayó gordo de tu amigo. Puede haber sido tu mejor amigo, puede ser un amigo X, alguien que tú dijiste, ok, vamos a darnos la oportunidad de tener una amistad, pero ¿sabes qué onda? Mejor no. Ay, sí. Rápido, ¿eh? A la semana dijiste, no, mijo, no. Cosas con las que no comulgaste con esa persona, cosas, claro. ¿De qué se trata? De que de alguna manera encuentres qué son esas cosas que para ti no van, que no te gustan, que no soportas de una, en una relación. Claro, estas pláticas es para que te conozcas a ti mismo. ¡Claro! A ver, dice, ¿qué onda, coqueta? Sobre el tema, por todos los boletos, ¿eh? Todos los poderes. Dice, ok, si tú quieres, fíjate bien, ¿eh? Mantenerte en secreto, pues manda el WhatsApp. Yo siempre les digo, manda el WhatsApp por escrito. ¿Por qué? Pues porque nadie tiene por qué escucharte. Pero si te vale... Entonces manda el audio, por favor, ¿eh? Y resume. ¿Qué onda, coqueta? Dice, ¿qué me hizo decir ya no? El ya no ponerme en riesgo por las amistades. Fíjate que actualmente estaba teniendo mucho contacto con una conocida, la cual en temas de apoyo emocional, la apoyé, ¿no? En temas de emocionales con nuestros hijos, nos estábamos ayudando bastante, pero en dos ocasiones ya me habló llorando cuando estábamos en la plática. La primera vez se me hizo con... La primera vez se dio que con la persona con la que ella andaba, pues la vio medio... La vio medio rentando un arma de fuego y que le había amenazado horrible. ¡Cállate! La cacheteó y ya te imaginarás, yo amablemente la aconsejé. Le dije pues que eso no iba, que no se arriesgara. Hace 8 días me habló llorando otra vez con algo más fuerte. Ella estaba embriagándose con gente, ya sabes, que la deben y pues... Fui a recogerla. ¡Y cállate! Dice, ¿qué le había pasado? Lo peor que te puedas imaginar. Le robaron su dinero, la golpearon y la dejaron en la carretera. Yo hablé con ella. Le dije que pensara en el riesgo que corrió y que no puede haber dos oportunidades de salir con vida de eso. Le comenté que no podía estarse arriesgando, pero además, pues yo ya tengo mis hijos y estoy embarazada. ¿Qué crees que ella se enojó y me dejó de hablar? Dice, ella no entiende los riesgos que corremos todos. Bebé, tú no necesitas que nadie te diga que tienes toda la razón, ¿verdad? Por supuesto, esa morra, píntale dedo y crema, si no le vuelvas a hablar, cambia de teléfono. ¡Claro, bebé! No, no le hagas jetas nomás, no se va a emperrar, ya ves que con lo loca, no vaya a ser que... Claro, bebé, hay que tener cuidado, pero sí, córrele, aquí nomás la mejor.

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0: 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Bebés, por todos los poderes y los boletos, por supuesto. ¿Qué hizo algún amigo o algún amigo en algún momento que te cayó gordo? Por la complacencia, marca, es el momento. Y si quieres boletos, de una vez participas. 36299696 y 36299395. Aprovechando que tenemos tiempo, ¿no? Porque luego de repente, ay, nos vamos tan apuraditos con el tiempo. Ay, pero es momento de pedir tu canción favorita. Dice Coqueta, me cayó gorda mi mejor amiga porque habló mentiras de mí con mis hermanas y yo siempre estuve para ella y resulta que hoy me doy cuenta que quería ser igual que yo, hasta se pintó el cabello igual que yo y vi la envidia que me tiene. Soy Leo y tengo el brillo y el poder. ¡Ah! Dice que ella no tiene y eso... le molestó al principio. Quiero boletos para Alegres del Barranco. Soy del 19 de agosto. Ay, mi Rita. Y quiero festejar mi cumple. Espero tener suerte. Saludos, Coqueta. Bueno. Hola, bebé. ¿Quién habla?
1: Ya te la sabes.
0: Ah, ¿qué pasó, mi amor? ¿Qué canción quieres?
1: La de Mi Entorno, por favor.
0: Mi Entorno. A ver, si no vas a ganarte boletos, aunque sea chisméanos, ¿qué fue la última vez que te pasó con un amigo que te cayó gordo?
1: Se lo quise chapulinear.
0: ¿Cómo? ¿Cómo te chapulineó?
1: Pues sí, que yo llevaba las morras y luego se la chapulineaba el puto.
0: ¿Agarraba la más bonita o qué onda?
1: Sí, sí. Me quedaba como bien cierto. Y... No, yo no fue un compa todo.
0: Pues claro, es que no es que hay que tragar pinole y chiflar.
1: Por eso a lo mejor nos invitaba.
0: Ay, mijo, eres bien envidioso.
1: No, pues que no falta el chapulín.
0: Mejor aportas la tuya desde un principio y dices, esta es mía y cállense. Aquí nomás la mejor.

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1: 12:32. 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
14: Claro que. Te dije que un día esto pasaría y no me creíste, ¿verdad?

0: ¡Eso! ¿Dónde está Cermeño? A ver, pásame la dirección para anotarla, ándale.
1: Mi Coque, anótala muy bien, porque fíjate que ya llegamos aquí a Villa de Oriente, Tonalá. 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Mi Coque bebé, gracias mi niña.
0: Gracias a ti, amor. En otras cosas. Ah, ¿tengo tiempo? ¿Es fondo? Ay, bebé, gracias. A ver, dice, coqueta. ¿Este ya lo leí o no? ¿Tú lo leí? No, creo que sí lo leí ahí mientras iba rápido. Ahorita va a decir, coqueta, me gustaría jugar por los boletos de Alegres del Barranco. A mí lo que me pasó es que era mi amiga y estaba en momentos de dificultad económica. Y le imploro que le sacara. Ah, y le imploró. ¿Crees que sea? Me imploró. Era mi amiga, estaba en momentos de dificultad económica y me pidió que le sacara un préstamo. Y ya cuando llegó el momento de pagar, me dejó sola. Y se convirtió en otra persona a tal punto de cambiarse de casa. ¡Oh! ¡Y ya no hay amiga! ¡Oh! ¡Qué perro! Ay, bebé, prestar dinero es bien complicado, te lo prometo. Bien, bien complicado. Tenía una amiga a la que le tuve mucha confianza, tanto que le presté un TikTok que era de mi mamá. No conocía y en una fiesta mi amiga le dijo a mi mamá, ¿sí sabe que hay otra cuenta que tengo yo? Mi mamá volteó, me vio muy feo y me dijo, sí, pero llegando a casa me regañó. No seas mal. Prefiero no tener personas que no son de confianza y no saben guardar secretos. Gente chismosa. ¡Qué perrita, güey! Ay, perdón. Solo quiero preguntar. Solo quiero exclamar, ¡qué perrita! Porque ahí viene la pregunta, ¿qué necesidad tenía de decirle a tu jefa? ¿Qué onda? Pues ir acá entre compas. Dice, ¿qué onda, coqueta? Te voy a contar una historia sobre el tema. Hoy estamos hablando de los amigos, ¿eh? ¿Qué fue eso de tu amigo que odiaste, pues, ¿no? Por no decir palabras que no podemos decir. Dice, tenía una muy buena amiga. Las dos éramos solteras en ese momento. Pero cuando yo conocí a mi pareja, a ella no le gustó que estuviera con alguien en una relación con amigos. Escuché que ella Escuché que ella empezó a aconsejar a mi pareja, ella no te conviene. Y yo me quedé fría, hermana. Primero esperé a que él también fuera honesto y me dijera lo que yo escuché. Afortunadamente sí me contó y me dijo, aguas con tu amiga, valoré la honestidad y ya empecé a alejarme. Y por un buen tiempo estuvo preguntándome por WhatsApp, ¿qué pasó? ¿Qué pasó? ¿Qué pasó? ¿Qué le hice? Nunca le contesté. Eso fue hace 5 años y ahora, en estos días, me mandó una nueva solicitud de amistad. Uy, bebé, hay gente que no tiene vergüenza, dice. ¿Sí o no, mi coqueta? Es verdad. Es verdad. Ahora, claramente esta plática es para que al final del programa todos nos demos cuenta que a todos nos ha pasado y que gracias a eso hemos encontrado cómo nos gusta que nos traten. Si no, pues, ¿cómo, no? 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

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Mar Solís, fuiste mía. Vengo con la complacencia. ¿Tengo tiempo? Gracias, bebé. 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

0: 5, la banda fresa. Oye, ¿cómo va, bebés? Vamos por los boletos. A ver qué onda, quién tengo en la línea. Bueno.
1: Bueno.
0: ¿Quién habla?
1: Rogelio.
0: Pasó, Rogelio. ¿Vas a querer canción, amor?
1: Sí, afirmativo.
0: ¿Cuál quieres?
1: La de Soy Yo, de La Arrolladora.
0: ¿Y boletos?
1: Para Los Alegres del Barranco, por favor.
0: Venga, mi niño. ¿Cuándo fue que le pasó que un amiguillo suyo le cayó ya bien gordo? Dijo, vas a ir directito. Ay, sí.
1: Tan gordo que le puse unas cachetadas.
0: ¡No seas perro! Mira, ajá.
1: Ahí te va. Estábamos más morros. Yo tengo 20 años que no le pongo al vicio. Pero hace como 22 años me fui a marcarla porque su cuñado de él llegó y a él y a su papá los tenían en una cochera con una navaja y una punta. Les tiraba el vato a dar.
0: ¡Y cállate! Ajá.
1: Yo bien pingo, llegué y me metí y le quité el cuchillo, el cebollero, y con la punta que tenía.
0: ¡Ay,
1: yo
0: no seas! ¡Eres Aquaman! ¡Ah, no, bueno, Aquaman no, porque necesitaría estar en el agua! ¡Eres Superman, bebé!
1: No, y nos fuimos a marcarla, nos llevaron a, retuvieron, estábamos en las averiguaciones previas,
0: sí,
1: para no hacerla tan larga. Su mamá de mi compa le llevó dos lonches. Ah, pues mi compa a mí me dejó sin lonche, se quedó uno él y otro se lo dio a su cuñado.
0: ¡Y!
1: De ahí para él se acabó la amistad.
0: Dijiste, yo aquí exponiendo la panza.
1: El vato llegó a Estados Unidos, me quiso hablar y le pegué dos cachetadones. Le dije, güey, no te conozco, carnal.
0: ¡Ah! Eres bien perrito vengativo, güey.
1: Pero así me la aplicó. O sea, estábamos por su cuñado allá marcándola.
0: Ey.
1: Y en vez de darme un lonche a mí, hoy se lo dio a su cuñado.
0: Ah, sí. No puedo decir majaderías, pero se las merece todas. Es más, te voy a dar tus boletos para ir a ver a Alegres del Barranco nomás por perro ese vato, neta, ¿eh? Qué bueno que le dejaste de hablar, la verdad nos cae gordo a todos.
1: Sí, pues sí, o sea, como que no me gustó mucho.
0: Ándale pues, no me cuelgue para agarrarle sus datos que ya ganó.
1: Gracias, mi chula, te amo.
0: A ti, mi amor, yo también te amo. Ey, tengo más boletos para Alegres del Barranco, ¿eh? Ahorita ni siga, ay, coqueta, usted sigue jugando... Y usted puede ganar aquí nomás.

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años, Alfredo Olivas, recuerdos en común. Bebés por los boletos. ¿Qué onda? ¿Qué pasó? ¿Alguna vez en tu vidilla que decidiste mandar al chorizo a algún amigo? Estamos hablando de amigos, amigos en específico. ¿Qué tú dijiste? No, mijo. No, directito y sin escalas a comer chorizo, bebé. ¿Qué onda, coqueta? Boletos para Alegres del Barranco, móchate con los boletos también. Tienen que jugar. ¿Qué onda? Quiero más la mejor FM. Hola, coqueta. Sí, yo hace mucho tiempo tenía una súper amiga. Éramos compañeras de parranda en ese tiempo. La traición hermana me hizo cuando fueron de paseo a un conocido parque acuático allá en la ciudad donde yo vivía. Ella, su esposo, mi expareja y la mujer que tenía en ese tiempo, mi expareja. Porque en ese tiempo mi expareja, algunos contactos y les daban descuento para entrar al balneario. En fin, cuando vi la foto, mi corazón se hizo crash. Ah, chihuahua, ¿no? ¿Tú la entendiste? A ver, otra vez, vamos a entenderlos todos. Tenía una amiga y éramos compañeras de parranda. La traición hermana me la hizo cuando se fueron de paseo a un conocido parque acuático allá donde yo vivía. Ella, su esposo, mi expareja y la mujer que tenía ese tiempo mi expareja. ¿Cómo? ¿Tú eras la otra bebé? ¿Y es así? Ajá, así estoy entendiendo yo. O sea, eras la otra morra y ella, muy amiguita, fue, según siendo tu amiguita, se fue de paseo con, en ese momento, el vato que te estabas comiendo, ajá, y su doña. ¿Sí es así? Si no, acláranos, por favor, para entender el mitote. ¿Qué onda, coqueta? Saludos desde el arroyo hondo, hondo, bien hondo. ¿Qué onda, coqueta? Pero si no se crean, no me dijo eso. ¿Qué onda, coqueta preciosa? Manda el saludo a Ana, que está en el Teúl, Zacatecas, que te estamos escuchando y te quiero mucho. Gracias por parte de Emilio. Gracias, buen día, preciosa Ana. Hombre, bebé, gracias a ti. ¿Qué onda, coqueta? Dice, sobre el tema. Ah, no, pues ese ya lo leí. Espérenme, que estoy buscándolos. ¿Qué onda? Reviso a ver cuáles no he leído. ¿Qué onda, coqueta? A mí lo que no me gustó de un amigo es que me empezó a hablar que le gustaba una amiga en común. Yo lo motivé a que se lanzara el vato, pero le dije, si se arman, harán buena pareja. Si se arma, harán buena pareja. Si no, pues sigan siendo amigos. Él en su cabeza le dijo que si quería ser su novia y mi amiga al verlo tan intenso lo bateó y mi amigo empezó a hablar mal de ella. Hasta de, no puedo decir esto, pero es la palabra con P y termina con A. Ay, sí, termina con ja. Empieza con P y termina con ja, le dijo. Al ver su relación, preferí alejarme. Sí, así no se trata una mujer que te gusta. La verdad, ¿qué espero yo de él? ¿O qué me espera a mí? Dice. Ese no es un hombre. ¡Ay, bebé! ¡Qué serio! ¡Qué bonito! Sí, bebé, tienes toda la razón. Dice, ¿qué onda, coqueta? Saludos. Mi novia es Leo. La verdad, estas semanas ha estado muy movida en cuestión de emociones, lo sé. Algo intolerable. La noto confundida. Trato y tratamos los demás de sobrellevar las cosas, pero es como que siente algo más. Ja, ja, ja, ja. Dice, su cumpleaños en efecto fue muy extraño. Esta vez, además, todos sus planes se le fueron para abajo. ¿Qué nos espera? Soy Libra. Ok, ahí les va. Yo no soy adivina. Yo necesito ver su carta. Y en la carta ya puedo ver cuál es el ciclo en el que están y qué es lo que sigue. Pero les puedo hacer una carta. Ahora, en general, como a Leo te podría decir, es normal. Es normal. Y estamos en temporada, yo les he dicho, la temporada de eclipses es una temporada tan intensa y tan fuerte que es como una luna nueva, pero muy grande, muy grande, muy intensa. Muy, muy capaz de llevarte a lugares rápidamente
que en un tiempo normal te costarían meses. Esa es la temporada de eclipses. Pero solo pasan cosas que ya van a pasar. Definitivamente. Si traes ahí un pleitillo con un amigo tuyo, ¡pum!, en temporada de eclipses, bye. Si hay alguien que está en las últimas en temporada de eclipses, se va, bebé. Se va, te lo prometo. Si estás en tu trabajo incómodo, no tienes ganas ya de estar ahí, en temporada de eclipses, ¡pum!, te botan. Si tienes una relación muy mala y estás ahí agarradito con las pinzas, en temporada de eclipses, ¡boom! Por eso es que lo que no es verdad se va. Tenle paciencia, porque con paciencia sabes que esa relación es de verdad. Aquí nomás la mejor.

0: Cervantes, Montes, Alicantes, Pintos. Oye, qué recio se puso de repente León, Guanajuato. Es que amanece y anochece y cae la gente muerta, asesinada. ¿Ah? Se matan, pues. O sea, eso es algo que a veces no logramos entender, ¿no? Como una ciudad así, tamaño León, Guanajuato, puede hacer que se maten en un solo día 7, 8 personas, ¿no? Así de, pues, de eso, de que se matan. Yo no sé por qué, te voy a decir ahorita, ¿no? Ay, se matan por esto, el otro no, porque cada quien sabrá, va. Pero son asuntos que tienen que ver, por ejemplo, ahí en en la central de abastos, en uno de los, pues uno de los locatarios denunció, va, que ahí estaban haciendo como una especie de casino, que había mucho juego, mucha apuesta, y nadie le hizo caso hasta que tronó un cohete y mató a un vato de 35 años, le pegaron un tiro en la testa, ¿verdad? Y cayó muerto porque presumiblemente ahí, pues... pues había apuestas, casino, no sé, ¿verdad?
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0: gracias a todos los que me están mandando sus datos para hacerles las cartas astrales. Ya vamos a empezar a hacerlas, bebés. A ver qué averiguamos. Y háganme un favor. Cuando quieran una carta astral y me manden sus datos, yo se los voy a estar recordando siempre que necesito sus datos, qué datos necesito. Pero díganme qué quieren saber para yo por ahí irme. Porque si yo les leo toda la carta astral, no termino. Ese cotorreo es de una hora y media. Y como no, pues no tenemos tiempo, mejor díganme qué les gustaría saber. Eso es todo. Y ya vamos a empezar a darle tiempo en el programa para empezar a leerlas. Y ya, ¿por qué? Porque la carta astral dice mucha información, ¿eh? Mucha, mucha, de ti. Y las cartas del tarot dicen cosas más de este momento, ¿ok? Entonces, yo te diría, empecemos con las cartas astrales y después poco a poco empezamos a meter las cartas del tarot, ¿ok? Para que tú puedas preguntar lo que tú quieras. Bueno.
1: Bueno, buenas tardes.
0: Bueno, buenas, bebé. ¿Quién habla?
1: Juan Carlos.
0: ¿Qué pasó, Juan Carlos? ¿Qué canción quieres, amor?
1: De Alegres del Barranco.
0: A ver, no la entendí. ¿Me dijiste de Alegres del Barranco?
1: Sí.
0: ¿Cuál te gusta?
1: Mente ocupada. Sí, mente ocupada.
0: Ok, mente ocupada la tengo en programación. Me va a salir, no la puedo volver a poner. ¿Me pides otra o otro artista? No pasa nada. Me imagino que quieres boletos para Alegres, ¿verdad?
1: Sí.
0: Ok, tú ya estás jugando, no te preocupes. Lo único que necesito es que no me cuelgues para tomarte tu teléfono, ¿va?
1: Sí.
0: Ok,
1: sí.
0: Vas a jugar con todos, esto es cuestión de suerte. Al final, si te marco y me contestas aquí nomás la mejor, esos boletos son tuyos, ¿está bien?
1: Ok, gracias.
0: Ok, no, no me cuelgue. ¿Qué no. canción quiere?
1: Una de la banda de San Miguel. Quiera.
0: ¿Una de la banda La Pirinola, me dijiste?
2: San Miguel.
0: Ah, la San Miguel.
1: San Miguel, sí.
0: ¿Cuál?
1: ¿Cuál? La que sea, la que sea.
0: La que sea San Miguel. A ver, vamos a buscarla. ¿Ambición te gusta? ¿Te gusta aunque me parta el corazón? Criatura, celos de ti. ¿Cómo llora mi alma? Déjame decirte. El domingo se casa. El muchacho alegre.
1: El muchacho alegre.
0: Ándale, pues, ahí le va el muchacho alegre. Ahora, cuéntenos. ¿Qué fue lo que pasó que usted dijo, este perro se va directito por el caño? Y estamos hablando de los amigos, de esas veces que dices, no, mijo, aquí se rompió una jerga y así. Y lo demás ya te lo sabes.
1: A ver.
0: Sí, hijo, algo que te hayan hecho, que has dicho. Vámonos, no, bebé, váyase.
1: Una vez me pagaron mal.
0: ¿Pero cómo? ¿Cómo te pagaron mal?
1: Que le presté dinero y ya no me lo pagó.
0: ¿Le prestaste dinero? ¿Cuánto le prestaste? A ver cuánto te voy a pedir. ¡Ah! ¡Ah, no, no te creas! ¿Cuánto? ¿Cuánto? ¡Quiero saber cuánto!
1: ¿$2,000?
0: Bueno, $2,000. Digo, ¿cuánto?
1: ¡3,000!
0: ¿Y ya le dejaste de hablar y no te pagó el perro?
1: Sí.
0: Bueno, pues eso fue lo que nos costó saber que no es nuestro amigo. Bebé, así pasa. El dinero es el dinero. ¡No me cuelgue! Aquí nomás no. La mejor.

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2: 1:39.
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0: Se llama Andivere.
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0: Bueno, la canción sí la conoces, pero Andivere igual no. A ver si un día la conocemos. Por lo pronto, por los boletos para Alegres, para Lorenzo de Monteclaro, para Alex Fernández, tú decides, comunícate aquí nomás La Mejor FM 95.5. 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Cualquiera de nosotros va a tener oportunidad de hacerte entrega de cualquiera de estos regalos. Solo necesitas contestar alguna pregunta de cultura general. Cada quien pone la vara como va pudiendo, ¿eh? A veces será una más complicadona, otra menos complicada. La verdad no sé, es que como uno no sabe qué saben. Sí, lo que sí es que yo me la aviento rápido. ¿Por qué? Porque puede ser que les pregunte algo y lo puedan revisar en su teléfono. Entonces yo confío en que lo que sabes, sabes. Lo que no, no. No es cuestión de tiempo. ¿Por qué? Porque si te doy tiempo vas a tener chance de buscar en WhatsApp, que diga en la IA o en Google. Pero ¿qué? Vamos con la complacencia, ¿verdad? ¿No? ¡Ah! Tengo una llamada, perdóneme. ¡Bueno!
2: ¡Bueno! ¿Qué? Aquí nomás La Mejor FM 95.5.
0: ¿Quién habla?
2: Andrea.
0: ¿Qué pasó, Andrea? ¿Quieres boletos?
2: Sí.
0: Para Alegres, me dijiste, ¿verdad?
2: Para los Alegres del Barranco.
0: Ok. No me vais a colgar porque no tengo tu teléfono y lo necesito para que juegues como todos, ¿ok?
2: Va que va.
0: Pero Andrea, me dijiste, ¿verdad?
2: Sí.
0: Ok, Andrea, ¿cuándo fue la última vez que le pasó algo con algún amigo, una amiga que dijo, vámonos, baby, vámonos, directito y sin escala?
2: Hace 5 meses se fue a Estados Unidos, me empezó a tirar el rollo, me mandaba que fotitos, que eso, yo lo consideraba mi hermano, lo defendía ante todos. Y me empezó a mandar fotos, que mira, que eso, y yo no.
0: ¿Encuerado? No, ¿te mandaba fotos casada. Encuerado?
2: ¿Mande?
0: ¿Te mandaba fotos encuerado?
2: Sí, en cuero.
0: No seas payas.
2: Sí, yo, ay, tápate de eso.
0: Y la tenía grande, no te creas, no me contestes eso.
2: Ay, te la cuenta.
0: Solo que la tenía que preguntar, pero está bien, no me contestes. ¿Y entonces?
2: No, pues entonces lo mandé a la chingada. Porque...
0: ¿Ok? ¿Qué?
2: ¿Al chorizo?
0: Ajá, al chorizo.
2: Pues... yo lo consideraba mi hermano, lo defendía, mi hijo le decía tío y pues me salió mal ahí, ya me tiraba.
0: ¿Pero qué te agüitó? ¿Que el vato no respetara su amistad?
2: Sí, que no respetara nuestra amistad porque teníamos 10 años de amistad.
0: Y no pensaste, no le preguntaste, güey, ¿por qué estás haciendo esto? Como para que te dijera, es que siempre te he querido, siempre me has gustado y pues estoy calando,
2: no,
0: a ver qué onda.
2: Que él solo me dijo que si yo no vi las señales, que pues él me las daba bien claras, que pero pues no, yo le decía hermano, o sea, a todos lados estábamos juntos, se quedaba a dormir conmigo y no había falla hasta que se fue para allá, como que se animó la distancia y pues valió madre nuestra amistad.
0: Ok, no me vas a colgar entonces, ¿eh? Para agarrar tu teléfono.
2: No te cuelgo.
0: Dale pues. Ay, bebés, ¿qué les digo? Sí pasa, es que a veces uno piensa como que confunde a

como que no sabe respetar el cariño o no sabe valorarlo. No sé qué duela más. Ver que el vato se está pasando de lanza y se está haciendo muy menso.

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Ellos son la Gregres del Barranco. Esto es el Arrolladora Banda Limón. 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
3: Buenas tardes. A continuación te presentamos el reporte vial de MBS Radio. Calzada Independencia Sur presenta tráfico intenso desde Parque Agua Azul hasta Álvaro Obregón. Semáforo descompuesto en calle Bartolomé de las Casas en su cruce con R. Michel. Además, lento avance en avenida Acueducto desde avenida Patria hasta Periférico. Mantente informado con nosotros. Mi nombre es Ale Garibay y este es el reporte vial de MBS Radio.
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0: Ok, a todos los que me están pidiendo que les haga su carta astral, la vamos a hacer. Necesitamos acomodarnos en el horario. Es decir, ir acomodando el tiempo para que todos tengan su chance y decirles lo que necesitan. Recuerden, yo necesito saber a qué hora nacieron. Su nombre no importa, pueden ponerme Eduviges y llamarse Héctor, no me importa. Es decir, solo necesito saber a qué hora nacieron, su fecha de nacimiento y el lugar donde nacieron. Si no se saben la hora, pregúntenle a su jefa, a su papá, a su abuelita. Alguien tiene que saber. Si no, revisen su acta de nacimiento. A veces viene ahí, se los prometo. Revisen. Y todos van a tener su tiempo, se los prometo. Nomás vamos a tener que acomodarnos. Bueno.
1: 5.
0: ¿Qué dijo?
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0: Ay, muchas gracias, bebé. Eres Mayra, ¿verdad?
1: Sí, así es.
0: ¿Qué onda, Mayra? ¿Quieres boletos para Alegres del Barranco, verdad?
1: Para los Alegres del Barranco, así es.
0: Dile, mi niña. Entonces, ¿cuándo fue la última vez que le pasó con un amigo, con una amiga que dijo, hasta aquí, comarre?
1: Fíjate que fue con una pariente.
0: Sí.
1: Con una pariente. Yo tenía mi relación ya, un noviazgo. Sí. Y ándale que le cacho mensajes a mi novio de mi pariente. Que mi niño hermoso, bonito, chulo. Y el novio también me contestaba. Y ahí fue cuando dije al chorizo. Y lo mandé a que saludara a su mamá. Y me estuvo rogando después. Me estuvo rogando, me marcaba y me lloraba. Y eso, y yo no, mijo, ya, si enteras una vez,
0: enlace 10. Oye, pero una pregunta. Te voy a decir por qué. Porque eso le pasó a un amigo mío un día, de que, pues nosotras aquí en cabina somos muy cariñosas, pues, ¿eh? No te creas que tanto. Ajá, por eso te pregunto. No te creas que tanto. O sea, es una perrita. ¿Tú crees que Chiquis me aguanta y que el Néstor me aguanta? No.
1: Pero
0: yo le digo al Chiquis bebé, a Néstor le digo bebé, ¿qué onda, mi amor? ¿Cómo vas? Le pregunto cosas. Y entonces un día a uno de ellos, su vieja le vio el mensaje y dijo, ¿y esta perrita qué? Para no decir nombres. Y me dijo el vato, güey, no me pongas bebé y así, porque luego mi vieja se emperra. Un día me encachó un mensaje y dijo, ¿y esta qué? Y yo lo entendí. Entonces, de ahí lo estoy muele y muele, y todo el tiempo le digo, ¿qué onda? Quiero conocer a tu vieja. ¿Por qué? Porque necesito que la morra sepa que aquí no corre peligro. No, de ninguna manera.
1: No, pero fíjate que yo, mi pariente es bien... La verdad, ¿para qué te digo? Es bien...
0: ¿Bien largara?
1: Bien alegre, muy ojo alegre, muy... Ajá. Pues tú conoces a tu gente.
0: Bueno, ajá, si tú estás clara...
1: Hasta la fecha ella sigue así, no con mi ex, porque ya no, pero con varios.
0: Ah, ya ves, no, si tú lo sabes, bebé. Sí. O sea...
1: Y dicen que ojo de loca no se equivoca.
0: Yo sé, bebé, pero luego uno está bien ciscado y ves moros con tranchetes. Eso es verdad, pero si tú me dices, no, mija, yo la vi, esa morra sigue siendo así, bebé, ni para qué moverle, se lo merece. Sí. Adiós, gracias.
1: Que le vaya bien.
0: Venga,
1: ya
0: pues.
1: Ya cortamos lazos al chorizo.
0: ¡Mi pariente somos, güey! ¡No me cuelgue!

reportero. Oye, vamos felicitando a Peso Pluma. 5 billones ya de descargas, ¿verdad? 5 billones en la plataforma verde. Y es que

Lady Gaga, cada una de esas rolas que te acabo de mencionar ya tiene pues más del billón, el billón de descargas. No, es que ese Peso Pluma está en los cuernitos, ¿verdad? En los puros cuernitos de la luna. ¡Corta!

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0: alegría aquí nomás en la mejor FM 95.5. ¡Bebés! Vamos por la complacencia, es el momento de comunicarte. Hoy, chiquis, me ha dejado meter muchas llamadas, ¿eh? Chiquis, te mereces. Te mereces un cheesecake, bebé. Algo en flan, bebé, si te lo mereces. No, hombre, es una chulada. Bueno. Nos colgaron. 36 29 96 96 y 36 29 93 95. Bueno.
1: Bueno. Mejor FM 95.5, coqueta.
0: ¿Qué hongo, bebé? ¿Quién habla?
1: Aquí tu compa el Gordo Mata.
0: ¿Qué pasó, mi hongo Mata?
1: Gordo,
0: perdón,
1: coqueta.
0: Mi perdón, estoy pensando en el chocongo. Oye, ¿qué canción quieres?
1: Una de Chuli Zárraga.
0: ¿Cuál?
1: La de Relación Clandestina.
0: ¡Ay, perrito ese! ¿Y quieres boletos?
1: No, ya me gané uno la semana pasada para Los Alegres.
0: Ah, bueno, pues entonces allá nos vemos, bebé.
1: Ya está, mi coqueta.
0: Gracias, amor.
1: ¡Ánimo, chiquis! ¡Un saludo!
0: Y anda el chiquis que no se raja. Dice, ¿qué onda, coqueta? Mi experiencia fue hace años con mi mejor amiga y yo. Teníamos una amiga en común, la cual comencé a notar que mi mejor amiga me hacía a un lado cuando estaba con ella. Pues yo me alejé meses después, nos enteramos que mi mejor amiga le cuidaba a los niños para que ella se fuera a cotorrear, y tracas, que con quien se iba a cotorrear era con el esposo de mi mejor amiga. ¡Oh! ¡Qué

tumbado. Su propuesta no solo fue algo diferente, fue una ruptura en la música. Una falla geológica a gran escala y marcó el antes y después en una generación. Su nombre todos lo conocen y su estilo es la corona de una nueva forma de comunicarse con su música. Él es Natanael.

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2: 2:43.

A ver, gancitos, no se crean. Vamos a hacer entrega de otros boletos para Alegres del Barranco y otros de Lorenzo y otros de Alex. No les puedo marcar a todos, pero porque son un chorro los que quieren boletos de Alegres, pues esos meros, les marcamos. Ahí les va. De Tino Marín de Dopingüe, agarré tres teléfonos. Ya lo demás es cosa del chiquis. Se lo doy, él marca. Si contestas aquí nomás la mejor FM 95.5 a la llamada que elija el chiquis, pues ya la hicimos. Yo te anoto tus boletos. Puedes venir a recogerlos el viernes. Se recogen. Estos boletos tienen para recogerlos el viernes hasta las 2 de la tarde. ¿Por qué? Pues porque ahí viene el evento, ¿no? Dice, yo para los de Alex, venga, bebé. Hola, coqueta.

0: Bye. Sí, no, no, no, no, no, no. ¿Por qué se quedan así con ellos? ¿Qué tiene que te hablen de Elmex y tú digas aquí nomás la mejor FM 95.5? ¿Qué tiene que te hable tu mamá y le digas aquí nomás la mejor FM 95.5?
1: Aquí nomás la mejor FM 95.5.
0: Ahí está ya, amiga. ¡Ahí está, bebé! No vais a colgar para... No vais a colgar para tomarte tus datos, ¿eh?
1: Gracias, gracias.
0: Gracias a ti, bonita. Ok, ya me voy. Este cuento del día de hoy, porque a veces se me olvida. Abro el tema, les platico cuál es el tránsito del día y cómo podemos entenderlo más o menos en nuestro día a día. Y luego ya a la hora de irme, ¡ay, ya, boletos, bye! Pero cuando me acuerdo, digo, órale, cierro el tema. Y quiero cerrarlo de la siguiente manera. Aprende a ser tú. Te lo he dicho una y otra vez. Este juego se trata de que seas tú. Y esas personas que en algún momento te hirieron, te lastimaron, te hicieron que te emperraras, te hicieron sentir indignado, traicionado o tonto. Porque, oye, cuando no te pagan lo que prestas, bebé, no puedes decir más que ¡ah, qué mensa, morra! Porque, claro... Piensa uno que uno debería de haber tenido más sensatez a la hora de dar el dinero o más claridad a la hora de confiar en una persona. Tiendes a echarte la culpa. Ahora, aquí no hay culpables. Aquí solo hay responsabilidad. ¿Y quién es responsable de ti? Tu bebé. Entonces, la próxima vez que una persona te haga algo con lo que no comulgas, por favor y en un segundo, mándalos al chorizo sin piedad, ¡sin piedad! No pasa nada si te equivocas. ¿Por qué? Porque quien tiene que estar contigo, estará contigo. Quien no, adiós. No te preocupes si te equivocas tú o se equivoca alguien. Lo importante es que aprendas hacerlo mejor por ti, porque tú eres el centro de tu vida. Que no se te olvide. Los quiero y hasta mañana. Aquí nomás la mejor.

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1: 2.58.

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1: Érase una vez en un lugar muy, muy lejano, en el municipio de Badiraguato, en donde esta historia comenzó. Un amigo del amigo de mi amigo, cercano a la familia, les regaló sus primeros instrumentos. Ellos nunca han sido una agrupación común. Sus primeros pasos no fueron bajo la tutela de una disquera ni un empresario. Siempre fueron libres. Es por eso que su nombre retumbará siempre que se hable de nuestra historia y nuestra música.

0: 37.
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1: Martes 11 de agosto del 2026. Yo soy Miguel Ángel Fernández y esto es Duro y a la Cabeza, sin censura. Colombia se mantiene en alerta máxima luego del terremoto y activación volcánica que ha sacudido al país, dejando destrucción y muerte. En Cali se contabilizan más de 40 edificios derrumbados y unas 1.500 estructuras colapsadas. Los fallecimientos fueron reportados en departamentos del centro-oeste y suroeste del país. Colombia la pasa difícil.
2: Se tiene contemplado trasladar 4 toneladas de medicamentos, 8.4 toneladas de herramienta, equipo de rescate, en fin, y todo lo que requieren para operar ellos, teléfonos satelitales, radios, grupos electrógenos, tiendas de campaña. La idea sería que sean trasladados en 2 aviones Boeing, el personal de este agrupamiento, y toda la impedimenta, todo el material, la ayuda humanitaria que se pueda trasladar, hablando de despensas, de medicina, se trasladarían en un avión Hércules C-130 y un avión Spartan. Se trasladarían directamente al aeropuerto internacional Alfonso Bonilla Aragón en Cali, Colombia.
1: El equipo infantil de fútbol de Tijuana Leyendas Obelis quedó varado en Armenia, Colombia, luego del terremoto de magnitud 7.4. Afortunadamente, todos los niños de aproximadamente 11 años de edad, entrenadores y acompañantes se encuentran a salvo y sin lesiones. Así, y son campeones.
3: Hola, muy buenas noches, yo soy Tabito. Les queremos solicitar un apoyo para regresar a casa.
4: Hola, buenas tardes, yo soy Jaden. Porque hoy en Colombia pasó un terremoto de 7.4 y pues nos asustamos mucho y solicitamos un apoyo.
5: Hola, buenas noches, yo soy Chuti. Vinimos a Colombia por un torneo internacional, más bien representando a México o también a la Leyenda Sobelis, y queremos solicitar un apoyo para poder llegar a Tijuana, a nuestra casa, y estar con nuestra familia.
6: Mi nombre es Juan, profe Adolfo, profe Raúl. Somos el equipo Leyendas Obelis, el equipo que vino a competir aquí a Armenia, Colombia. Actualmente ahorita estamos en una situación complicada debido a un sismo de 7.4 que nos atrapó aquí. Ahorita tenemos una gran incertidumbre por los temas de traslados. No sabemos qué es lo que vaya a pasar, si vayamos a poder salir de aquí a Armenia o no. No sabemos si vamos a perder vuelos o no. No sabemos cuántos días vamos a estar varados acá o no. Realmente pues la logística ya estaba por parte de la federación con el apoyo que tuvimos, pero pues ahora como es este desastre natural y complica toda la situación, porque empiezan a haber tipos de incertidumbre donde no sabemos realmente qué es lo que va a pasar. Entonces nos reunimos todos aquí para ver si de alguna manera hubiera el apoyo o hubiera alguien que pudiera ayudarnos a tener una situación más ligera y poder salir de aquí y regresar nosotros a nuestras casas con nuestros familiares, pues que nos están esperando.
7: Muchas gracias a todos.
1: El gobierno mexicano anuncia la reanudación de las exportaciones de aguacate a Estados Unidos, que había sido suspendida por motivos de inseguridad, y aunque los envíos son de forma paulatina, aproximadamente podrá normalizarse toda esta exportación a fines de mes.
8: Pedí al secretario Omar que hablara, estaba Roberto fuera de México, entonces a Relaciones Exteriores y a Seguridad que pudieran hablar con el embajador para poderse sentar a ver exactamente qué es lo que estaba pasando. Se sentaron el viernes y ya se planteó de algunas personas que habían recibido algunas amenazas y se les va a dar toda la seguridad para que no haya problema. Y esta mesa se queda de manera permanente para garantizar la exportación del aguacate y también que todas las personas tengan seguridad.
1: Una menor de 10 años de edad, identificada como Erari Dailan, perdió la vida luego de un ataque armado registrado contra una unidad de transporte público de la ruta 69 perpetrado presuntamente por integrantes de un grupo delictivo ante la negativa del pago de extorsión. En el mismo hecho, la madre de la pequeña y el chofer de la unidad resultaron gravemente heridos. Un listado revela que 36 influencers han sido asesinados en los últimos 10 años en México, 36 de los cuales 12 en Culiacán. El estado de salud del expresidente de Estados Unidos, Joe Biden, se ha complicado debido al cáncer de próstata que le fue diagnosticado el año pasado. Su hijo, Hunter Biden, reveló que la enfermedad avanzó pese al tratamiento y que se ha extendido a los huesos y otras partes del cuerpo. Joe Biden, expresidente de Estados Unidos, está muy grave. Y el reportero del barrio nos tiene toda su dramática nota roja. En los deportes, la Bacha y el Cerillo reactivan la League's Cup. Vamos a ver si ahora sí la pegamos. Comencemos con la sagrada misión de informarle, porque aquí no le informamos con peras ni manzanas. No, aquí con huevo.
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1: Y ya le están dando fuerte a las líneas telefónicas no registradas. Vamos con la licenciada Trinquete, porque hay menos celulares activos en México. Ahora sí se dieron vuelo. 4.9 millones de líneas suspendidas, licenciada Trinquete. ¿Qué está pasando?
9: Lo que está pasando, ciudadano Miki, es que estamos poniendo orden. Ahora cada línea celular deberá estar vinculada a su CURP. Y si es empresa, a su RFC. Algunos ciudadanos tienen muchas líneas que ni usan. Un celular para la esposa, otro para el amante, otro para el negocio, otro para el hijo y otro para hablar con el banco cuando deben la tarjeta. Así que, o registran o se quedan sin línea.
1: Pero, licenciada, hay gente que está preocupada por tener que registrar sus datos personales.
9: Ay, sí, qué delicados salieron, ¿no? Si no tienen nada que esconder, no tienen nada que temer. Y si tienen algo que esconder, pues menos deberían preocuparse, porque nosotros ya estamos buscando. Mejor que se registren, porque el calendario termina el 31 de diciembre de 2026. Y línea, que no se vincule.
1: Bueno, pero el sector no está precisamente en crisis. Los ingresos de la telefonía móvil llegaron a 97 mil 500 millones de pesos en el segundo trimestre. Es un dineral, así que, licenciada Trinquete, cuéntenos cuál es el mensaje final para los radioescuchas que no han hecho su registro.
9: Muy sencillo, registre su línea, tenga a la mano su CURP o RFC y no espere hasta diciembre, porque después ya nada, será igual.
1: Ay, licenciada, usted da miedo de verdad. Ahí está, en México hasta el celular tiene que demostrar quién es. Al rato va a tener que sacar el celular su INE.
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0: la problemática de la extorsión. Bali, ¿cómo está?
1: ¡Ah! ¿Qué pasó tú, Vale, Mickey? ¡Ah! Ahora sí estoy rete contento. Ya estamos mandando más aguacates para el otro lado.
0: Por fin, porque hace unos días Estados Unidos ya les había suspendido temporalmente las inspecciones de sus autoridades en Michoacán por cuestiones de seguridad.
1: Sí, pues, Vale, primero vienen los extorsionadores a decirme cuánto tengo que pagar y luego los gringos dicen que tampoco se sienten seguros. Pero se pusieron las pilas, mandan seguridad, volvieron las inspecciones.

0: afecta problemas de inseguridad o seguridad internacional. Los productores también han denunciado ser víctimas de otro tipo de extorsiones y amenazas del crimen organizado.
1: Pues sí, antes uno veía el aguacate y decía, qué bonito negocio. Ahora uno lo ve y piensa, ¿cuánto me va a cobrar el gobierno? ¿Cuánto me va a cobrar el intermediario? ¿Y cuánto me va a cobrar el que dice que me va a cuidar?
0: No, pues así cualquiera termina haciendo guacamole de los nervios.
1: Pero esta vez, Michi, quiero pensar positivo. ¿Ah? Porque cuando un productor puede trabajar sin miedo, cuando el tráiler sale sin que lo paren y cuando el aguacate llega legalmente a Estados Unidos, eso sí es negocio, vale.
0: Y ahí está, ese sí es un guacamole con mensaje.
1: Y sin chile. Porque bastante picante tenemos ya con la extorsión. ¡Ah!
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0: 24.
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24: Montes, montes, alicantes, pintos. Oye, qué gacho, güey. Qué zarro, qué mal viaje cuando es el policía el que te acosa, ¿verdad? ¿Qué? Siendo mujer en el metro. ¿Ah? La morra va entrando para adentro y se le pega el policía, ¿verdad? El encargado de cuidar ahí todo el tema y pues de repente le empieza a decir obscenidades a la muchacha y pues la muchacha se friquea completita, ¿verdad? Y siente bien horrible y de repente pide ayuda, ¿verdad? Porque pues es el policía. el encargado de la seguridad ahí, el que le empieza a decir sarta de cochinada a la muchacha, inmediatamente pues pide la ayuda, el refuerzo, llegan, lo atoran al vato y empieza con un ya discúlpeme, ¿ah? Ya lo siento, ya no pasó nada, ya no está, o sea, tampoco haga un drama, o sea, bien, bien clavado el vato en esa leperada, ¿no? De estar insistiendo en que no pasa nada, ya, nomás era pura broma, era ver si picaba y no, pues total que acabó en el bote, quiso huir, echarse a correr por la escalera, se tropezó, lo agarraron, ay no, qué oso, pero además qué lépero y le van a poner sanción gacha, Bueno, y tristísimo, ¿verdad? En Puebla declaran luto, ¿verdad? Por la muerte de un adulto mayor, 83 años, doña Dominga. La señora asesinada con una piedra. Le dieron de piedradas porque, pues, la querían asaltar, ¿verdad? Ella venía caminando tranquilamente de su domicilio y ahí la va atorando el bandido para asaltarla. Está lamentablemente videograbado. Y digo lamentablemente porque le toca a uno ver estas situaciones que no deberían ocurrir. Y dice uno, no tengo cabeza yo para que un vato tenga esa sangre, ¿verdad? De darle una pedrada a la señora para robarle 90 pesos. La señora todavía trabajaba, 83 años. Y el vato, pues, entre que te voy a decir, va, joven, va. O sea, bueno, pues más joven que ella, pues sí, evidentemente, ¿verdad? Entonces, doña Dominga muere, ¿verdad? En el municipio de Amozoc, en Puebla, en la Junta Auxiliar de Chachapa. Qué lamentable lo. Bueno, y un individuo, ¿verdad? Chofer de la empresa Castores, operador de un transporte de estos de productos, ¿verdad? Porque esa empresa Castores reparte, pues como quien dice, ¿verdad? Entrega, servicio de paquetería, etcétera. Lamentablemente, pues un elemento ensució el nombre, ¿no? Se robó una iguana. Una iguana, así como lo oyes ahí en Tuxpan, Veracruz. El vato está así cruzando el parquecito de Tuxpan en el centro con el tráiler que pues dice ahí Empresa Castores. Abre la puerta del tráiler hacia una puertezota grande lateral, de las laterales, no la de atrás de la caja, ¿verdad? De la misma caja, pero la lateral. La abre, corre, agarra una iguana de la cola que se está soleando ahí en el parque y la jala así y luego la jondea con la cola, le da vuelta y la avienta para adentro del tráiler, cierra la puerta, risa y risa, se sube al tráiler y se va. Se roba la iguana verde que se asoleaba en estos jardines de Tuxpan y te voy a decir algo, ¿por qué las iguanas se pueden asolear en los jardines y en todo Tuxpan? Porque está prohibidísimo tocarlas, ¿verdad? Azuzarlas, molestarlas, darles con un palo. Ahora sí que es como las vacas allá en la India, aquí con las iguanas, nadie puede hacerle nada a la iguana, entonces inmediatamente la gente reportó. La policía atoró el tráiler, encontraron la iguana que estaba bien traumada, bien espantada. ¿Qué me van a hacer? Decía la iguana, ¿verdad? Y no, pues ya la bajaron y te iban a hacer caldo, mija, pero ya te rescatamos. A mí de morrito me salvó el caldo de iguana, neta, el caldo de iguana para el alma, sí. Estaba yo bien malo, de morrito, te hablo así, de 2-3 meses. No, ya más grande, ¿verdad? Como de un año. Andaba malísimo y me dieron 4 días ese caldito con arroz y con... Yo ni me acuerdo, ¿verdad? Ser un chamaquito, güey, pero estaba bien malo ya, ahora sí que ya podía comer de todo, ¿verdad? Y me dieron el caldo de iguana, y pues sí, me curó, me acuerdo, bueno, no me acuerdo, ¿verdad? Que cuentan, pues, que estaba yo muriéndome y me curaron con eso, ahí la raza, ¿verdad? Y bueno, tragedión en Xochihuehuetlán, ándele, allá en Xochihuehuetlán, que viene siendo la montaña de Guerrero. Dos familias, la familia Rivera y la familia Evangelista, ¿verdad? Se metieron adentro de una cisterna grande para lavarla, pintarla. Empezaron a ponerle de ese removedor de pintura y tiene no sé qué. Se intoxicó la familia, tanto la Rivera como la Evangelista. La Karen Rivera, de 15 años, pero ella era Evangelista Rivera. Y después el Felipe, ese era Rivera, de 38 años. El David Evangelista Rivera también, o sea, ya emparentadísimos, ¿verdad? Don Rufino, de 56 años, ya viejón él, ¿verdad? Pues todos se metieron a lavar la cisterna, se intoxicaron y lo peor de todo es que se murieron, ¿no? 6 miembros de las familias estas, ¿verdad? Quedaron adentro de la cisterna, no los podían sacar por los vapores, los químicos, los mataron. ¡Tan, tan! Se acabó corto.
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2: 3:36.

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17: Que pues nadie se motiva, que bueno. Pero hay partiditos chidos. Niégame el Monterrey contra Nashville allá en Tennessee.
18: Inicia la fase 3, la última fase de grupos de la Liga Scop, MLS contra Liga MX. Ya nomás se juegan partidos de hoy martes hasta el jueves. El viernes descanso y el sábado y el domingo regresa la jornada 4 de la Liga MX. Pero por lo pronto hoy a las 6 de la tarde, Monterrey contra Nashville SC en Nashville, Tennessee.
17: Ahora el Toluca contra el FC Dallas. Con Toluca, oportunidad de colarse, ¿va?
18: Toluca, regreso triunfal al estadio Nemesio 10 contra el Dallas. Aquí no andan muy bravos los equipos gringos, ¿va?
17: Tenemos al San Diego FC contra el Pueblita, padre mío.
18: Luego 8 de la noche, San Diego FC contra Puebla en el Snapdragon Stadium en San Diego, California.
17: El Seattle Sanders, a ver, Chivas, ¿qué van a hacer en Washington?
18: Seattle Sounders contra ya unas eliminadas Chivas ahí en Seattle, Washington. Y el LAFC enfrentando a Querétaro en Los Ángeles.
17: Y bueno, las tablas, papá, los resultados. ¿Cómo está esto? Acuérdense que hay una tabla general gabacha de la, o lo que sea, MLS. ¿Ah? Y hay una tablita de la Liga MX. Así es que vamos a las tablas porque América va a la cabeza.
18: Es que recordemos, vea, que en la Liga Scope hay una tabla gringa y una tabla mexicana y pasan a cuartos de final los cuatro mejores gringos y los cuatro mejores mexicanos. Y bueno, en la tabla mexicana, los primeros cuatro lugares con 6 puntos está el América, el Juárez, el Cruz Azul y el León. Y ahí para abajo, los que todavía buscan acomodarse en algún lugar son Tigres, Toluca, Monterrey y el Atlante.
17: Ahora vamos en la MLS, que hay ahí 6 equipos que han ganado sus dos. Los de la MLS, pues, tienen todos los puntos, güey.
18: No, en la MLS está complicado, ¿verdad? Porque pues hay un montón de equipos que han ganado todo. De hecho, hay 6 equipos que van en primer lugar. Así que pues se van a tener que definir por diferencias de goles y esos criterios de desempate. Pero por lo pronto están Austin FC, Charlotte FC, Chicago Fire y Cincinnati. Esos serían ya los calificados a cuartos de final por parte de la MLS. Y los que todavía andan buscando acomodarse son el Columbus Crew, el Dallas, el LAFC y el Real Salt Lake. Y el que todavía tiene ahí por ahí una oportunidad muy perdida es el Inter Miami de Lionel Messi, que pues ahorita Lionel Messi no anda al 100, por lo que ya todos sabemos.
17: Y atención, porque hay partidito de líderes que definirán la League's Cup. Esto está interesante, el América contra el Austin FC.
18: Oye, sí, este partido que va a definir muchas cosas aquí en la Liga Scope es el América contra el Austin FC. Los ambos líderes de sendas tabladas van a jugar el próximo jueves 13 de agosto a las 6:30 p.m. en el Q2 Stadium en Austin, Texas. América ha arrasado con todo, ¿verdad? Le ganó a 3-1 al San Diego FC en el Estadio Banorte, luego le ganó 3-1 al Portland Timbers en Portland. El Austin FC trae un gran punto a favor, 5 goles a favor, ninguno en contra. En el debut le pegó 2-0 a los Cholos de Tijuana y en su segundo partido zapateó al Puebla 3-0.
17: Y bueno, atención con Puebla, que se está frotando las manos y dice: ¡ay, me está cayendo una bendy! La Copa Oro 2027, ¿cómo es eso?
18: ¿Ah? Oye, sí, bien por Puebla, ¿verdad? La hermana capital del camote. Y va a ser sede de la Copa de Oro 2027. Ahora que se acabó el campeonato sub-20 de la CONCACAF, que Puebla fue anfitrión de este torneo juvenil, pues todos los reflectores están ahorita en la ciudad de Los Ángeles. Y pues parece ser que será sede de la Copa Oro 2027. Y luego más el prestigio que se carga ahorita México, ¿verdad? Que se vio muy bien como anfitrión en el Mundial 2026 y en este premundial sub-20 de la CONCACAF. Recordemos que la Copa Oro lleva más de 20 años que no se juega en México. La última vez que se jugó fue en el 2003 y de ahí puro en Estados Unidos. Pero pues ahorita como que no estamos muy contentos con los gringos porque ahí lo traen para acá de regreso.
17: Y bueno, luego de que la FIFA respondió duro, ¿verdad? Que la FIFA no apoyará, ni facilitará, ni tolerará ningún proceso relacionado con la elección del presidente de la FIFA, Gianni Infantino, que sea rarito, ¿ah? O sea, ya, la política, pues.
18: Oye, sí, qué comunicado el del sábado de la FIFA, ¿verdad? Todavía Gianni Infantino se hace el indignado y se quiere rebelar, pero rapidito me lo callan la UEFA, la CONCACAF, a excepción de México, y la Confederación Asiática de Fútbol. Dicen que no solo están en contra de Infantino por querer vender parte del Mundial a inversores privados. Dicen que todo esto se tiene que aclarar, acuerdos alcanzados democráticamente con la FIFA, así como cuando se ampliaron las competencias o el reparto de recursos. O sea, dicen en el comunicado que lo que la FIFA ha tratado de ver como un fallo de comunicación es un fallo de juicio. Dicen la UEFA, a nombre de Seferín, Salman bin Ibrahim Al Khalifa de la Confederación Asiática y Víctor Montagliani de la CONCACAF, a excepción de México. Pero bueno, carnalito, ya vámonos, porque mira, nomás te estás uniendo a la grilla contra la FIFA, tú también. Todos montonean cuando está uno golpeado en el suelo. Pero tú mejor no sabías de decir por qué te dicen el cerillo.
17: Ya que termine la fase de grupos de la League's Cup, que veamos las semifinales, las finales y que salga campeón la máquina, les digo.
0: Brrr.

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1: 3, 57.

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3: Muy buenas tardes. Es momento de compartirte el reporte vial MBS Radio. Tráfico intenso en Avenida Vallarta desde Periférico hasta Avenida Patria. Lento avance en Avenida Río Nilo, desde calle 16 de septiembre hasta Avenida Malecón. Además, circulación complicada en Avenida Juan Pablo II desde Periférico hasta Pino Suárez. Tómalo en cuenta. Mantente informado con nosotros. Mi nombre es Ale Garibay y este es el reporte vial de MBS Radio.
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5 minutos y arrancamos a lo mejor, FM 95.5. Y gente hermosa, ¿cómo andamos? ¡Qué show! ¡Qué gusto saludarlos en este martes espectacular! 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Así que hay que agarrar fuerzas por el pulmón para cantar bonito, pues, como debe de ser. 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Así que tenemos un montón de audios, también tenemos boletos para Alex Fernández, jueves 24 de septiembre, 9 de la noche, así que en el Auditorio Telmex. Y también una promoción que está espectacular, como ustedes saben, que todas las promociones que hace la mejor, pues son para ustedes, porque los tenemos bien chiqueados, señor. 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

0: siguiente, Cesarín.
1: A ver si me puede poner una rolita, mi sermeño, la de Híbrido, del Vilán García.
0: Y ahora los que se tiraban son amigos. ¡Codo a codo!
1: ¡Saluditos!
0: ¡Saludos, mejo!
1: Más la 90fire.fire.
0: ¡Punto fire! ¡Sí, mijo! ¡Claro que sí! Así que mándame tu WhatsApp al 3341-595-5, que también hoy voy a complacer a todas las personas que me marquen por su canción favorita, ¿eh? Así que, números de teléfono en cabina. Está muy bien, 3336-2993-95 o 3336-2996-96. Saludos a todo Tonalá, Zapopan, Tlajomulco, Guadalajara, Tlaquepaque, la República Mexicana y niveles internacionales. Así que vámonos con música, 4 de la tarde con 8 minutos. Llega nada más y nada menos que Ernesto Solano, Déjame Sentir. Aquí nomás la mejor, y escuchas a Héctor Cermeño contigo hasta las 7 de la noche. Sí, señor, y aquí nomás la mejor. ¡Vámonos!

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1: 4-11.

de la tarde con 15 minutos. Y aquí nomás, la mejor dice: buenas tardes, Hermeño. ¿Me puedes poner el burrito socarrón de los Escalantes de Zacatecas? ¡Cómo no, mijo! Y vámonos con más música. Llega a Calibre 50. Esta canción se llama Mi Problema. 4 de la tarde con 15 minutos. Y aquí nomás, la mejor. ¡No te creas, Juanito! Oiga, me están hablando de la regaladora. Bueno, el señor Juanito y la regaladora de la mejor están en Avenida Guadalupe, en cruce con calle Paseo de la Primavera, en Arenales Tapatíos. 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Justamente Avenida Guadalupe, en cruce con calle Paseo de la Primavera, Arenales Tapatíos. Y aquí nomás, la mejor FM 95.5. Bienvenidos al Club de las Preocupaciones. Aquí nomás, encabezando con música. Aquí nomás, con Héctor Cermeño. Y saludos a los tres huastecos. Acá andan presentes Toño, Juanito y David, pues. 416, aquí nomás, en la mejor. Saludos para el Logro y el compa que andan escuchando, sí señor. Aquí nomás, 416.

momento antes. Están tras un buenas noches, ¿verdad? Dios guarda la hora. Ya son las 4 de la tarde con 22 minutos. Y dice acá: hola, mi sermeño. Mándame saludos. Soy tu amigo David Sierra de Tlajomulco de Zúñiga. Ponte una rolita de la MS, porfa. ¿Cómo no, mijo? Vámonos con música. Otra canción, otro mensaje. Dice: compita Sermeño, buenas tardes. Te puedes poner una canción de Conjunto Primavera, la que sea. Tendrás boletos para Natanael Cano. ¿Y cómo me los puedo ganar? Claro que sí, tenemos boletos aquí en La Mejor. Y más adelante les diré cómo, porque todos los locutores tenemos boletos para Natanael. Vámonos con música. Alejandro Fernández llega y se llama Yo, aquí nomás en La Mejor. Los errores.

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8: 436.

0: 95.5. Con Héctor Cermeño, y el día de hoy les había platicado, presumido, que tengo una entrevista espectacular, sensacional, y yo le puedo decir que es la voz que se vuelve carne y perfume al mismo tiempo. Me encuentro con la hermosísima Andy Bene. ¡Qué gusto saludarte!
1: Héctor, qué felicidad. Ya me andabas presumiendo desde antes, ¿eh? Mira, me siento honrada.
0: Oye, qué bonito. Gracias. Y aparte, déjeme decirle que así como es la belleza de su voz, es su belleza siempre.
1: Muchísimas gracias. Oye, yo feliz, mira, ahí escuchando
0: claro,
1: la canción.
0: Claro que sí, con tu canción, que es este de tu nuevo sencillo, ¿verdad? El disco, pues.
1: Sí, es todo un disco de canciones despechadas. Si les gusta llorar, andar despechados, andar dolidos, aunque anden bien, pero les gusta la actitud dolida. Oye, y aparte les gusta el mariachi, esta es la propuesta que quieren escuchar.
0: Fíjate, es el arte de cantar dolido sin estar dolido.
1: Ah, claro, es todo un arte, ¿eh? No cualquiera puede.
0: No cualquiera, y ni sale tan bien.
1: También. No, pero si uno quiere, las cosas se pueden. Entonces, claro, si uno quiere andar dolido, pone las canciones y ya andas dolido.
0: Obviamente, y aparte que habíamos platicado fuera del aire, que vaya, te aventaste unas canciones espectaculares, ¿eh? De unas señoronas.
1: Oye, yo dije que sean íconos, mujeres íconos de la música, de la balada, y que sean canciones también icónicas, espectaculares. Voy a hacer mi gran selección y voy a hacer un álbum.
0: Y las que escogiste te quedaron a la perfección.
1: No, muchas gracias. Son todo un reto, ¿eh? Son un reto, porque hay que buscar historias desgarradoras personales para decir, tengo que meter mi toque, mi historia, sí, mi onda.
0: Pues es lo más importante.
1: Y hay bastante.
0: Porque ¿sabes qué? Que también tienes que investigar la historia, cómo fue que se compuso esa canción. Por ejemplo, Qué ganas de no verte nunca más, que es de Lupita D'Alessio, que la canta también.
1: Sí, es de Alejandro Bezzani, pero la interpreta Lupita D'Alessio.
0: Y Jenny Rivera, sí, también, ¿verdad?
1: Jenny Rivera también la hizo un éxito en su momento. Y todas han hecho versiones espectaculares, ¿eh? O sea, hay muchas versiones.
0: Claro que sí, porque tienes un amplio repertorio. Pero ¿cómo fue que te llevó a cantar estas bellísimas canciones que tú, déjame decirte, que estás rescatando el bonito mariachi?
1: Ay, a mí me encanta. Es que, a ver, ¿a quién no le gusta el mariachi? No, pues, o sea, el mariachi es todo en nuestra cultura. Yo dije, quiero volver a la esencia del mariachi, pero pues quiero cantar las canciones que yo quiera, ¿verdad? Entonces, claro, vamos a hacerlas mariachi.
0: Hay que hacernos mariachi. Bueno, siempre hay que tener un alma de mariachi. Y es muy importante eso, y más que se viene septiembre, oye.
1: Ay, ya nos vamos preparando.
0: Vamos preparando y afinando gargantas. Pero, Andy Bene, ¿cómo fue que dijiste, sabes qué? Yo desde niña supe que voy a cantar. ¿Quién fue la cantante que te inspiró a cantar en escenarios y grabar tu música?
1: Fíjate que yo tengo muy presente un momento, o sea, muchos artistas, obviamente, y hablo, o sea, te hablo, por ejemplo, de Lucha Villa, que me gustaba ver sus películas.
0: ¡Tú a mí no me hundes!
1: Uy, pero y con esa voz grave así particular, muy especial, pero también, avanzado el tiempo, me acuerdo mucho, Marisela también representó, así como que, ¡wow, Marisela!
0: ¡Ahora la dama de hierro!
1: La dama de hierro, dije.
0: Oye, Lucha Villa, la grandota de Camargo, ella es de la última intérprete del cine mexicano en su época de oro que nos queda vivas.
1: Y de Chihuahua.
0: ¡Mira! De Vero, Chihuahua.
1: Sí, también un ícono de la música.
0: Ella pertenecía a un grupo de las tres señoras. Que era Amalia Mendoza, en paz descanse, Lola Beltrán y Lucha Villa.
1: Sí, pero tienen Lucha una Villa canción juntas.
0: Sí, no, las tres.
1: No, ya me sé todas las historias ahí del regional.
0: ¡Ah, qué bonito!
1: Todos los chismes también.
0: No, la vamos a llevar muy bien.
1: De la época de ahorita.
0: Claro que sí. Qué bueno, ya me emocioné, fíjate. Oye, pero qué padre, porque también la hermosa Marisela, que todavía llena los palenques, que llena, sí, los auditorios. Qué padre que te inspiró esa bonita voz, que con tantas canciones que tiene, pues muchas personas se inspiraron también a componer por medio de ella.
1: A mí me inspiran muchísimo las mujeres y, bueno, en general todas las personas que dicen, me gusta esto, quiero hacerlo y lo voy a hacer, y lo hacen y lo logran. Y Marisela es una de ellas. O sea, la admiración, sí, existe entre a las artistas de este género. Entonces, para allá vamos, somos muchas mujeres en el regional, entonces venimos con todo.
0: Imagínate que recibas una llamada por teléfono.
1: Ica,
0: oye, Andy Bene, te escuché, ¿quieres hacer una colaboración conmigo, tu dama de hierro?
1: Y yo, ¡no! ¡Ay, no, hombre! ¡No, hombre! ¡No! ¡Claro que sí!
0: ¡Claro que sí! ¡Se va a hacer!
1: ¡Claro! Va a hacer. Decretado.
0: ¿Pero qué harías, no, hombre? ¿Te emocionarías muchísimo?
1: No, me emocionaría, encontraría la canción perfecta para cantarla juntas. Ideal.
0: ¿Cuál elegirías?
1: Escribiría una.
0: ¿Tú escribes? ¡Oh, vaya!
1: Sí, escribiría una muy especial para cantar con la dama de hierro.
0: No, ¿eh? Oye, pues decrétalo, porque estas cosas que, si tú lo decretas,
1: lo voy a ir preparando, lo voy a ir escribiendo, ¿eh?
0: Por favor, eso te lo pido de favor, porque vas a ver que eso vas a ser y más grande.
1: Oh, muchas gracias. Y además, yo es feliz de estar aquí en Guadalajara, ¿eh? En la tierra del mariachi. Dije, tengo que ir para allá. Pues allá escucho el mariachi día, noche, en todo momento. Vaya hoy.
0: ¿Tú de dónde eres, Natal?
1: Yo soy de Durango, Durango.
0: ¡Ah, qué bonito!
1: La tierra de los alacranes.
0: De los alacranes, ahí sí. El charro Avitia.
1: Ándale. Entonces sí sabes, tú
0: no,
1: sí sabes.
0: No, cómo no.
1: Y la tierra del cine, la tierra del mezcal, tierra de gente muy chingona. Les voy a echar confeti a los duranguenses. Y andamos aquí en todos lados, pues, promoviendo.
0: ¡Qué padre! Arriba el norte, y el que no lo crea, que vea el mapa.
1: Exactamente.
0: Y arriba que, Durango.
1: Y Durango es el corazón de México, además.
0: Decía, Durango, Durango.
1: ¡Mi tierra querida!
0: ¡Ah, hijo de...! Nomás, qué bendición. Oye, qué bonito. Aparte que las personas allá del norte, pues son bravas, son recias. Y el vocerrón, oye, pues eres vecina de Camargo.
1: Oye, no, yo soy bien tranqui, nada más cuando canto sí.
0: No, cuando digo, al momento de cantar, de expresar canciones,
1: sí, claro, pues ahí es donde ya sacamos la personalidad duranguense.
0: Claro, es que déjame decirte que, pues así como la escuchan, que transmite su energía, así tienes tu carisma, felicidades.
1: No, muchas gracias.
0: Porque luego se ve, se nota, cuando alguien irradia una luz bonita que al momento de cantar, inspira a las personas, porque es muy importante decir esto, que cuando tú cantas, tienes que hacer sentir a la persona, esa canción ellos lo tienen que sentir, y tú lo haces, tú transmites esa emoción.
1: No, muchas gracias, y además yo estoy muy cómoda aquí, feliz de estar en la mejor.
0: Claro.
1: Compartiendo mi música en el lugar ideal, y de conocerte también, estar aquí con ustedes.
0: Gracias, muchísimas gracias. Oye, también, ¿con quién te quisiera hacer, por ejemplo, alguna colaboración? ¿Con quién más te habría gustado o con quién la quisieras hacer? Aparte que ya me comentaste con la señora Marisela.
1: Mira, yo creo que Joan Sebastián, sí, es una gran inspiración también para mí. Y pues bueno, por ahí debe de tener algunas canciones guardadas todavía, ¿verdad? No, guárdenme una para mí, para el futuro, donde pueda hacer una colaboración con Joan Sebastián. Y si hablamos de alguien que sigue en vida... ¿Todo bien? De alguien que sigue en vida, pues Jos Favela, que para mí es como el Joan Sebastián, como que de hoy.
0: Claro, aparte él es uno. Aparte es un cantante espectacular, tiene. Sus manos son ideales para escribir.
1: Ay, sí, totalmente. Entonces, serían ellos.
0: El lápiz de oro.
1: Bastante.
0: Qué padrísimo. Oye, ¿nos puedes cantar un pedacito de la canción?
1: Claro.
0: Estamos escuchando ahorita, qué ganas de no verte nunca más.
1: Sí, claro, sí. Traigo aquí al gran Leo.
0: ¡Órale, mi Leo!
1: Nos preparamos, la verdad. Yo dije, voy a ir a la mejor. Pues tenemos que traer a los mejores. Me traje.
0: Por favor, que sí.
1: Gran Leo.
0: Mi estimado Leo también, oye, cuerdas de mi guitarra, qué bonito. Mi estimado Leo, preséntate, por favor.
2: Saludos a toda la gente de la mejor. Estás por acá, mira, acompañando a Andy Vere. Soy Leonardo Peña desde Los Mochis, Sinaloa.
0: ¡Arriba, Sinaloa!
2: También norteño.
0: Estar
2: acá con nosotros.
1: Vámonos, pues.
0: Órale, pues arrancamos.
1: Este es Qué ganas de no verte nunca más, de Andy Vere. Que les guste. Qué ganas de no verte nunca más.

0: No por algo te dije yo, la voz que se vuelve carne y perfume al mismo tiempo.
1: ¡Vámonos! Ay, gracias. Nomás, una voz ¿sí les gustó, no? Yo no, quiero saber si a alguien les gustó,
0: ¿no? ¿Sí? ¡Qué bonito! No inventes, vocerrón.
1: ¿Qué diría Lupita D'Alessio de mí? ¿Estaría orgullosa?
0: Pues, súper mega orgullosa.
1: Esperemos que sí.
0: No, yo creo que estuviera encantada con esa forma de que interpretas, porque te digo que transmites.
1: Ay, gracias, pues. ¿Y eso? ¿Qué te digo? Uno sufre. Y es la música es un gran terapeuta.
0: Efectivamente, también. Y aparte que es muy, muy importante eso. Te digo, las personas que cantan, yo, imagínate, cantan los gallos, que no cante yo, pero pues no te creas que canto, qué bárbaro, qué bruto, qué bonito, ¿no?
1: Ah, muchas gracias, ¿eh?
0: Hazle cuenta así como. Pues mira, a veces me levanto hablando como Lalo Mora y José José, imagínate nomás.
1: Ronco.
0: Pero en cambio, tú tienes una voz. Súper limpia, una voz que transmite felicidades, por favor.
1: No, gracias. Y hay más temas, ¿eh? Así de este mismo corte, Inocente por Amiga, Así Fue, Oye, Tu Dama de Hierro, ¿Cómo te va, mi amor? Y ahí están en mis plataformas.
0: ¿Cómo te va de las Pandora? También interpretaste unas.
1: ¿Cómo te va, mi amor? Uy, esa canción que las llevó a otro nivel. Y yo dije, la voy a hacer en mariachi. Tiene que tener su versión en mariachi.
0: Claro, no. Mira, qué bonita voz. Felicidades. Te están
1: gracias.
0: Están escribiendo a las personas aquí en WhatsApp al 3341-5955. ¿Tus redes sociales?
1: Vayan a seguirme en mis redes sociales, por favor, si les gusta el despecho y el mariachi y sufrir por amor de vez en cuando. @ Andy Vere -MX. Se escribe Andy con Y V. Andy Vere.
0: Ok, eso para que la sigan en redes sociales en este mismo momento, porque de verdad, también en Spotify, en YouTube, en todo.
1: En Spotify, ahí están los videos también en YouTube, ahí están bien chidos, vayan a verlos.
0: Qué padrísimo, pues fíjate nomás, la voz que se vuelve carne y perfume al mismo tiempo.
1: Oye, voy a guardar esa
0: y te la dije yo, claro que sí.
1: Registrado.
0: Te la regalo, hijo de tu madre. Oye, qué bendición, muchas gracias por tan bonita entrevista, ¿eh?
1: No, gracias a ti por el espacio, gracias a la gente por escuchar, por la disposición, ¿eh?
0: Claro que sí.
1: Los espero ahí en mis redes y que me escuchen.
0: Mira, ahí te va. Vamos a irnos con tu canción.
1: Ay, me encanta.
0: Pero tienes que presentarla como locutora aquí en La Mejor.
1: ¿Cómo es? Según yo ya tengo práctica en esto, pero luego la ando regando. Pero le voy a echar ganas, ¿eh? Le voy a echar ganas.
0: 3, 2, 1.
1: Desde Durango, Durango, la voz, ¿cómo dijiste?
0: La voz que se vuelve carne y perfume al mismo tiempo.
1: La voz que se vuelve carne y perfume al mismo tiempo. Andy Vere. Con qué ganas de no verte nunca más, pero en versión mariachi. Disfrútenla y súbanle a tope ese volumen. Dice...
0: Y aquí nomás, 451, la mejor 95.5. ¡Vámonos!

0: Luis Ángel el Flaco, aventurero.
1: Vende caro tu amor, aventurera.
0: Llega los dos carnales, de todas y de nadie. Ah, muchachas, de veras, cómo se pasaron, hijas del maíz prieto. Otro limón para el caldo, vámonos con música. Aquí nomás la mejor, con Héctor Cermeño, 458.

también dos masculinos con señales de violencia en la zona de Las Joyas. Que por cierto, a esa zona de Las Joyas, ahí le dieron el lunes pasado, ¿verdad?, piso a una mujer y a un hombre. Ahí los encontraron. Bueno, no los mataron ahí, ahí los encontraron como a estos. Y nomás te hablo de Guanajuato. Ya si nos vamos a Celaya, ya si nos vamos a Silao, todo eso, también aportan decesos, güey. Está caliente Guanajuato. De hecho, ha sido, ¿verdad?, el estado que más, lamentablemente, lo decimos, ¿verdad?, más aporta ese número de homicidio doloso. Guanajuato está hasta arriba de esa estadística y tiene rato totote, ¿eh? O sea, no es que... Y pues está canijo. Es que ahí cruzan todas las carreteras, ¿no? Ahí sales para todos lados del país, para todos lados del país. Si vas a llevar algo por tierra, parece ser que de una u otra, bueno, sí te libras por acá, pero no, por Guanajuato

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14 minutos, la banda San Miguel. Mi destino fue quererte. Y vámonos con Raúl Beltrán, esa canción que se llama Difícil. Ah, qué difícil, aquí nomás. Recuerden que hoy voy a regalar boletos, ahí te va. Double Ticket, Lorenzo de Monteclaro, se van para Lienzo Charro, Margarito Yáñez. Y otros boletos para los Alegres del Barranco. Así es, y chance, regalo otros más de Alegres del Barranco que están impresionantes, que están súper mega cotizados. Y los boletos aquí los vas a conseguir en la mejor. Vámonos con música, escuchas a Héctor Cermeño. Aquí.

minutos, Cosme Tadeo, la historia es otra. ¡Saludos, Arcelia Rosas! ¡Échale, Arcelia! ¡Cheli! Que ella tiene un criadero de pollos orejones. Le mando saludos. Aquí nomás llega Lenin Ramírez. Esta canción, Conozco su piel y todo lo fue. Aquí nomás la mejor, con Héctor Cermeño. ¡Vámonos!

Gaby Dosis, a través de la mejor 95.5. Dice acá un mensaje. Dice, saludos mis hermeños, gracias por el megabazo de la mejor de su compa Javi Mata. ¡Mijo! Hoy se lo ganó mi compa porque traía su calca, señorón. Te mando muchos saludos y gusto saludarte. Vámonos con el Coyote y su banda Tierra Santa y Grupo Firme. Todas las noches sueño contigo, es suspiros. Aquí nomás, con Héctor Cermeño en la mejor.

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vuelve, se llama esta canción. Oigan, hoy también se va el vato school. 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Llega la arrolladora banda Limón de don René Camacho. Y si las miradas mataran, la tuya me hizo el amor. A través de la mejor 95.5, 95.fire. Claro, con Héctor Cermeño y contigo hasta las 7 de la noche. 5:42.

0: Chazo Grupero.
1: Chazo Grupero con el reportero. Oye, pues mucha consternación por el asesinato brutal, ¿verdad? Del influencer, del César Gastelum. Y mucha raza que es del regional mexicano, músicos, artistas, cantantes, ¿verdad? Se manifiestan diciendo, pues mal, o sea, la autoridad que investigue. Todo ese tema, ¿verdad? Pero sí confirman la consternación hasta Larry Hernández, ¿verdad? Gente de grupos musicales, artistas que lo conocieron, en fin, mucha resignación, ¿verdad? Por César Gastelum y pues obviamente el deseo de que esto no vuelva a suceder. ¡Corta!

Saludos a la Fels, que haz de cuenta la carabina de Ambrosio, no, Dios guarde la hora. Ah, que la canción está entre azul y buenas noches. Llega Cari León. Y para que le zapatearon bonito, báilele, báilele la baba del Huitlacoche. Aquí nomás con Héctor Cermeño, 95.5. Y eso es las 5:49. ¡Vámonos!

mentiras para todas las personas que, bueno, alguna vez te han enamorado y les han fallado esta canción. Híjole, está. Pero fuerte de Moy Bobadilla. Llega Luis R. Conríquez. Querido ex amor, no me puro despecho aquí, pues. Aquí nomás a la mejor. 95.5 con Héctor Cermeño. No se vayan porque ya se van los boletos para Los Alegres del Barranco y para Don Lorenzo de Monteclaro en el Margarito Yáñez. ¡Vámonos, que hemos ido!

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